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0: Señoras, señores, el pitazo de Gil, arranca el partido en Villarrafo.
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0: Ataca el equipo local, buena intercepción de Luna. Buena de Luna para la vez, y le pica a Domínguez, va Luna, con Alexis Domínguez, le cayó a la vez y sigue la vez, y enganchó en el área, qué bien que la hizo, tiró centro pinchado y le pegó mal en la última, la había hecho muy bien, había pasado como 2.57 lleno el Monteverde, cuando pasa por Mitri, primera junta, siguió de largo, era Vitale, la había hecho bien la vez, y Charlie.
2: Sí, una aparición, una ráfaga individual de ese potencial que tiene Quilmes y que nos hace pensar que puede ser la herramienta para abrir este partido.
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0: Tiro de esquina que viene, primer palo, un rebote en el camino, casi gol de Belinetti, un rebote. Lo que perdió. Solo Palacio y Vitale abajo del arco. ¿Cuántas dudas que tengo? Compani decía, ¿cuánta mina que tengo? ¿Cuántas dudas que tuvo Quilmes en el fondo?
2: Sí, no la podían sacar. ¿Sabes que Magnelli, aparte de atajar bien, de estar haciéndolo muy bien, tiene la fortunita, ¿eh? Tiene ese toque, ¿no? Porque ya estaba derrotado, la pelota pasó muy cerquita de su palo izquierdo.
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0: Pelota al área, le pegó de afuera. Cuando venía a toda velocidad la Messi, se tuvo fe y le terminó pegando después de un ensayo largo de Tomás Ortega. La pelota le cayó a la Messi. Remató a la carrera casi cayéndose. La noto, yo la noto.
2: Sí, para mí fue la más clara, Fue la más clara de Quilmes porque no la pudo agarrar cómodo, pero quedó la Messi por delante de los centrales y con la posibilidad de rematar de cara al arco. La pelota se fue cerca, podemos decir, del palo izquierdo de González. Es la llegada más clara que tuvo Quilmes y otra vez la Messi incomodando.
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0: La tienen y la juegan para la Messi y se va de cara a goles. Gol de la Messi. ¡Uy! Lo erró. Una pelota vertical que le terminó poniendo Ramiro Luna cara a cara con el arquero, cruzó el remate. 33, diga 33. La más clara del partido. La acaba de perder el Pochito. ¡Qué gol perdió Quilmes, Carlos David!
2: Tremendo. Otra vez la Messi está muy clara. Pase de enganche le dio Ramiro Martínez, lo puso cara a cara, ganó la posición, remate cruzado de derecha, se fue muy cerca del palo, fue la más clara de Quilmes, la más clara del partido, y seguimos con esa idea, ¿no? En el marco de un partido donde colectivamente no se encuentra la forma, Quilmes tiene futbolistas que pueden sacar conejo de la galera, por ejemplo, la Messi.
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0: Señores, vestido de negro, el silbato a la boca, el final del primer tiempo en la cancha de Almagro, se van al descanso, se van a resguardar de la lluvia aquellos plateístas que están en este sector, los de la preferencial de Lolo están bajo la lluvia y los de las cabeceras también. En la cancha de Almagro, en José Ingenieros o Villarrafo, como quiera que sea, se terminó el primer tiempo. Almagro y Quilmes, tricolores y cerveceros, empatan 0-0. Marcha el segundo tiempo.
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0: La tiene la Messi, la pide por el otro lado, tocando Pito Ulises Vera. Demoró, pensó, le sacó la vista la pelota. Se durmió el futbolista de Quilmes. Pelota larga, está habilitado Venegas. Dijo el árbitro a instancias de línea que sí. Gol de Almagro. Pues hecho. Para mí estaban prohibidos. Gol de ellos. Para mí Venegas estaba en prohibida. Ay, gol de ellos, Venegas. Gol de ellos, Venegas. ¿Quién me protesta o no van a protestar la línea? Para mí picó un metro adelantado. De no ser así, un descuido de Quilmes increíble. Venegas, ni él mismo se creía que estaba habilitado. Venegas, señores, casi 9. Gana Almagro 1-0.
2: no salió el equipo, no el equipo no acompañó la contra comandada mal terminada por la Bessi, porque la Bessi en una amague sin pelota termina limpiando su marca y empieza a construir una posibilidad de gol muy concreta. Tendría que haber tirado al medio porque Domínguez estaba marcado, pero estaba mano a mano, era para tirar al medio Domínguez y creo que terminaba acompañando Luna.
0: Sí.
2: La Bessi quiere hacer un enganche más, la pierde, en la réplica un pelotazo los encuentra a dos defensores de Quilmes colgados y a Venega, que no se esperaba ese regalo, la tira para adelante, salió desesperado Marinelli y quedó a mitad de camino.
0: Buen quite de Axel Batista, perdoname Charlie, Axel la trae, Axel la puso a la derecha para que le pegue la Bessi por arriba del travesario, se tuvo fe. Buen corte de Axel en posición de enganche. Tomá y hacelo. Levantó el remate. Podría haberle pegado a Axel, sí, también.
2: Ahí puede haber una sociedad, Entre Axel y la Bessi ya se buscan, se juntan. Es muy probable que haya sido una indicación que haya recibido Axel de juntarse con la Bessi en la segunda vez que lo intenta. Se fue alto el disparo, pero hubo un buen quite y una buena transición para dar el pase de Axel.
0: Tomás Ortega, en el área, el último en la hilera, para el segundo palo es Recalde, Quipes adelante de él, en el centro, en la Troya está el 9 y el 7, centro de Tomás Ortega, viene pasado, entra Recalde por el segundo palo, lo acabezó al medio, una media vuelta, y está, tapó el arquero, rebote, viene, ahí está, y la pelota pegó en la cara exterior de la red y afuera, córner para Quilmes, en la boca del arco lo tuvo el Pampa, y que con el remate noqueó el futbolista de Almagro. ¡Qué gol acaba de perder Quilmes! ¡Qué bien que ganó Recalde de arriba!
2: La recontra había adentro, Turco. Estaba seguro que había entrado a la pelota y que era casi como una pavota, no la podían sacar. Pasó todo adentro del área chica. Increíble, primero la Bessi y después Domínguez. Esta fue clara, desprolija, pero clara, porque estaba ahí, había que soplarla. No pudo Quilmes, que ahora va a tener un córner a favor. Así, por lo menos empujando. Por lo menos vendiendo cara a la derrota, que es el final que necesita el equipo de Graciano.
0: Ataca el equipo local, la maneja Busto. La pusieron para así, qué peligro, así tiró. Lo perdió abajo del arco. Lo perdió Venegas abajo del arco porque así tiró un buscapié. La pelota pegó en Venegas, iba para cualquier lado del arco. Era el segundo gol de Almagro en 42.
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0: Se quedó para que le peguen de afuera. Pegó en el travesaño. Pegó en el travesaño, era un golazo de Bustos. Pegó en el travesaño, nada para hacer para Marinelli. Quilmes tiene vida porque la pelota pegó en el ángulo, justo intersección del palo. Y el travesaño era el segundo gol y se terminaba.
2: Sí, se confió Marinelli. Pero la pelota bajó, creo que el viento hizo lo suyo. Cuando la pelota está alta, cuando vuela, el viento hoy sí, la mueve bastante. A mí me llama mucho la atención dónde se jugó el partido en la última media hora con Quilmes perdiendo. Se jugó en campo de Quilmes, no pudo ni siquiera empujar Quilmes, ni empujar en forma de prolija. La tiene siempre Almagro, se jugó en campo de Quilmes.
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0: 48 de 49, 1 para el final. Marinelli largo y vertical. Saca el fondo con Cortave. Le cayó a la Bessi. Le dio. Tapó el arquero. Tapó el arquero. Lo que era una media vuelta de la Bessi. Con seguridad. Emiliano González se quedó con el último suspiro. Con la última chance. Con la última sensación de empatar el partido. Por parte del equipo del Tano Gracián. Se quedó con ella el arquero tricolor. Amigos del fútbol por la radio, amigos del fútbol por FM Sur, un retroceso en Quilmes muy claro después de la gran victoria con Patronato. Se iban a entusiasmar muy rápido. Ustedes se pensaban entusiasmar muy rápido. Ustedes pensaban que era soplar y hacer botella. Bueno, esa es la respuesta negativa para tener como referencia en lo que ha sido Quilmes. El Quilmes de hoy se ha asemejado y mucho al Quilmes que veníamos viendo en el 2025 y el que habíamos visto en las primeras tres fechas al mando de Alfredo Grelac. Ojalá nos equivoquemos y ojalá este haya sido un paso en falso, pero cuánto se pareció al Quilmes de idea cero de la fecha 1, de la fecha 2 y de la fecha 3. ¿Habrá sido una excepción ese partido con Patronato? Hay que esperar. Hay un técnico que recién empieza, hay un técnico que se pone a laburar y mucho para que el equipo tenga las cosas que no tiene. Es decir, buscar todo, porque hasta aquí no tiene nada. Pero evidentemente esa victoria de Patronato tapó muy rápido las muchas complicaciones que tiene Quilmes a la hora de jugar. Hoy lo agarraron mal parado en una y sacó del medio. ¿Hubo supremacía del equipo de enfrente? Creo que no, pero en el segundo tiempo lo justificó claramente y fue el merecedor de esta victoria, porque los cambios le permitieron ir por más y cambiar el rumbo del partido. Y los cambios de Quilmes fueron amontonamientos, pero no en el cambio de la idea. ¿Cómo va a generar fútbol Quilmes si Luna no funciona en la mitad de la cancha y Bolívar es el volante centro? ¿Quién va a ser el nexo con cualquier sistema que se juegue? Me parece que allí están algunos de los inconvenientes que tiene por trabajar el Tano Leandro Gracián. Lo cierto y lo concreto es que en un año donde Quilmes quiere volver a Primera División, como todos los años, es su obligación, ha perdido ya 3 partidos, y 3 partidos es demasiada cantidad. Por eso, ahora hay que ir con urgencia a la cancha de San Telmo. Habíamos dicho que el ideal eran 6, por la pobreza de los rivales, que un buen número aceptable, si se quiere, eran 4, ninguno de los 2. Lo máximo con lo que se podrá conformar Quilmes de su doble excursión ofensiva es 3 puntos si le gana el domingo que viene a San Telmo. Por la pobreza de los rivales, que un buen número aceptable, si se quiere, eran 4, ninguno de los 2. Lo máximo con lo que se podrá conformar Quilmes de su doble excursión ofensiva es 3 puntos si le gana el domingo que viene a San Telmo. Y si no...

0: integral de un Quilmes mal parado y con cambios que le dieron resultado, se terminaron quedando con 3 puntos que merecieron. Almagro 1, Quilmes 0, y el 2026 parece complicado.
1: Por una excusa, pero sí, fue un partido incómodo, una cancha rara donde llovió, donde hubo mucho viento, que sabés, o sea, realmente nos sentimos incómodos de que entramos y no pudimos encontrar la manera de ir a buscarlo. Como pudimos, bueno, intentamos y no se pudo. Es un golpe de realidad de que cuando bajamos un poquito el pie al acelerador, pueden pasar estas cosas. Tenemos que estar metidos de intensidad, sabiendo en el club que estamos y no podemos dejar que vuelva a pasar. Hay que ir de nuevo a buscar con las armas que jugamos de local y saber jugar con esa intensidad de, bueno, te repito, de saber el club que estamos y la importancia que tiene ganar.
2: Agustín. Ahí estaba la palabra de Agustín Bolívar, muchachos.
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4: Sí, totalmente, la verdad que estamos ilusionados que hoy vamos a hacer un gran partido y bueno, la verdad que bueno, hay que seguir mejorando y bueno, meterle, ahora tenemos otro partido, hay que vuelta a la página rápido y hacer un buen partido, que nunca estuvimos cómodos, nunca creo que hicimos lo que más que nada, pero bueno, nada, son partidos difíciles, el contexto del viento también estaba complicado y bueno, nada, hay que seguir trabajando y seguir sumando. Que este partido hemos fallado en esto, una de las cosas que hemos fallado, de no estar atento en la segunda pelota. Pero bueno, hay que seguir corrigiendo, seguir mejorando, entrenando y bueno, yo creo que los resultados no tengo duda que no llegan.
2: Gracias, Gonzalo. Bien, ahí estaba Gonzalo Marinelli, muchachos.
3: Cuando es viernes otra vez y ve a la gente salir.
5: Uno que ya conoce, venía a jugar esta cancha, sabe que no el tema no es difícil, es incómodo. Y bueno, es la categoría. Cuando yo le hablaba de los distintos contextos, el grupo se tiene que preparar para saber cómo jugar en los distintos contextos. Y en eso conseguir resultados. Bueno, hoy no se dio, la verdad que estamos mucha bronca por el desarrollo del partido, porque por un momento estuvimos ordenados, por un momento desordenados, pero teníamos un buen control del partido. No llegaron, claro, era al revés, a través de las pérdidas nuestras, que ellos no llegaban y bueno, nada, te vas con una derrota que da mucha bronca.
6: Lo primero que la gente es ese cambio y una, obviamente, que tiene una manera y una propuesta distinta y eso es real. Hay que seguir aceitándola. Nosotros vamos 2 semanas, pero hay que seguir aceitándola. Y en el cual, en eso se ven muchas cosas. Pero bueno, hay que, como le dije, construirla. Y esa construcción nace a partir de la semana. Pero por eso yo soy el más equilibrado. No tengo ninguna duda porque vengo de estar 2 años dirigiendo de los rivales, los técnicos que tienen que detectar, bueno, un montón de cuestiones que siempre hay que tener en cuenta. Y el grupo tiene que entender que esta clase de partido se juega en un nivel alto de rendimiento, de mentalidad, cada pelota es importante, y bueno, esto hay que adquirirlo. Fuimos más agresivos, por eso estamos a vuelta en medio. Fíjate que pusimos jugadores ofensivos, en el cual, lo que pensamos es ir a buscar el empate, porque para mí en estos clubes hay que ir siempre en busca de empatar el partido, y bueno, nada, cargamos de futbolistas con características mucho más ofensivas. Nos faltó tener esa claridad cerca del área en el último tercio para poder darse la copa. Es como ahora la derrota, hay que eliminarla enseguida, y el triunfo igual, porque después ya está, viene otro rival, otro, y el sostener rendimiento, digo yo, por eso ganar después de ganar, no es que es difícil para aquí, no, para cualquier equipo, y ahí voy a los futbolistas, a los futbolistas me incluyo, nos cuesta sostener rendimiento, ¿por qué? Por el rival, por esto, por lo otro, y bueno, vamos en busca todo el tiempo de llevarlo a ellos a su mejor versión, y esa es nuestra función, tener que estar preparado y siempre saber que cuando vos estás en un club como Quilmes, no es dar un poquito más, tenés que tener la conciencia de que sos el equipo donde el rival es todo, para el rival es todo. Esa es la lucha cuando estás en Boca o en River. No es contra los grandes competir contra equipos de menos historia que para el equipo de la vida. Y bueno, nada, hay que saber.
2: Bien, hasta ahí, muchachos, la palabra de Leandro Graciano.

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0: leyendo Jorge. Claro. Y sí, que claro. Jorge es nuestra especie de cronista callejero, bueno, que aparte tiene mucha información del Cluquín.
1: Y aparte hace un programa acá en la radio.
0: No, olvídate.
1: A las 17, ¿no?
0: Sí,
1: a
0: señor.
1: Las 17:30, creo.
0: Una fija
1: digo,
0: de la radio.
1: Digo esto. Tiene que ganar como sea, Quilmes.
0: Más allá,
1: un gol de casualidad,
0: sí,
1: gol
0: sí, más allá de como hincha uno puede decirlo, políticamente empieza a ser muy importante que Quilmes gane. Uh-huh. Y te expliqué por qué, te di todos los detalles de por qué. Ya hay consenso en la comisión directiva de avanzar sobre lo que hasta acá es el manejo de fútbol.
1: Claro.
0: Ahora, veremos, están esperando que el resultado del domingo. Si Quilmes no gana el domingo, van a avanzar sobre eso. ¿Eso qué significa? ¿Que va a explotar todo? No, yo no estoy diciendo que va a explotar todo. Por ahí no, se sientan con Manu Jovi y pueden acordar alguna cuestión y lo suman desde otro lugar. Por ahí se sientan con Caneo y logran que Caneo escuche. Caneo no escucha. Una de las críticas más fuertes para Caneo es que no escucha. Incluso.
1: Ah, mira, no sabía
0: eso. No, que no se puede hablar con él. Una de las críticas que se le hace a Caneo puertas adentro es que no se puede hablar con él, que él no le da crédito.
1: El presidente lo defiende a Caneo.
0: Sí, sí, el presidente lo defiende. Pero, claro, imagínate el jueves cómo estaba. Fue tan tensa la charla que el domingo explotó después del resultado. Porque imagínate, me imagino que conociendo poco a Cocho, pero por lo que dicen los que lo rodean, se habrá imaginado.
1: Cocho es el presidente para
0: claro,
1: que
0: Giulianetti, nombre, Carlos claro. Giulianetti. Para aquel que lo sabe cómo es la dinámica, se imagina en la reunión de comisión directiva, imagínate, después de haber perdido con Güeme.
1: Claro.
0: ¿Te imaginas? O sea, sabe que van a avanzar igual, sobre las estructuras del fútbol.
1: Sí, igual yo creo que Giulianetti tiene cintura para manejar reuniones y estar al frente como empresario. Ha tenido miles de reuniones peleándose con empleado, con. O sea,
0: no,
1: el tipo me parece
0: sí.
1: que tiene la cintura. Ahora.
0: No, el tema del fútbol es el
1: veces,
0: problema.
1: El tema es el fútbol.
0: El tema
1: gran
0: es el
1: problema.
0: Fútbol. Claro.
1: Porque
0: claro.
1: Este es un club de fútbol, más allá de que las actividades amateur las tiene muy bien Quilmes. La gente le dice el fútbol.
0: Sí, ese es el problema. El problema
1: es el termómetro.
0: El termómetro, eso es. Porque vos hoy, yo podría, bueno, te acabo de nombrar el tema de natación, pero vos vas al club y tenés distinta, te das cuenta que el club tiene una dinámica diferente uh-huh. a la que tenía durante
1: claro.
0: la gestión de Mateo Magán.
1: Exacto.
0: Se nota
1: exacto,
0: claramente.
1: Sí, exacto.
0: Da la sensación que para mejor, sin conocer demasiado en profundidad todas las actividades, sino de lejos, da la sensación que para mejor, pero en el fútbol le está yendo igual o peor que con Magadán, esa la verdad.
1: Exacto.
0: Entonces, en ese contexto, esto, claro, pero puede ser, uno te dice, no, pero es circunstancial, ¿viste cómo es el fútbol hoy todo junto? Bueno, tu viejo lo explicó claramente, el ejemplo es River.
1: Sí.
0: Acordate, River, con San Lorenzo.
1: Que se vayan todos.
0: Que se vayan todos. 2 minutos después estaban todos abrazados a Lorenzo y ahora están en la semifinal para sí. jugar con Rosario.
1: Sí.
0: O sea, imagínate, el fútbol tiene estas cosas. Bueno, un milagro como el que vivió River es el que necesita Quilmes. Necesita ganar un par de partidos para que pueda recomponerse esta situación desatada.
1: No sé con quién va después Quilmes, a quién visita.
0: Ya están todos los partidos. Ya están todos, van todos los domingos. Son 4 domingos seguidos que juega.
1: Es Tristán, después no recuerdo quién viene.
0: Si me das un cachito,
1: ¿a dónde va?
0: Si me das.
1: Eso, claro, porque eso también es, viste. Vos tenés que ganar sí o sí. Después, bueno, sí. A ver. La media inglesa, ¿cómo era? De local ganás y de visitante.
0: Empatás.
1: De visitante empatás.
0: Claro, la media inglesa es esa.
1: Claro.
0: El problema es que no es fácil
1: claro, si
0: sostenerla.
1: Vos perdés afuera y empatás de local, es lógico que vas a tener...
0: Claro, los números no te cierran.
1: Los finalmente. Números no cierran.
0: Y hoy a Quilmes, si vos mirás la tabla, está en la parte de abajo.
1: Y la gente, que el equipo anduvo bien las primeras fechas, la gente se entusiasmó.
0: Yo creo que, bueno, bien, acordate que vienen del caso de Gracián, ¿no?
1: Bueno.
0: Recordemos
1: claro.
0: eso.
1: Claro. Arrancó con Gracián, digo.
0: Gracián pegó 2 o 3 partidos, me parece interesantes, como fue cuando le gana a San Telmo.
1: Claro.
0: Le empató pero, a Temperley en un partido que era para habérselo ganado, se lo da vuelta.
1: Claro.
0: Creo que ahí todo el mundo compró no, de que este equipo podía hacer otra cosa.
1: Temperley zafó.
0: Bueno, claro, lo dio vuelta el partido. Acordate que se lo puso a ganar y casi se lo gana. Che, estoy buscando la placa
1: lo para
0: donde
1: después,
0: están
1: pero,
0: todos
1: digo,
0: los partidos. No
1: este,
0: lo encuentro.
1: Claro, pues cuando te enfrentaste con equipos más o menos que tenían algo...
0: Y equipos que ya te empiezan, y porque ya te empiezan a mirar otra vez con respeto, empiezan a ver dónde te pueden hacer daño, y vos fíjate que Quilmes termina la mayoría de los partidos totalmente neutralizados. Totalmente neutralizados.
1: Sí, si juega bien verdad. El primer tiempo y se cae en el segundo.
0: Claro, no logra sostener.
1: O así fue la mayoría de los partidos que yo vi.
0: Sí,
1: ¿no?
0: Sí,
1: hubo 2 partidos que no los pude ver, pero me parece como que Quilmes arranca bien. O viendo, teniendo la pelota, oyendo, y después como que se cae el equipo. Y yo no veo, ¿sabes qué? Que tenga recambio de jugadores. No tiene bueno, banco.
0: Bueno, acá están los partidos, mira.
1: ¿Los tenés ahí?
0: Sí. Quilmes juega.
1: Ahora
0: este domingo recibe a Tristán Suárez. El próximo domingo visita a Agropecuario. ¿Está bien? El 24.

0: 4, a las 4 de la tarde, visita Agropecuario.
1: En la previa al feriado.
0: Claro. Y el 31, o sea, después de la, sí, después del feriado, el 31, cerrando el mes 5, recibe a Rafaela. Este es el cronograma. Quilmes necesita de estos 3 partidos por lo menos ganar 2. Y de corrido.
1: Como o para... sea, de 9 puntos sacar 6.
0: Por lo menos para darle oxígeno al momento. Y si me preguntas a mí, tiene que ganarle a Tristán y a Agropecuario. Ponele que...
1: Dios te oiga.
0: Ponele que tiene que... que puede empatar con Agropecuario y después viene acá y le gana a Rafaela. Porque el tema
1: si vos ahora no
0: está
1: te va
0: muy
1: bien,
0: caliente en el fútbol. Bueno, muy
1: si
0: caliente.
1: A vos no te va bien el domingo, vamos a suponer que firmamos el empate afuera.
0: Sí.
1: Y después tenés que venir. Es muy difícil si no gana.
0: Yo creo que se vienen cambios en lo que tiene que ver con el manejo del fútbol.
1: Vamos a estar atentos.
0: Al menos la comisión directiva me parece que hay una mayoría para exigirle a Giulianetti que avance sobre la estructura del fútbol y cambie algunas piezas o al menos arme otra cosa. Que este esquema actualmente funcionando no va a continuar, me parece. Pero bueno, nada, veremos. Por ahí me equivoco en la sensación. Esta es una conclusión mía de alguien que no está en el día a día ni en el minuto a minuto de Quilmes. Los muchachos que siguen el día a día saben mucho más. Yo te estoy diciendo lo que veo desde afuera después de escuchar lo que ocurrió en los últimos días en el mundo futbolístico cervecero, para decirlo así. 32 minutos pasaron de las 10. Cumplamos con la tanda y ya volvemos.
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4: Bien, 36 minutos pasaron de las 10 de la mañana. Déjame cumplir con algunos mensajes que fueron llegando. A ver, al WhatsApp, uno es Fernando Gundín, Lastra Gundín, que nos escribe y nos dice: che, muchachos, tampoco estamos en Siberia, cuando hablábamos del tema del 148 y contábamos el ejemplo. Así que también escribe un amigo, que es Germán, que escribe y me dice: che, mirá que dijiste que el hermano de...
5: ¿De quién?
4: Cuando conté lo de nuestro amigo común, ¿cómo se llama? Me olvido. ¿De dónde? ¿Cómo
5: es? Sí, de Leo.
4: De Leo, sí. Que firmó para la negra. No, firmó para la plateada. Tiene reacción mi amigo Germán, que me llamó, así que le agradezco el dato. Cuando estoy contando el tema, ¿te acuerdas cuando hablamos de lo de la barra? Vos me decías si la barra estaba o no estaba. Sí. Bueno.
5: Ah, muy bien.
4: El dato corre, aquel.
5: Firmó para la plateada. Leo firmó para la plateada.
4: Porque es el oficialismo.
5: Claro.
4: Es el oficialismo. Esto es lo que quería decir.
5: Vos te confundiste con el otro oficialismo. Exactamente. Pasado.
4: Sí, señor. Vio que usted ya sabe que yo el tema aquí, Quilmes, lo trato de afuera. No estoy en el minuto a minuto. No, si usted quiere minuto a minuto, tiene a los muchachos.
5: Al
4: claro. Tiene a los muchachos con toda la información. Así que, hechas estas aclaraciones, ya nos podemos meter en el tema Sutiba, que es un tema político importante, que excede lo político, porque estamos hablando de los docentes de la provincia de Buenos Aires, estamos hablando de los docentes de nuestra ciudad. Ya tenemos la posibilidad de saludarla a quien fue reelecta por amplia mayoría. Estamos hablando de Fabiana Pérez Valdés. Fabiana, muy buenos días. Fernando Gallo, José Aro, te estamos saludando. ¿Cómo va?
6: Hola, buenos días. ¿Cómo están?
5: Buen día y felicitaciones, Fabiana.
6: Sí, muchas gracias.
4: Bueno, ¿cuál es tu primera lectura que haces de lo que fue la reelección, Fabiana? ¿Cuáles tus primeras impresiones?
6: Mirá, las primeras impresiones es el reconocimiento y el agradecimiento a todos los compañeros y compañeras afiliadas, docentes del distrito de Quilmes, que nos respaldaron rotundamente, apoyándonos con el voto. Sabes que la elección de Sutiba es por voto secreto de los afiliados y teníamos 61 mesas habilitadas para votar, y la verdad que los compañeros vieron reflejados el acompañamiento de estos 4 años, porque esta es nuestra primera gestión en la conducción del sindicato, y la verdad que eso marcó, creo, una diferencia que hizo que se sintieran representados, ¿no? Cuando en el 2022 planteamos que el sindicato estuviera en las escuelas y que las escuelas estuvieran en el sindicato, bueno, hoy se vio que no fue una consigna y por eso tuvimos el respaldo y el acompañamiento de la mayoría.
5: Claro, y ese reconocimiento los obliga, imagino, a redoblar esfuerzos y, bueno, a seguir avanzando en esa misma línea, ¿no?
6: Claro, por supuesto, es en profundizar todas las acciones, en continuar la propuesta político-pedagógica de disputa del sentido de la escuela pública, ampliar en el marco de unidad, como lo vinimos haciendo, no solo a las distintas agrupaciones que conforman el sindicato, sino además el trabajo con otros sindicatos, como lo venimos llevando dentro del frente gremial en el distrito de Quilmes, en las acciones conjuntas que tenemos con el hermano sindicato de ATE, con los compañeros de la Asociación Judicial Bonaerense, con las cuales compartimos la CTA. La verdad que es pensar hacia adentro del sindicato y a la vez como organización de trabajadores y de trabajadoras.
4: Fabiana, ¿esto es lo que vas a priorizar a partir de ahora, esto que estás contando, ir trabajando más en el frente? ¿Ese es el criterio que van a tomar?
6: Nosotros ya lo venimos haciendo. Yo lo que digo es que vamos a seguir profundizando.
4: Claro, claro. Sí,
6: en realidad nosotros lo que venimos disputando es el sentido de la educación pública, cómo defendemos los puestos de trabajo, cómo trabajamos las mejoras sectoriales, el salario docente, las condiciones de trabajo, y a la vez me parece que es una disputa colectiva, ¿no?, del conjunto de los trabajadores, que claro, creemos que un poco por ahí quienes las tendrían que liderar desde la CGT, eso no se está haciendo, y bueno, profundizar esa acción desde la Central de Trabajadores Argentinos, a la cual pertenecemos.
4: Viste, Fabiana, que se habla mucho del endeudamiento, que está creciendo el endeudamiento de las familias y demás. ¿Eso en el mundo docente tiene impacto? ¿Les está pasando? ¿También lo registran? ¿Aparecen problemas de los docentes con esto?
6: Sí, por supuesto. Incluso al inicio de esta semana hubo una reunión de nuestro actual secretario general y Roberto Baradel y María Laura Torre, que va a ser la futura secretaria general en los próximos días, con el presidente del Banco Provincia para trabajar la cantidad de endeudamientos que hay con la tarjeta del banco, con los vencimientos y demás, porque el sector docente no escapa a la problemática del conjunto de los trabajadores.
4: Claro.
6: Si bien nosotros venimos sosteniendo paritarias periódicas en la provincia de Buenos Aires, esto no da cuenta de que el resultado del salarial vaya a la expectativa de lo que vienen siendo los aumentos, claro, y el aumento del índice de precios al consumidor.
4: Claro.
6: Que por supuesto se trabaja con un porcentaje de inflación que sabemos que al bolsillo es muchísimo más.
5: Uh-huh. Ahora, Fabiana, un docente que recién comienza, que recién arranca de inicio, que tiene un solo cargo, ¿cuánto cobra por mes?
6: Y un docente en mayo que recién se inicia está cobrando entre 750 mil pesos y 800 mil pesos según el cargo.
5: Claro.
6: Sin antigüedad docente,
5: no, lógico,
6: por jornada simple de 4 horas, que es como uh-huh, está establecido.
5: Claro.
6: Ese sería el inicial. Uh-huh. El promedio sería de 800 a 850 mil pesos, claro, que serían los cargos docentes.
5: Y lo ideal sería arriba de 1 millón, ¿no? Para estar más o menos, que no se sufra,
6: sí,
5: tanto.
6: En realidad tendrían que ser las 8 horas y superar.
5: Ah.
6: Ampliamente,
5: y
6: que alcance,
5: claro,
6: el salario de todo trabajador y trabajadora que supere la línea de la pobreza, uh-huh, y de cuenta de la canasta familiar. Digo, esas son las reivindicaciones que el conjunto de los trabajadores tenemos.
4: Fabiana, cuando hablabas que para vos una de las claves fue el acompañamiento que el sindicato tuvo en algunos momentos con los docentes, que esa fue una de las claves. ¿Considerás que fue lo que más valoró el docente quilmeño a la hora de tener que votarte?
6: Creo que sí. Primero porque, bueno, yo hace muchos años que nosotros que militamos en el sindicato, uh-huh, siempre estuvimos en la militancia sindical. Tengo 33 años de antigüedad como docente, o sea que transité toda mi vida la carrera docente y pudimos hablar desde un mismo lenguaje, que tiene que ver con la cotidianeidad, desde adentro del aula, de poder estar en cada instancia donde los compañeros sienten que necesitan estar acompañados, donde el sindicato tiene que estar. Uh-huh. Antes del ingreso a la docencia, durante el transcurso de esa docencia, e incluso cuando se van a jubilar. Entonces digo, estar en toda la acción cotidiana del trabajo docente me parece que fue lo valorado. Pudimos estar en fiscalizando, ahora de hecho estoy en una escuela porque estamos fiscalizando las pruebas para quienes se presentan a los concursos de directivos. O sea, esa acción que te mantiene activo con los compañeros en las preocupaciones que tienen, tanto en las macros, porque lo salarial, la verdad que nos preocupa a todos, pero también en aquello que hace, ¿no?, al sentir docente, el malestar, la sobrecarga, los conflictos. Hemos estado acompañando mucho las situaciones de conflictos vinculares o cuando fueron el tema de las amenazas. Digo, me parece que sintieron que el sindicato estaba a la altura de resolver también la cotidianidad del aula.
4: Si sacamos el tema salarial, el tema que más preocupa a los docentes hoy acá en la región, digo, ¿tiene que ver con el tema de la violencia que se está dando en las escuelas?
6: Sí, sí, sí, es una preocupación importante porque en realidad es una manifestación de la violencia de la sociedad,
4: claro, claro,
6: que impacta dentro del aula.
4: Totalmente.
6: Pero ¿por qué se entiende como una sobrecarga? Porque muchas de las intervenciones se sienten que las hacemos en soledad. Cuando el Estado está ausente de determinadas intervenciones, la escuela siempre queda de pie. Entonces, eso es sobre la base de la sobrecarga del trabajo del maestro y de la maestra. Porque sos el primero que recibe una familia, que recibe un conflicto. Si no tenés dónde articular situaciones de salud mental, situaciones con la justicia, empezás a sentir que todo queda sobre tus hombros. Entonces, para nosotros es muy importante discutir las mesas intersectoriales donde haya responsabilidades compartidas, porque para mí, para nosotros, perdón, porque no hablo en términos personales, para nosotros sí. Es una mirada integral la del abordaje de las situaciones de violencia. No alcanza con la escuela sola.
4: Claro, claro, tal cual.
6: Y genera mucha sobrecarga emocional, ¿no? Porque todo el tiempo hay que estar resolviendo situaciones vinculares que en otros ámbitos no se pueden resolver.
4: Claro, vos sabés que yo te escucho y te entiendo lo que estás contando, porque tengo a algunos familiares directos vinculados al mundo de la docencia, y cada vez que me encuentro con ellos, lo que les pesa en el ánimo estas cuestiones como las que estamos hablando. Es cierto lo que estás contando. Por ahí la gente que no tiene algún docente cerca o alguien vinculado al mundo de la educación cerca, por ahí no lo entienda, pero lo que estás contando es cierto. Los docentes cargan claro. con estos temas.
5: Psicológicamente tenés que estar y muy bien preparado, ¿no?
4: Sí, claro.
6: Es un desgaste muy fuerte, emocional y físico, porque hay que poner el cuerpo todo el tiempo.
4: Claro.
6: Cuando todos ponemos el cuerpo, esa fuerza se reparte. Pero cuando en pocos queda, porque hay otros actores del Estado que no están presentes, eso se hace muy difícil. Y eso es lo, como vos bien lo decís, muchas veces la sociedad es lo que no alcanza a visibilizar, y claro. Bueno, pero los maestros, que están cansados, ¿no?
4: Sí, que tiene 3 meses de vacaciones, todas esas cosas.
6: No, tenemos más 3 meses de vacaciones, pero bueno, ya quedó en la anécdota.
4: Pero quedó claro, parte del imaginario popular.
5: Y después trae eso, como consecuencia trae problemas en los docentes en el tema de salud, ¿no?
6: Fabiana, eso te liquida, por supuesto, claro. Muchas situaciones de angustia, muchas situaciones de sentirse con ansiedad, con situaciones relacionadas a la salud cardiovascular, digo, venimos haciendo un registro, y ahora el centro de salud nuestro está haciendo una encuesta de prevalencia de enfermedades que están vinculadas a las situaciones de mayor tensión en el espacio de trabajo.
4: La última, además, agregar
6: además vos. Lo que quería decir es que nosotros estamos, todos trabajamos en las escuelas todavía, yo no estoy en mi cargo de directora porque es lo que tengo afectado al sindicato, pero seguimos dando clase. Entonces, estas cuestiones, todas las estamos vivenciando, no es que le pasan a otro, sino que nos pasan por el propio cuerpo. Y creo que esto también hay que poder decirlo, si no pareciera que alguien que me escuche podría decir, bueno, está hablando de un otro, ¿no? Y en realidad estamos hablando de las subjetividades en las cuales estamos atravesados todos y cada uno.
4: Estamos escuchando a Fabiana Pérez Valdés, ella es la titular del SUTEBA Quilmes, que acaba de ser reelecta con amplia mayoría, por amplia mayoría. Y la última, Fabiana, y te liberamos y te agradecemos la gentileza que nos hayas atendido esta mañana. El mapa interno del gremio, ¿cómo queda a partir de ahora? Porque en realidad no sacaron minoría de la oposición, ¿o sí? No, me parece que no.
6: No. A diferencia del 2022, tenemos la mayoría y la primer minoría, porque sacamos arriba del 68% de los votos.
4: Claro.
6: Se repartieron, quedó un 17%.
4: ¿La multicolor?
6: Aproximadamente para la azul y blanca.
4: Ah, mira.
6: Y un 13% para la multicolor.
4: Ah, quedó tercera la multicolor. Ah, perfecto.
6: Quedó tercera la multicolor, quedó segunda la agrupación
4: azul y blanca.
6: Cerca de Lidia Bracera.
4: Perfecto. Fabiana, muchísimas gracias. Un abrazo grande.
5: Gracias,
6: No, un abrazo a ustedes. Y una cosita.
4: Dale,
6: sí. En la publicación que hacen de Quilmes a Diario,
5: es un colega, Quilmes a Diario.
4: No somos nosotros.
5: ¿Se confundió?
6: Se la decimos al colega.
4: Sí.
6: Pusieron la foto de otra compañera y no sé si la compañera
4: No sé.
5: Ahora le aviso yo.
4: Ahora le avisamos. Un abrazo, hasta luego.
5: Gracias.
4: Hasta luego. Muy bien. Ahí estaba entonces Fabiana Pérez Valdés, la titular del SUTEBA, contando sus impresiones, sus sensaciones después de lo que ha sido la elección del gremio docente en toda la provincia de Buenos Aires. Nosotros evidentemente hablábamos con Fabiana porque ella es la representante en Quilmes, la ganadora en Quilmes, pero en toda la provincia esto se dio, ganó la lista de Baradel, ya no está más él. Queda Mabel Torres, creo que es.
5: Dijo el nombre, si no.
4: Sí, creo que es algo. María, Torres de apellido.
5: Sí.
4: Torres de apellido seguro. No sé si Mabel.
5: No.
4: No sé si Mabel.
5: Si acá en Quilmes hubieran ido unidos.
4: Sacaban la minoría.
5: Claro. En la matanza ganaron.
4: Claro, tal cual.
5: Con esa unión, ¿no?
4: Pero 10 minutos nos quedan para las 11 de la mañana. Cumplamos con el tema de despedida que hacemos habitualmente y hacemos el final. Dale, último tema.

0: Bien, 7 minutos nos quedan para las 11 de la mañana, ¿eh?
1: Sí, tramo final. Una mañana linda, ¿no?
0: Intensa.
1: De periodístico.
0: Sí, hubo, interesante. Algunas cosas. Fue muy interesante la charla con Fabiana, ¿eh?
1: Sí.
0: Muy interesante. Porque
1: le preguntamos los números.
0: Oh, tenés razón.
1: Pensé que se lo ibas a preguntar vos. Yo en un momento cuando te metiste, che, ¿cómo
0: iba
1: la minoría?
0: Iba a hacerlo, pero la verdad es que yo me quedé con algo. En la nota me resonó esta explicación que ella cuenta de cómo los docentes lo sufren en el momento. Porque es verdad, yo tengo dos familiares directos cercanos que realmente padecen estas cuestiones y son la primer línea de fuego. ¿Viste? Sí. Cuando nosotros decimos el reclamo, la primer línea del reclamo, ¿cuál es? El intendente, la intendenta. Bueno, en el tema este de violencia y demás, el primer la línea de reclamo son los docentes. Toda la familia, todo el tema de violencia intrafamiliar, los problemas de abuso, todas estas cuestiones, la primera línea son los docentes. Y son ellos los que cargan con esta cuestión. Y también sienten el vacío de que cuando llevan el caso para arriba, quedan la nada misma.
1: Queda la nada.
0: Todo el mundo empieza a mirar para otro lado. Y no tienen un ámbito donde ir a plantearlo. De alguna manera, el gremio empieza a decir, che, acá hay un hueco, alguien se tiene que hacer cargo. No quiere decir hoy que el gremio lo esté ocupando, porque el gremio tiene bastantes críticas por no cubrirlo esta historia. Pero vos fíjate que Fabián en su discurso lo empieza a plantear. Mira, nos hemos ido haciendo cargo de esto. Y lo va avanzando. Quiere decir que el gremio tiene claro que creo que la clave es lo que ella dice, ¿no? Que ella también sigue dictando clases. Entonces sabe de lo que estamos hablando.

0: Porque es muy fácil de sacar un crédito.
1: Claro, el problema es cuando lo tenés que pagar.
0: El tema es ese. O sea que la crisis del consumo aparece, está en crisis.
1: Sí.
0: Y cada vez más en crisis. Puntualmente, este informe privado habla de que los créditos, la mora de los créditos, es decir, vos tomás un crédito y después no pagás.
1: Claro.
0: O pagás atrasado.
1: Pues es que hay gente, es verdad, Ferro, porque estás metido en este tema. Es cierto, hay gente que baja una aplicación, pide el préstamo y saca la aplicación y se cree que ya no debe.
0: Claro. Ay, bueno, eso es uno de los puntuales.
1: ¿En serio? Pero eso no pasa, eso no es verdad, porque después te caen encima.
0: Bueno, vos sabés lo que... Te cuento lo que me pasó a mí muy cortito, que ya estamos, pero ahora yo estuve de vacaciones.
1: Sí.
0: Viajé, me tomé un avión.
1: Me acuerdo.
0: Llego al mostrador para hacer el... No podía hacer el check-in por la web.
1: Ajá.
0: Llego ahí, me dice... No, ¿sabe por qué usted no puede hacer el check-in? No, porque hay un homónimo suyo.
1: No.
0: Un homónimo suyo que Aerolíneas Argentinas... Le sacó pasajes y después desconoció el crédito. Entonces, como es, no es usted, me dice el tipo. Pero como es su nombre y apellido igual,
1: ¿y cómo lo recibiste?
0: Queremos que venga acá con el documento.
1: Ah, tuviste que ir vos con tu documento.
0: Por eso, yo no pude
1: persona.
0: Hacer el check-in, no lo pude hacer desde mi casa.
1: Ah, no lo pudiste hacer virtual. Lo habitual es hacer para ayúdame. Yo no.
0: Va virtual.
1: Hace mucho que no viajo.
0: Claro, entonces te evitas un paso de que.
1: Esto hoy se puede hacer virtual.
0: Todo, desde hace un tiempo ya.
1: Ok.
0: Tuve que ir al mostrador, o sea que me hicieron pasar un momento de zozobra porque digo.
1: Terminás preso, pensaste.
0: Se va Romina y me deja abajo, esta no me va a esperar. Me quedo yo y se va ella de vacaciones.
1: Sí, claro.
0: Y me explicó, no, mire, pedí disculpas, pero hay una persona que se llama como usted.
1: Mirá el dato.
0: No es su número de documento, pero el banco.
1: Pues es que hay muchos problemas
0: banco,
1: con eso.
0: La empresa te hace un bloqueo y no te deja.
1: Mira vos.
0: Pero bueno, esos son los mora que piden y piden, después no lo quieren pagar. Por eso el tema de que bajan la aplicación, se sacan el crédito, lo dan de baja y se piensa que ya está. No, ya está tu documento adentro. Estás listo.
1: Claro.
0: Bueno, en este caso, la mora en los créditos no bancarios se cuadruplicó en un año, José. No que se duplicó, se cuadruplicó. La gente pide el préstamo pensando que le va a ir mejor y lo va a poder pagar y no lo puede pagar. Los datos son escandalosos. El número 232 mil millones de pesos era el año pasado. Ahora es 1.5 billones de pesos lo que la gente debe de créditos no bancarios. Es un dato, pero escandaloso. Los especialistas que te dicen, che, las tasas altas, la caída del poder adquisitivo, porque vos la inflación la tenés clavada en 2,5 o 2.6, que va a ser la de hoy, pero el sueldo tuyo aumentó un 1%.
1: Sí, es tremendo. Lo que están haciendo con lo que están pisando los
0: entonces,
1: salarios
0: la gente
1: es tremendo.
0: Que como que siempre queda pedaleando de atrás. Viene, corre a la zanahoria. Nunca puede llegar a agarrar la zanahoria. Siempre está atrás. Bueno, el escenario es cada vez más delicado y más complejo. Si la gente sigue pidiendo crédito, va a ser muy difícil después que lo pueda volver. Si no está bien ordenado económicamente. Así que bueno, el dato es que el crédito no bancario se cuadruplicó en el último año. Esto es del 2025, este dato que apareció ahora. Así que, complicada la situación económica. Bueno, hoy se conoce a las 4 el dato de inflación.
1: Bien, 11 en punto, nos estamos yendo. Déjame solo un mensajito, recién volvió a escribir Fernando Lastra, Gundín, para quejarse. Si los gremios están pintados hace 2 años, está bien, es una discusión para tenerla. Yo no estoy diciendo no estoy diciendo que los gremios están a la cabeza de la defensa de la gente, no estoy diciendo eso. Pero lo que digo es que los gremios evidentemente van a tener que ir mutando su perfil y van a tener que incorporar problemáticas que antes no había.
0: Claro.
1: Esto es lo que estoy planteando en el fondo. Hay problemáticas que empiezan a surgir con la actualidad que los gremios van a tener que incorporar, que creo que es lo que decía Fabiana, ¿no? Estaba claro que Fabiana no decía que lo estaban resolviendo, sino que están peleando con un tema,
0: claro.
1: Que es un temón. La verdad es esa. Señores, nada, igual la seguimos mañana. Fernando, un abrazo grande. Gracias por escribir igual por el chat. Así que les agradecemos a todos esta mañana. Un abrazo grande. Si Dios quiere, nos reencontramos mañana. Viernes, Gallo, ya. Último día de la semana.
0: Qué alegría.
1: Ya está, ya
0: qué
1: llegamos.
0: Alegría.
1: Ya llegamos. Un abrazo grande. Usted también ya llega, ¿eh? Nos vemos mañana. Chau, chau. 9:30.
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0: Buen día, buen mediodía para todos. Bienvenidos al aire de la radio. Bienvenidos al aire de FM Sur en el 88.9 del dial. Qué lindo mediodía que tenemos. Un gran mediodía, soleado, agradable por donde se lo mire. El que tenemos pasado 7 minutos del mediodía en este jueves 14 de mayo de este 2026. Único e irrepetible. Nosotros para acompañarlos con todo el acontecer deportivo, con todo el fútbol, con todo Quilmes. Qué tiempo el del fútbol argentino, que siempre da para hablar. El tiempo del fútbol argentino donde la gente, los dirigentes y los propios jugadores, cada uno en su lugar y por distintos motivos, erosionan el fútbol en tomar partido y en exponentes que tienen que ver con la credibilidad del deporte más lindo que hay, que es el fútbol. Yo dije jugadores, dirigentes, no nombré entrenadores y árbitros, todos, absolutamente todos están transitando un tiempo, así como a nivel político en el país, está muy puesto sobre la lupa porque el presidente tiene algunos problemitas de expresión para hablar de la prensa. Puede haber justa razón o mediana razón, pero no la falta de respeto, y el presidente es un irrespetuoso. Digo que independientemente de eso, y que en ese foco el periodismo está puesto bajo la lupa por nada más nada menos que por el sector de la sociedad que es el máximo exponente de la política nacional, que es el presidente, con sus modos, con sus formas. Hoy el fútbol tiene una erosión increíble de todos los frentes. Está erosionado por donde se lo mire. ¿Por qué? Porque empiezan a aparecer jugadores importantes, ídolos intocables, dirigentes, jugadores que pasan a ser presidentes, un montón de figuras del fútbol que lo ponen en un momento complicado, en un momento complicado, en un momento desagradable, si se quiere y si se me permite la expresión. Luis Gonzalo, ¿cómo estás?
1: ¿Cómo va? ¿Todo bien? ¿Todo tranquilo?
0: Estás con información al instante, te veo con el teléfono, hasta en el saludo.
2: Estamos trabajando.
0: ¿Estás trabajando? Sí. Muy bien. ¿Para el programa?
2: Siempre.
0: Muy bien. No me puedes estar atendiendo otras necesidades. Ayer estuviste en River Gimnasia de La Plata.
2: Correcto.
0: Para los amigos de ESPN.
2: Correcto.
0: Bueno, por ahí estaba recibiendo.
2: Terminó todo muy tarde, estoy muy cansado. Me parece que se nota, ¿no? Pero
3: ¿Qué jornada de fútbol?
0: Yo estuve. Sí. También. Terminé tarde, estuve en la bombonera, en la bombonerita de Buenos Aires, porque Ferro, el quilombo que hay con los dirigentes de Ferro, se les rompió el parqué por falta de mantenimiento en un cuarto de final donde el equipo ganó de visitante la localía. Tenía desventaja de localía, la tiene de local, uh-huh, y tuvo que hacer de local en la cancha de Boca ayer. Las cosas que han escrito los hinchas de Ferro, de Pandolfi, el presidente.
3: ¿Llevó mucha gente?
0: Llevó mucha gente, pero no la gente que lleva a Ferro en el echar. O sea, tuvimos el 50% de la bombonerita o el 60% de la bombonerita cuando Ferro en el echar duplica la cifra, porque además el echar te permite meter 3.000 espectadores cuando la bombonera explotada entra 1.600. Pero ayer la bombonera estaba a la mitad de la bombonera vacía.
3: Sí, sí, 1.000 personas.
0: Entonces, 300.000 personas. Metieron con toda la furia 1.000 personas y de local Ferro está metiendo 2.000 y pico, 3.000. Bueno, las cosas que han dicho y han escrito los dirigentes, pero un parque flotante no lo arruina una lluvia que también tiene que ver con que el estadio Héctor Echar no tiene mantenimiento hace años. Y el piso es impresentable. Trabajan contra el reloj para que mañana se juegue el cuarto punto de la serie de local. Igualmente, los muchachos, los pibes de Ferro, jugaron un partidazo, le sacaron 20 puntos a Regata de Corrientes y tienen la serie match point 2-1. Pero bueno, ayer sí, fue noche, nos acostamos tarde todos, evidentemente, pero estamos desde muy temprano trabajando, por lo menos.
2: A nosotros nos mató el partido de Racing.
0: Estamos trabajando. Claro.
2: Partido de Racing, que también es una locura, ¿no? Porque la gente está en la cancha. Y se entera por la voz del estadio que el partido se atrasa y se agarra un fastidio. Porque la realidad
0: las
2: es
0: programaciones,
2: un día de semana,
0: las
2: ¿no?
0: programaciones de la Asociación del Fútbol Argentino en ese punto, primero,
2: teniendo aparte
0: en el no cálculo de un partido que ahora tienen otro tiempo de adición. Y eso que lo saben los argentinos, no adicionan ni la mitad de lo que tienen que adicionar. Si a eso le agregás, que hay alargue y posibilidad de penales, y vos no lo cargás en el time de la proyección, del tiempo, del tiempo de la es una cosa casi amateur.
2: Los arqueros, por ejemplo, de Gimnasia se iban a hacer la entrada en calor dos veces. Una para el horario inicial que estaba previsto y otra para el horario después que se cambió. Es difícil, y además, al no estar programado como corresponde, claro, la gente se agarra un fastidio en la cancha, el frío que hacía ayer, tarde, ya era tarde porque el partido era 21:30. Bueno, ya está, ya pasó. Pero terminó muy tarde y podría haber sido peor, ¿no? Porque si había alargue y penales en el Monumental, que igual Gimnasia no tiene para llevar a nadie a alargue y penales, es un milagro lo de Gimnasia.
3: Sí, había ganado 7 partidos seguidos. Claro. Pero bueno, ayer empezó la jerarquía de River, que jugó un poco mejor
0: de lo que venía haciendo. Dejó de ser el River que venía siendo una porquería y jugó bastante bien.
2: Sí.
3: Y bueno, por el otro lado, Central, ¿no? Que...
0: No, bueno, por eso yo planteaba el tema de la alusión. Hoy en día, hace un año atrás, nadie podía sospechar que un solo argentino futbolero pudiese decir algo en contra de Di María. Y este tiempo del fútbol argentino, que todos los días pierde un poquito más de credibilidad, hace que Di María empiece a reunir tipos que dicen, no, no te metas con Di María, Di María no tiene nada que ver, ¿eh? Y estás aquellos que empiezan a decir, ¿qué les pasa a los jugadores? Algunos porque... Por un costado soberbio personal en la personalidad, para mi gusto, Acuña en River y Paredes en Boca, me parece que están un poquito equivocados. Hasta cómo se manejan con sus pares, hasta con sus pares de equipo el otro día, Paredes.
3: Sí, Paredes con Jimena.
0: Claro, y por otro lado...
2: Sí, Acuña con Juanfer también.
0: Claro, y por otro lado, los jugadores como Di María, metido en el medio de lo que es este tiempo, jugar contra Rosario Central y el arbitraje ayer, de un árbitro que va a ir al Mundial, va a ser cuarto árbitro en todos los partidos. Ya les aviso, los tres árbitros de Argentina, hay uno que va a ir a casi todos los partidos de cuarto árbitro, se llama Darío Herrera. No tiene el perfil, su nominación, que es la tercera, Argentina tiene 3 en el Mundial, es el tercero en la escala que va a tener FIFA para con él, y va a ir al VAR, va a ir de cuarto árbitro en la mayoría de los partidos. Pero ayer lo que pasó en Rosario con Racing es tremendo. Y después te aparece Milito, que para cuidar, perdón por la expresión, su culo y todas sus macanas, sale y pone en el centro de la escena el fútbol argentino y Di María. Y Di María sale por las redes y le contesta y va a una contienda de hace 50 años atrás. El interior contra Buenos Aires y Buenos Aires contra el interior. Todo esto en el medio de zafarranchos arbitrales. Nosotros venimos de vivir uno en contra de Quilmes el domingo pasado. Entonces... Le hacen tanto daño.
2: Sí, lo que pasa es que los mismos que piden, en el caso de Milito, que pide que reaccionen los jugadores, los dirigentes, etcétera, Diego también estuvo usando de chivo expiatorio esta situación. Porque los insultos y las puteadas eran para él el fin de semana pasado. Y en Racing lo vienen insultando hace un montón de tiempo. Que fue perjudicado para mí la roja a Maravilla, creo que vamos a coincidir, no es para roja, ¿no?
0: No.
2: Estamos totalmente de acuerdo, fue perjudicado. Pero también hay que decir que Milito utilizó esto, se paró en una vereda, claro, donde hoy son minoría. El gran desafío que tiene ese grupo de dirigentes que hoy son minoría es pasar a ser mayoría, o por lo menos empardarlo.
0: Mostrar que quieren construir algo.
2: Sí.
0: Pero hoy lo hace... como un manotazo, para, como dije, con una expresión bastante fuera de lugar, para cuidar su parte íntima, lo hace Milito. No lo hizo.
2: Sí.
0: Y te podés agregar algo. Él se quiere diferenciar, si querés. Pero si hubo un equipo beneficiado también, ha sido históricamente el peso específico al lado de la gestión Tapia que tenía Blanco, sí, para Racing. Sí. Entonces, acá nadie orina agua bendita.
2: Es que todos están en contra de la trampa cuando no la usan para vos.
0: Pero, seguro, Gonza, ayer yo decía, no sé si ayer o antes de ayer, acá yo decía al aire, hablábamos de tema arbitral. Y el argentino, y en todos los deportes, el argentino, jugador, hincha y dirigente y entrenador, no quieren árbitros buenos. ¿Vos qué querés? ¿Un árbitro que pite para vos?
3: Claro, que te favorezca.
0: No, fulano es buenísimo. No te piden a fulano que es buenísimo.
2: No.
0: Porque no, si viene el buenísimo y te pita en contra, a mí me pone a ser buenísimo, pero me pito en contra. Es que yo del tema conozco un poco. Acá no se pide árbitro, buenos árbitros. Ahora, lo que el común denominador del argentino, el argentino es ventajero. Nosotros es uno de los países más difíciles en el mundo de arbitrar. Por eso, después, algunos de los árbitros argentinos, pita la bajada de los aviones a nivel internacional y lo recibían, no sé, los jeques árabes, los embajadores, todo como si fuera. Y acá bajaba de Seiza, ni la reconcha, normal. Pitar, no podía dirigir.
2: Hermana no es la mala palabra.
0: No. ¿Me entendés? Para el ámbito argentino, dirigir en Sudamérica, pero sobre todo en otros lugares del mundo.
3: Más fácil.
0: En una banqueta dirigen. Acá no pueden. ¿Por qué? Porque el fútbol argentino es feísimo. ¿Por qué nuestra idiosincrasia? Pero bueno.
3: Ayer la Roja de Maravilla fue alevosa. En el parámetro de comparar todo con el mundo Quilmes, la Roja de Maravilla fue el gol de Güemes.
0: Claro.
3: Algo que no se puede creer. Y la de Icesare fue el penal.
2: El penal, claro.
3: Que después de haber hecho semejante barbaridad, se la podías haber dejado pasar. Si vas a lo finito, era una falta de amonestación. Pero venía de hacer una pornográfica.
0: Nosotros no tenemos dos años en esto, muchachos.
2: Lo que pasa es que los que van a hacer maldades no se preocupan ni por compensar.
3: No, ni por equilibrar, ni por salir.
2: No les importa hacer la tapa del diario del otro día, tapa de diario ya no se usa más, ¿no?
3: Lo que pasa en Liga Profesional es que ahora, a mí me pasó antes del partido con Central, charlé con dirigente de Independiente. Y en Liga Profesional se fijan el árbitro
2: y el VAR.
3: ¿Cómo estamos? No, los árbitros de ellos, los líneas, me parece que más o menos estamos, el VAR al
0: Pero aparte te ponen un árbitro flojo, Chavarría, Boca, Huracán.
3: Sí.
0: Te pusieron a Chavarría. No podía estar en ese partido técnicamente. Pero en el VAR estaba Monzón Brizuela. Es decir, vos te decís, a veces se equivoca, a veces no. ¿Quién es el mejor VAR argentino? Paleta. Dicen que hoy es Paleta, después de que Viliano, Paleta.
2: ¿El mejor VAR argentino es?
0: Hoy es uno de los mejores VAR argentinos.
3: Árbitro VAR.
2: Tiene que ver una pantalla. No, pero lo que quiero decir es...
0: Bueno, no, hay capacidad. Bueno, Gallo, el colombiano Gallo es otro buen árbitro de VAR. Vigliano era un muy buen árbitro de VAR. Era malo.
3: Golpe de ojo.
0: Tiene golpe de ojo. Pero no es tan sencillo, Gonzalo, no es tan sencillo.
2: Un invento. Hay que ver la tele y ver, después hacen la línea así
0: pero
2: con
0: tiempo,
2: una panza.
0: Pero eso es el sistema y todo eso tenés razón. Pero hay alguien que algunos lo hacen bien el laburo. Tienen ojos, tenés que tener afinado el ojo.
3: No tienen ganas de no les dan ganas de trabajar
0: mirando
3: en partidos con VAR. Sí, que ojalá que venga de la mano de un ascenso, ¿no? Pero digo.
0: No. A mí como relator no.
3: Yo tengo la inquietud de cómo lo laburaría.
0: A mí como relator me pondría... Me mandé el relato de mi vida.
3: Los gritos
0: de
3: los goles.
0: Me mandé el relato de mi vida. Voy en el medio del grito del gol y me pegás un codazo y me decís, Turco, no grites más.
3: Como analista me llama la atención de cómo tendría que trabajar.
0: Vamos a la actitud de la cabina. Yo grito el gol muchas veces. Vos sabés que yo no me escribo nada de... No poetizo, no, nada. Lo que me sale, digo. Y miro... Lo que sí busco un punto fijo en la cancha y a veces la platea, que los muchachos se dan vuelta y gritan como locos. Pero viste que no, a veces veo un arranque de festejo y nada más veo. Gritos de gol. Y por ahí me tenés.
3: Hay que frenar.
0: Carlito, me haces así. Listo, no vale. Turco, pará que hace un minuto no que estás vale. Gritando gol. No vale. O me tenés que corregir al aire, me decís, mirá sí. que lo anuló. Y cómo, después me decís, no. valió.
3: Al revés, ¿cómo gritarías uno que en principio no vale y después el VAR lo da?
0: Y todo lo que decís y toda la impronta del relator.
2: Para mí,
0: el VAR te arruina, el relator te arruina.
2: Para mí se termina en... Hay un gol. Simplemente, no hay más relato. Es simplemente hay un gol. Porque si no...
0: Yo lo odio. Como relator lo odio.
3: Claro, sí, debe ser incómodo. Y bueno, y la herramienta del monitor es casi imprescindible.
2: Sí.
3: En la cabina.
0: A mí me resulta muy cómico porque vos decís la herramienta del monitor. Y hoy, en el 90% de las transmisiones, el acting de los muchachos que hacen de relatores, comentaristas y de vestuaristas es hermoso porque están viendo la repetición. Esa certeza que le
3: yo
0: da.
3: Yo extraño, te hice Sport, de ir corriendo al palco al lado, porque nosotros lo
0: escapamos.
3: Con el tiempo lo perdimos, el monitor. Pero
0: escapábamos a la cabina al lado para ver la tele que decía. Bueno, pero hoy, como no van más a la cancha las radios, el que te dice que está relatando la cancha y no está en serio, está mirando la repetición.
3: Claro.
0: Y no, pues dice, no lo estamos viendo acá la repetición alguno porque la cabina. ¿Querés que te diga las canchas que tienen este monitores y sí. y tele y otras, y las que no tienen, las conocés vos, las conozco yo, las conocemos todos nosotros, pero bueno.
2: ¿Viste que el árbitro el otro día, el Chino Sosa,
0: Chinito,
2: le dijo que estaba esperando que el cuarto le diga que se veía en la repetición?
0: Sí, porque el Chino Sosa pitó primera división, decirle que sí.
2: Pero aparte, si todo el tiempo
0: le toma, te toma de boludo, fue a marcar lo del pecho, te toma de boludo. Pero los jugadores de Quilmes, los jugadores, ahí ya vamos a un tema del programa, vamos a meter en el programa ahí en Quilmes, ¿no? Pero ahí también encontrás una carencia, porque ahí viene el debate, bueno, che, ¿no sabés que es un mono con navaja? Si le vas a protestar mucho, por ahí te arma un escándalo y te echa tres. Pero por otro lado, tampoco te puedes quedar quieto con un tipo que te está tongueando en la nariz de la manera que te tongueó. Los jugadores de Quilmes. No hubo uno amonestado por protesta.
2: Sí, pero,
0: uno que le patee un
2: tobillo. ¿Pero qué querés si un jugador en el vestuario dijo lo que...?
0: Bueno.
2: ¿Ya lo dije? Porque
0: sí.
2: Capaz que
0: yo...
2: Un jugador en el vestuario postpartido dijo... Y si sabíamos que íbamos a perder porque nos iban a tonguear. Si un jugador está con esa mentalidad... ¿Cómo vas a esperar que vayan a protestar un fallo que es un choreo?
3: No, bueno. ¿No? En todo caso, que les sirva para estar en estado de alerta, para protestar,
2: claro.
3: Para hacerse sentir, para en la previa quizás hacer algún comentario diciendo mirá claro. Mirá que estamos preparados. Pero bueno, para llorar después como único argumento no sirve.
2: No. Bueno, tengo equipo.
0: ¡Epa!
3: Muy bien.
0: Qué tipo aplicado.
3: Yo creo... Yo tenía un solo dato y vos me lo echaste por tierra. A las 9 de la mañana tenía un dato, pero se ve que después del entrenamiento trajo otra cosa.
2: ¿Querés contar el dato?
3: Sí, yo tenía el dato que el volante central era Yangali, pero vos tenés que ir a ser Bolívar.
2: Sí.
0: Epa, vamos a abrir un poquito. Tiene equipo, dijo. Vos sí, tenés... Sí. Para vos iba a ser
3: no, Yangali. A mí a las 9 de la mañana me dijeron... que jugaba Yangali, pero...
2: ¿Ah, sí? ¿Contundente?
3: Sí, pero en función de cómo estaba Bolívar. Si Bolívar entrenó y lo hizo bien.
2: Epa, contundente. Contundente.
3: No, pero vos lo tenés a Bolívar.
2: Yo lo tengo a Bolívar.
3: Vamos con lo tuyo.
2: Yo lo tengo a Bolívar. Yo tengo tres cambios dentro del equipo. Esperando ver si... A ver, voy a hacer un juego de palabras. Esperando ver si se espera a Marinelli o a Gleyer.
3: Tres sin el arquero. Tres que podrían ser cuatro si vuelve Correcto. Uno de los dos arqueros.
2: Sí. Los cambios son Ortega por Vallejos.
0: Espera. Ortega por Vallejos. Sí.
2: Rayo. Por Ramiro Martínez.
0: Estoy obligado. Obligado a la salida.
2: Sí.
0: No hay obligación de ingreso, ¿no?
2: Y. En la delantera. Gaby Vázquez. Por el Pampa. por Domínguez.
0: Me gusta y no me gusta.
2: Perfecto, muy bien, muy claro.
0: No.
2: Excelente.
0: Vamos a hacer radio. Si, si querés hacemos radio.
2: Clarísimo.
0: No, no hagamos radio.
2: No, pero está bueno porque va a haber una parte que te guste y una que no. Entiendo, entiendo, estoy jodiendo, pero entiendo.
0: El equipo es expulsivo de Domínguez. Vamos a hacer radio. Si, si querés hacemos radio.
2: Clarísimo.
0: No, no hagamos radio.
2: No, pero está bueno porque va a haber una parte que te guste y una que no. Entiendo, entiendo, estoy jodiendo, pero entiendo.
0: El equipo es expulsivo de Domínguez. El equipo

0: Con los muchachos que son buenos, bondadosos y generosos con el equipo como Domínguez, porque la pelota tiene que entrar en el arco y los nueve están para hacer goles. ¿Y el que me dice eso está equivocado? No. No. Ahora, el sistema de que el equipo no tenga fútbol le hace a Domínguez perder el lugar. ¿Qué es la parte que me gusta? Que el técnico avanza casilleros, saca dictámenes y ya no es Barreto y Spetale a rajatabla. Salen esto, entran esto. ¿Sabes? Ya hay un pibe que tiene condiciones, que demuestra y que busca. ¿Se le aceleran los tiempos al pibe y no en el terreno más fértil? A Gaby Vázquez sí, porque el domingo va a ser un partido caliente, con murmullo, con un montón de cosas en juego, todo eso. Pero pidieron como locos todos por Gaby Vázquez, porque hay gente que cree que podés poner los 11 de la reserva en primera división el domingo, hacerle 4 goles a Tristan Suárez, porque la reserva es un fenómeno, y los que están en primera son unos crotos. Hay gente que piensa que eso es lógico, algo que es ilógico. Y que probablemente los pibes esos pongas a los 11 de la reserva el domingo y se coman 5 goles contra Tristan Suárez y los lastimes de por vida.
1: Y sigan siendo grandes proyectos, sí, jugadores, porque lo son, ¿eh?
0: Y los arruinás a todos. Sí. Entonces,
2: vos dijiste Barreto, ¿no? Ahora seguimos, los quiero interrumpir un minuto, porque hablando de fútbol con un amigo, salió una historia y la fui a chequear. Y la encontré. 7 de enero de 2025.
0: Año pasado.
1: Sí.
2: Diario 1 de Santa Fe. Barreto quiere jugar en Colón. Y por eso le dijo no a Deportivo Madrid.
1: No, pero está bien la historia, me gusta.
2: Fue uno de los futbolistas destacados de San Telmo a lo largo del 2024. Tenía todo acordado para hacer refuerzo de Deportivo Madrid. Incluso el club lo había anunciado. Sin embargo, eso no sucedió. El aurinegro debió emitir un comunicado explicando la situación. El comunicado de Deportivo Madrid. El jugador José Barreto, recientemente llegado a la institución, no será tenido en cuenta por el entrenador Leandro Gracián, por lo que se acordó su desvinculación con el aurinegro. El cuerpo técnico apuesta a conformar un equipo comprometido con los objetivos propuestos. Ahí se me actualizó.
0: La compu.
2: Apuesta a conformar un equipo comprometido con los objetivos propuestos para el próximo torneo y es por eso que se decidió que no será tenido en cuenta. Asimismo, le deseamos el mayor de los éxitos en lo que sigue en su carrera.
0: Qué buen dato, ¿eh?
2: En todo lo que emprenda.
0: Qué buen dato.
2: Después Barreto terminó en Colón. A mí me dicen que Barreto estuvo 4 días en Madrid sin definir su situación contractual y entrenando con una intensidad muy por debajo de lo que requería Gracián y se reencontraron acá en Quilmes.
0: Tremendo.
2: Hay heridas que salan o heridas que...
0: Bueno. A ver,
1: le pasó a Coloto con Cristian Díaz, ¿te acordás?
0: Hay una parte, pero para.
1: A Cristian Díaz con Diego, Diego jugador,
0: para,
1: ¿eh?
0: Para. Hay una parte que Gracián cumplió.
1: Lo puso.
0: Y cada vez que tuvo que hacer un cambio, lo puso. Hay una parte que Barreto, salvo el partido con Patronato, incumplió, que es el rendimiento.
1: Sí, que el partido con Patronato aprobaron todos, ¿no?
0: Aprobaron todo, Escobar no va a barre bien, a Gracián también, todo le salió bien esa tarde. Retrocedió, achicó hacia atrás, salió de contra. En esa contra, Barreto tuvo claridad conceptual.
1: Fue muy efectivo el equipo. Para
0: todo eso. Ahora, sí. Qué lindo, ¿no? El antecedente y qué lindo es el fútbol. Pero Gracián, la posibilidad a Barreto se la dio.
1: Sí, yo lo que creo es que si juega.
0: Pará.
1: Sí.
0: Porque, a ver, no lo puso el que más lo quería de titular. Porque el campeonato arranca. Y Barreto fue suplente, que era el que más insistió por él. Sabemos, como decimos siempre, ¿no? Que los que vinieron tuvieron la anuencia de Caneo y de Grelac. Pero Barreto era una debilidad de Alfredo.
1: Sí, como muchas debilidades, porque

0: A ver, Alfredo trajo muchos jugadores dirigidos por él.
1: Sí.
0: Entendiendo que ganaba un tiempo. Sí.
2: Vallejo,
0: ¿no?
2: Sangalli.
0: Sí.
2: Barreto.
0: Sí.
1: Pero bueno. Un tema, ¿eh?
0: Lo que sí creo es que Quilmes con Gaby Vázquez va a tener que cambiar la idea, ¿no? No le van a tirar a Gaby Vázquez como le tiran a Domínguez.
2: Eso estaba pensando. ¿Sería falso 9? ¿Irá la Bessi de 9?
0: Ninguno es Domínguez. En características, en juego, ¿no? Me parece que no le podés tirar como le tiraban a
2: ellos. A mí me cierra que es lo que se denomina un falso 9. Que Quilmes no va a jugar con una referencia.
0: Claro.
2: Y a función de eso va a tener que jugar totalmente claro. Distinto, ¿no?
0: Claro.
2: No se me ocurre otro formato.
0: Puedes decir movilidad todo el tiempo de los
2: sí,
0: dos.
2: Sí, sí.
0: Frente a ataque.
2: Sí, sí, sí. Salir del área, apoyar.
0: Cauterucho Telechea.
2: Espacio, tirar diagonales.
0: Cauterucho Telechea podría ser.
1: Claro.
2: No dejar la referencia. Para referencia jugaba Espetales.
0: Va a ser un lindo partido para Axel, entonces, si va a tener esa movilidad de los delanteros, ¿no?
2: Y sí.
0: Interesante para tener opciones.
2: Sí, sí.
0: Y va a ser un partido importante. Ojo que va a jugar Rayo también, ¿no? Como volante. Quilmes va a tirar en ofensiva. Va a tirar en ofensiva. Después no sé con qué argumentos. Y claramente entiendo que no va a ser el mismo plan.
2: No. Jugadores con mucha movilidad.
0: Sí.
2: Le quitó la referencia. Sí. Función de eso, muchas veces suele ser incómodo para las defensas rivales no tener la referencia.
0: ¿Y vendrá con 5, Pancho? ¿5/3? Porque que te quiten la referencia te puede hacer plantear si te sirve 5/3/4, ¿no? Te lo puede llegar a hacer cambiar.
2: Sí, es uno de los entrenadores con los que conozco y con los que tengo relación, él y Leo, de la categoría, por lo
1: claro.
2: Cual son los dos partidos donde menos información
0: claro.
1: Vas a tener.
2: ¿De qué les voy a preguntar? Claro. ¿Qué me van a decir?
0: Sí.
2: Así que
1: Pancho y Pancho
0: no, y Marito,
1: y Pancho también. Se debe
2: bueno ahora está Marito
1: y esta es la también. Semana donde claro. Esta es la semana donde Pancho escucha el programa dos veces en vez de una. Pancho escucha todos los días el programa,
0: lo dijo el otro día al aire.
1: Escucha todos los días el programa, sí, pero sí. Todos los días nos
2: mucho
1: ha escrito
2: auto mete.
1: Mucho auto nos escuchaba cuando estaba en Mar del Plata, nos escucha acá cuando está, lo escucha siempre. A tal punto.
0: No se escuchará de Chivilcoy porque Pancho tiene unas ganas de irse a Chivilcoy increíble.
1: En Chivilcoy hay muchos hinchas de Quilmes. Hay muchos hinchas de Quilmes en Chivilcoy. Hay Pablo de Chivilcoy, creo que es Pablo, un hincha fanático de Quilmes que trabaja en una radio, productor. Lo veo siempre cada vez que voy a Chivilcoy. Y hay varios hinchas más, aparte de estar Mati Vilos y el Flaco, todo. Pero hay un par más. Nos escucha siempre, Pancho. La semana nos escucha dos veces, pone el programa.
2: Y sí.
1: Y es lógico.
2: Oh, no, en ese sentido. Bueno, él reconoció, ¿no?
0: Bueno, pero el otro día dijo que tenía que ir a jugar a Salta y se puso a escuchar una radio de Salta.
2: Sí, sí.
0: Porque.
2: Que algo siempre rescata.
0: Pancho el otro día expuso algo que para mí está buenísimo, ¿no? Nosotros hablamos de esto de los técnicos que dirigen Quilmes que dicen: yo quiero conseguir información de Tristán Suárez y no consigo. Y el técnico de Tristán Suárez, voy a citar el ejemplo, ¿no? El técnico de Tristán Suárez pone FM Sur y se entera de todo.
1: Sí. Puede también poner a los muchachos.
0: Algo que no comparto.
1: De Radio Q.
0: Sí, también. Algo que no comparto. El argumento para mí es flojísimo. Pero si vos tenés un integrante del cuerpo técnico que se ponga a averiguar el equipo rival,
1: sí.
0: Te puedo asegurar que lo averigua.
1: Sí.
0: Y tal vez.
1: Yo creo que el único.
0: Se quedan en esta. No, es antigua, la vieja usanza. Pancho dijo: yo entreno y no pongo ninguna lona. Si alguien me quiere espiar la práctica, me la espía y sabe claro. Todo lo que voy a hacer.
1: Yo creo que el único equipo, el equipo más blindado, pero porque no hay, es Agropecuario, por escándalo.
2: Sí.
1: De información que puedas...
2: Sí.
1: No hay
2: cosa. No, no.
1: Los pibes de Radio Zeppelin, de Radio Zeppelin de Carlos Casares,
2: uh-huh. No.
1: Nada. Es no, el único no. Lugar donde.
2: A ver, no interesan los partidos, imagínate el día a día.
1: Nada. La última vez que fuimos, es más, anécdota para la gente. La última vez que fuimos a Carlos Casares, no hay radio partidaria. Esta Zeppelin dejó de transmitir. Entonces, no hay. No, información del día a día. No hay una radio que transmita a Carlos Casares, que transmita Agropecuario.
0: Bueno, Pancho,
2: me junto con Grobo, armamos algo.
1: ¿Tenés ganas de armar algo, Carlos?
2: Si él quiere, sí. Si él quiere, va. Si él quiere, sale. Sí.
1: ¿Querés?
0: Yo creo que no está en un momento.
2: Hay que convencer.
0: No está con ganas de seguir invirtiendo.
2: Tenés que quedar y tenés que tener una transmisión partidaria.
1: Para, y en Carlos, para. Tiene que haber mucha rúcula o soja para que vos te banques. Vos sos bicho de ciudad.
2: Y vos, pero estoy aquí.
1: Sos bicho de ciudad.
2: Años,
1: sí.
2: Años, ¿eh?
1: Sí, y lo el, o sea.
2: No,
1: resignar los tres
2: kioscos.
1: Resignar los tres
2: kioscos. No, tiene que compensar todo.
1: Está bien.
2: Tiene que compensar todo.
1: Mucha, ¿eh?
2: No, y bueno, por eso.
1: Sí. La soja. ¿Cuándo está la soja en Chicago? ¿Cuándo está la soja en Chicago?
2: ¿En Chicago, Estados Unidos?
1: No, el valor, claro, el valor internacional de la soja. Para saber por cuánta soja barra rúcula va Carlos a armar un equipo periodístico que siga agropecuario de mi corazón. Con Carlos David, ojo, si necesitas un relator, avísame que.
2: No, sí. Te imaginas que.
1: Yo de chiquito nací en Carlos Casares.
2: Imaginas que llevaría.
0: De chiquito naciste en
2: Carlos Casares. Gente.
0: Y si no vas a nacer de grande, boludo.
1: Sí, bueno, boludo, es una mala expresión. Perdóname.
2: Esto es como los técnicos. Llevas
1: yo de
2: a los,
1: chiquito era de Carlos Casares.
2: Llevas a la gente con la que trabajás.
1: El agropecuario, digo. Y pues, el agropecuario lo creo hace 10 años.
0: No
1: da
0: los números.
1: No me da los números, no.
0: Por eso no hay hinchas de agropecuario.
1: No, imagínate.
2: Pero bueno, íbamos a que no tienen nada.
0: Bueno, pero Pancho el otro día dejó bien expuesto que él no tenía nada de gimnasia y tiro de salta, no tenía nada, no conseguía nada, su cuerpo técnico no conseguía papá, se puso a escuchar radio de salta por internet y dio con el equipo. Y dio con el equipo, y fue el equipo ese. Sí,
2: y después también contó que un día...
1: A Lolo le pasa, ¿eh?
2: Un día que entrenaron y estaban solamente ellos, salió el equipo acá en el Mundo Quilmes, bueno, apareció el equipo.
0: ¿Lo sacó Lolo? ¿Dijo eso? Habló puntualmente de Lolo. Yo iba a hacer un cambio que creo que era Rayo. Lo mencionó.
1: Vení, Lolo, vení.
0: Iba a hacer un cambio que era Rayo, no lo tenía nadie y
2: por eso,
0: lo puso
2: por eso,
0: FM
2: ver,
0: Sur. Lo
2: a ver,
0: tenía.
2: No tenemos que decir nada de Tristán esta semana. Pobre profe Matarazzi, Matineto. Pasan a ser sospechosos.
1: ¿Cómo estás?
3: ¿Qué tal? Buenas tardes. ¿Cómo están?
1: Buen mediodía. No almorzó ninguno de nosotros. Buenos días.
3: Bueno, buen mediodía.
1: ¿Vos almorzaste?
0: No tenías por qué saberlo, Lolo. Muy bien, te felicito.
1: ¿Vos almorzaste?
3: No.
1: No, nadie almorza antes, las 12.
3: Estoy bien.
1: Estamos de las 11,
2: y en todo caso, la otra duda, si no querés usar el almuerzo, es buenas tardes después de las 13.
1: Correcto.
3: Claro.
2: Después de las
3: 13. Razón.
2: Son 12:39.
3: Tienes razón.
1: ¿Estás bien?
2: Ahí está.
3: Todo bien.
1: ¿Estás bien, Lolo?
3: Sí, todo bien. Sí, me acuerdo de ese cambio. Estábamos comiendo el sándwich de milanesa en la previa y me había llegado el dato del.
1: Sándwich milanesa de Tristán Suárez, mi amigo Eduardo Zaidén.
3: Fue la última fecha de la primera rueda.
1: De mi amigo Eduardo Zaidén.
2: ¿Te habías tenido un Instagram de Suárez? Al final, ¿no?
3: No, no.
2: ¿En serio?
3: No.
2: La bufetera, ¿no?
1: La nieta del bufetero.
2: Claro, por eso.
3: 0-0.
2: La dijimos acá.
1: La nieta de Eduardo Zaidén.
3: 0-0.
0: ¿Cómo 0-0?
2: Sí, no, se vino sin nada, ¿no?
1: Se vino sin nada.
0: Eso quisiera hacer otro lugar. Para mí está claro, todo. Claro. Sacar el Morphy. Yo ya estoy totalmente afuera.
1: Bueno, no va más eso, no va más.
3: Pero ahora que estaban hablando de agropecuario.
1: No va más de eso. ¿No te reconstruiste? Va.
0: Pero estoy hablando de sacar el
1: Morphy.
2: Para Gonza, el 0-0 es no haber pagado el sándwich. Claro. Para Lolo, el 0-0 es que no se trajo ningún
1: Instagram.
3: Nada para nadie, 0-0. Pero volviendo a. Quiero salir de este tema porque.
2: Sí, dale,
3: pongo nervioso.
1: No, te pongas nervioso.
3: Quiero decir que con el agropecuario, el año que yo entré acá a la radio fue hace 2 años ya, se van a cumplir.
1: ¿Cuándo es el festejo? ¿2 años cuándo?
3: Ahora, en estos días.
1: ¿Te acordás?
3: Después del 25.
2: Identifiquemos el día exacto.
1: Identifiquemos el día exacto
2: por
1: que
2: favor,
1: hacemos,
2: si hacemos algo.
3: 29. Tampoco.
2: ¿El 29?
1: ¿El 29? Yo hubiera cumplido años mi abuelo, mirá.
3: El 29 de mayo entré.
1: 29 de mayo.
3: Bajo la mano de, acá, mi compañero a mi derecha. Pero con el pecuario recuerdo el día del hincha de Quilmes. Que
2: viernes 29.
3: Viernes 29. Me tocó ser vestuario y.
0: Voy a tener una picada para que festejemos.
3: La semana.
1: Qué bueno.
3: La semana previa fue.
2: Nada. Imposible.
1: Imposible.
3: Pero para nada.
2: Y
3: para
2: ahí tenés que.
1: Entró a la radio y me piden información de Carlos Casares. Y el tipo estaba pobrecito.
0: ¿Cómo
1: venís este año? Igual, 6-6.
3: 6-6.
0: Le dije a Pancho que te dé una mano, pero no accedió, me parece, ¿no?
3: Hasta ahora me dijeron que es el mismo equipo. Y Pancho dio a entender que.
1: Pancho, no le gusta. Da una mano a Lolo. Él no, pide una mano a vos, Pancho.
3: Si me estás escuchando, Pancho.
1: Pancho, da una mano a Lolo.
0: Da
1: una mano a Lolo, se está jugando este lugar.
2: Por lo menos si hay si hay un lesionado.
1: Claro, una mano, Pancho.
2: Yo se lo dije a los Pancho
4: no,
2: al aire.
4: Los que no.
2: Se lo dije a Pancho no, al aire. El viejo que tiene a todo. 45 para elegir, sí, por suerte.
0: Se recuperaron los que estaban mal. O sea, de ligamento cruzado, se recuperaron todo. O sea, que tiene a todo.
1: Todo esto arrancamos porque fuimos a Vázquez por Domínguez.
0: Sí.
1: Cambia mucho al equipo esto.
0: Sí. Yo no, sacarle referencia a este equipo para mí es un montón, es dar un paso gigante. Cuando es una decisión también, y si no es ahora, ¿cuándo, no? Pero es dar un paso gigante porque está claro que no puede jugar a lo mismo si no está Domínguez o Espetales. Correcto. En ese orden, ¿eh? Y no va a estar ninguno de los dos. Entonces, si no va a estar ninguno de los dos, es un cambio grosso el que hace aquí. Importante, porque va a tener que cambiar la idea de juego. Ya no pueden dividir más los centrales o el arquero para que Domínguez o Espetales le aguanten. Gaby Vázquez y Pocho Lavezzi no pueden hacer eso. Entonces, como no lo pueden hacer, le tenés que cambiar el argumento, le tenés que cambiar el plan. Y la verdad, tenés que trabajar muchas cosas, además de los tres cambios. Tenés que trabajar, cambiar la idea, el plan. Bueno, veré.
1: Está
0: buenísimo porque este plan no venía resultando.
1: Bueno, bueno, pero pará.
2: Ya tengo un mentorista para ir a Carlos Casares. Sin experiencia. Es de otro rubro, pero me dijo que viene
1: de otro rubro.
2: Va a ser vestuario.
1: Pero
2: deja lo suyo, deja todo.
1: Para escapar
0: ¿De qué vive él ahora?
1: ¿De qué vive?
2: Es un profesional.
1: ¿Profesional?
2: Sí, sí.
1: ¿De los medios?
2: La apuesta...
0: A la rúcula.
2: A la rúcula, sí.
1: A la rúcula.
2: A la rúcula y
1: vestuarista tenés.
2: No, no, es de los medios, no.
1: ¿Estuvo en los medios?
2: Jamás.
1: No. Ah, no, mira.
2: Les voy a
1: tener... ¿Le gusta la rúcula?
2: Es evidentemente.
1: Más que dulce de leche.
2: Evidentemente.
0: Claro.
2: Mira, claro. Debe estar buscando la paz de un lugar como Carlos Casares.
0: Cuatro días. Cualquier persona que tenga sangre
2: Sigo
0: en las venas...
2: Sigo recibiendo currículums.
0: Cualquier persona que tenga sangre en las venas... Dura cuatro días en Carlos Casares.
2: ¿Lolo, vendrías a Casares? Lolo viene.
0: Sí, Lolo.
2: Lolo me banca en el proyecto.
1: No,
2: qué mercenarios, ¿no? Salvo Gonza.
1: Yo no voy. ¿Por qué Gonza en qué momento dijo
0: que no? No, yo no voy ni loco. No, yo no voy ni loco. No, no voy ni loco. No, no voy.
1: ¿Qué le vas a
2: José?
1: ¿Qué le vas a...? Escuchame una cosa, vos.
2: ¿Me operás en Carlos Casares?
1: Vos que estás ahí.
0: Sí, a corazón abierto.
1: Escuchame. Vos que estás ahí, ¿qué le vas a poner? ¿El torno a las vacas? ¡Dale! ¿Le vas a hacer un tratamiento de conducto a los caballos? ¡Dale! Dice, yo voy, por rúcula.
2: ¿Viste? Se suma la
0: no,
2: gente.
0: No, un montón. Es muy caro.
1: Le hace un tratamiento de conducto a los caballos.
0: Es muy caro el precio que
1: hay. Qué bárbaro, viejo. ¿Cómo le gusta la rúcula?
2: Así no se escuchan y saben la formación de agropecuario. Es un servicio a la
1: pero
2: categoría.
1: Pero
2: pará,
1: yo no voy...
0: Se arranca con las condiciones.
1: Para los partidos viajo,
0: ¿te das cuenta?
1: Carlos,
0: ¿te das cuenta?
1: Carlos, para los partidos viajo.
2: Harías los partidos.
1: Hago los partidos.
2: Bien, ahí ponemos un
1: fin. En la ruta, a mí la ruta sabes que me gusta. Y si no, hablo contigo Prosichiani que bajamos en el aeropuerto. De Carlos Casares.
0: Yo capaz consigo un helicóptero.
1: Ahí tenés un helicóptero para conseguir. El Aeroclub Río de la Plata es... La avioneta es ahí. Ahí hizo el curso Diego, por ejemplo. Sale muy...
0: Ni loco, muchacho.
1: ¿No subiese una avioneta?
0: No, tampoco.
1: ¿No subiese una avioneta?
0: No, tampoco. Tampoco.
1: ¿Nunca volaste en un avioncito de los chiquititos, de 12 pasajeros, así?
0: No, ni loco. No, no me gusta.
1: Pará.
0: Ni helicóptero, ni avioneta, ni...
1: Me escribe el hincha caracterizado. Acá hay quilombo.
0: Viene
1: el hincha caracterizado.
0: Viene el hincha caracterizado, sí.
1: Buen día al equipo.
0: Sí, buena
1: intención.
0: Tenemos que saludar tipo señorita.
1: Buena intención de Gonza para confundir a Pancho con el equipo que dio, pero no creo que pique.
2: Mira,
1: dice que la información que vos está entregando es información apócrifa.
2: Mira la estación de Carlos Casares. Ahí, con el tren de carga.
1: Ay, Josecito, qué monstruo. Qué lindo. Yo, ojalá que, che, la gente de Carlos Casares, que no estamos mofando de Carlos Casares.
0: Tenemos que ir, muchachos.
1: No, aparte, son pueblos Divino.
0: Hay que ir después, ¿eh? Vamos a la parrilla. Ah, estos son los que se ríen de Carlos Casares. Gilla Murano.
2: Yo lo digo muy seriamente.
1: Dice... ¿por qué dice esto el hincha caracterizado? ¿No te tiene fe a la
0: información? Porque está en bola, no tiene ni idea.
1: ¿Ah, está en bola?
0: No tiene idea.
1: Está laburando hasta ahora.
0: Después quiere.
1: Está laburando hasta ahora.
0: Después quiere. Está en bola.
1: ¿Está laburando?
0: ¿Eh?
1: Él está laburando hasta ahora.
0: ¿Qué sé yo? No sé. ¿De qué trabaja un hincha caracterizado?
1: Es este...
0: No sé si es la semana para que aparezca, pero...
2: ¿Ustedes dicen que no pudo haber tomado café? ¿Lo descartan?
1: Jurisconsulto mancha papeles.
0: ¿Café? ¿Con quién?
2: No sé.
0: No, con los que toman.
1: Con Antena.
0: Con los que toman. ¡Hoy lo vi a Antena tomando café!
2: Salve no. Grande para Antena.
1: ¿En la esquina de la placita?
0: En la esquina de la placita, pero en la de este lado. En la cafetería de Pancho.
1: ¿De Choco?
0: No, en la cafetería de Pancho.
1: Ah, mira.
2: Me dijeron que Antena tuvo un inconveniente. No.
1: ¿Qué pasó con Antena?
2: No tuvo virome durante todo el mes de abril. No pudo pasar. A firmar ningún libro.
1: No, Antena no.
2: Más allá que fue invitado, no tuvo virome. No pasó. Así que es un libre pensador hoy por hoy. No forma parte de ninguna agrupación.
1: Esto te lo digo a vos y no a Gonza.
0: Bien. Pero pará, ¿lo vas a leer?
1: Que no subestime al hincha caracterizado.
0: No sé quién es.
1: El hincha caracterizado. Era
0: mi hincha, eso dice el hincha caracterizado.
1: No lo subestimes.
0: No lo subestimo.
2: Bueno, a ver, acá...
0: Es muy bueno en lo de él.
1: Es muy bueno.
0: En lo de él es el mejor.
2: Acá hay un equipo...
1: La gente no entiende nada, vamos a ver.
2: Hay un equipo que es el que dio Gonza. Y una puesta en duda de parte del hincha caracterizado. Veremos después qué equipo juega.
1: Hablo de fútbol. ¿Vamos a hablar de fútbol?
2: Sí.
1: Ortega por Vallejos, Fernández por Martínez,
2: sí.
1: Vázquez por Domínguez. Si esto es así,
2: sí.
1: Es... un equipo con tenencia pero con vértigo y que no puede ir a segunda pelota porque no tiene físico
2: todo pasando. Pensado para adelante y para atacar, para tener la pelota, para ser intenso.
0: Agresivo, quiero hacer un intenso, asterisco,
1: pero no podés ir a la dividida porque tenés un equipo. Es más, este equipo tiene que tomar mucha nota en acciones de pelota quieta porque es un equipo que pasa a regalar altura.
0: Sí, y defiende mucho la pelota quieta.
1: Busquemos un equipo, busquemos qué jugadores pasan a ser importantes en la pelota quieta en defensa.
0: Sí, a mí igualmente me empieza a preocupar también otra cuestión.
2: Tienes que buscar el reemplazante de Domínguez en esa acción.
1: Claro.
0: Que es que el equipo está pensado para ir para adelante en todas sus líneas, porque yo creo...
1: Ortega ataca mejor que lo que defiende, eso es no. Decir...
0: Ortega ataca mejor que lo que defiende, sin dudas.
1: El rayo delantero y no
0: juega. Pero además, Ortega va para adelante y te termina pisando el área en 9. Y Razo no viene a jugar un buen partido.
1: A mí me parece que esto tiene más olor a 4-2-3-1. Y que Vera no va a ser un Vera tan bandero.
2: Más cerca de Bolívar.
1: Sí.
2: Puede ser.
1: Cuando defendés, me parece que tiene más olor a 4-2-3-1.
2: Pero sin 9.
1: Sí. Sin 9 de referencia. Y que ninguno de los dos que queda en cancha es 9 de referencia, Charlie.
0: No, es que yo creo que
1: se
0: igual
1: va a parecer para más al Lavezzi, se va a parecer más al Lavezzi que en algún momento fue delantero de frente de ataque y un poquito más por adentro, sí, que por afuera de lo habitual. Por ahí estoy equivocado, ¿eh? Pero digo, si no lo desnudas mucho a Bolívar.
0: No, y para mí Razo va a quedar muy expuesto también. Depende cuánto te ataque Tristán Suárez, Razo va a quedar muy expuesto. Porque va a tener que salir lejos, a tapar, de mínima la espalda...
1: A Ortega y al Rayo.
0: De Ortega. Y si el Rayo y Ortega... Lo que pasa es que yo no sé si Rayo va a jugar en el mismo lugar que deja Ramiro Martínez, o si viene Vera por derecha y Rayo va por izquierda. Porque si viene Vera por derecha y Rayo va por izquierda, tenés una especie de equilibrio ahí en la banda.
1: ¿Cómo lo ven el ingreso de estos tres jugadores para el equipo? Pregunto en voz alta en el 115-801-7426. Pregunto, ¿cómo lo ven? Los queremos escuchar. ¿Cómo lo ven? Los leo en el chat en vivo, en el canal de YouTube de FM Sur 88.9, imagen y sonido HD. 115-801-7426. 115-801-7426. Los leemos también, interactuamos con el chat en vivo, canal de YouTube FM Sur 88.9, imagen y sonido HD. Recordándoles que el domingo a las 3 de la tarde arrancamos la previa. Hoy te querían hacer una previa de 3 horas, José. Vi las señas desde... Vi con una cámara que yo tengo tus señas para con el señor este Gallo, este que tiró la idea al aire. Estaban guitarreando los muchachos. Y dijo que la previa tenía que ser de 3 horas. Me decimos a Gallo que venga ya acá.
0: Ay, ¿por qué? ¿Y por qué ellos no hacen un programa de 3 horas?
1: No, yo tengo la agenda muy cargada.
0: Diario. José, ¿qué decís?
1: El domingo a las 3 de la tarde.
0: Para mí, no es información, pero si yo fuese Gracián, que por suerte no lo soy, por suerte para Gracián, ¿no?
1: Y para aprender de Quilmes.
0: Y para aprender, para el fútbol.
1: Para el fútbol en general.
0: Para mí, Vera tendría que jugar por derecha y Rayo por izquierda.
1: Muy bien.
0: Para no dejar Ortega y Rayo en la misma banda. Pero bueno.
1: Antes de la pausa, decí esto, por favor.
0: Para mí.
1: Voy a la pausa.
0: Para mí.
1: Si Gonza me sigue injuriando, le voy a mandar carta documento. Marche carta documento.
0: ¿Otra más?
1: Marche.
0: Yo no puedo estar todos los años amenazado de carta documento, muchachos.
1: Algo harás.
0: Este sería el cuarto año consecutivo que estoy amenazado de carta documento.
2: Había
0: una
2: canción, carta
1: documento. Carta documento.
0: Carta documento.
2: Carta documento. Era muy bizarro, sí, no me acuerdo.
1: No me acuerdo de quién era, pero era bizarro, era muy bizarro.
0: ¿De quién era carta documento? ¿Me podés buscar carta documento, José? A José le encanta buscar estas cosas. La pasa bien, lo disfruta.
1: Y aparte vos mirás a los teenagers nuestros que están en la producción y
0: no tienen idea
1: de qué carajo estamos hablando.
0: Le diga lo que... Pero...
1: No, ¿qué...?
0: No entiende. Pero carta documento, había un tema. Sí. Y va.
2: ¡Qué maravilla!
0: No, ni en pedo. Para mí era una mujer. Para mí era una mujer, te lo digo ya. Ya te lo digo. Pero pará. Igual, más allá de eso, lo que quiero es. Si me llega un mensaje para saber quién es carta documento de esta persona.
1: ¡Ahí arrancó!

0: Sí, claro.
1: Todos los que me hacen pasar malos momentos.
2: Ahí.
1: Para que aprendan a no hablar por hablar.
0: Acá podía.
2: No, no pega aparte.
0: Acá todavía podía mover la cara, Ricky. Todavía no estaba tan. ¿Viste? Tenía sí, gestos todavía la cara. Carta documento. Bueno, señores, hacemos la pausa. Esto es Deportes en FM. A la vuelta los escuchamos. A la vuelta los leemos. Este es el aire de la radio en el 88.9 Dial. Está Lolo en la producción, ya lo escuchó. Está David. Le decimos el Tano antes de decir Scagliardi. David Fucile Scagliardi. Fucile. Qué rico unos fucile. Al pesto. ¿Te gustan los fideos al pesto, Carlito?
1: Sí.
0: Después no hay amor,
1: sí,
0: ¿no? Después
1: sí, no.
0: No hay amor, no hay nada. El ajo es un acto de amor.
1: No suelo elegirlo, la salsa, pero si está, vamos para adelante.
0: Pero pesto,
1: sí,
0: ¿eh?
1: Sí, sí.
0: No esos boludos que le ponen perejil. Que te, yo, el restaurante, pesto, sí. Escuchame, vení. El pesto no lleva perejil.
1: Acá el mismísimo Antena me está desmintiendo, me dice que él pasó, que firmó al final.
0: ¿Ah, sí?
1: Sí, muy bien, se alineó, muy bien.
0: Muy bien. Turque como loco.
1: Entiendo que sí.
0: Turque. Mira Antena. ¿Qué número de orden tiene Turque?
1: No, ni
0: Antena,
1: idea.
0: Antena, ¿lo sabés?
1: Ni idea. Si pasó antes del 200 o después.
0: Ah, ya.
1: Tiene que haber sido antes.
0: Vamos a ver. ¿Hacemos la pausa?
1: Sí, señor.
0: Ya venimos.
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0: Oyentes en el aire de la radio, estos deportes en FM por FM Sur en el 88.9 del dial. Bienvenidos a todos, 115-801-7426. Arrancamos con oyentes y leemos también el canal de YouTube de FM Sur 88.9 Imagen y Sonido HD. Le mandamos un saludo grande a Marcelo de Mole. Buenos días, gente. Esperemos que este fin de semana sea bueno. ¿Se sabe algo del equipo tentativo? Arrancamos con esa información, Marce querido. Daniel, buenos días, muchachos. Muy bueno el programa de ayer por la tarde de Charlie. Aplausos para él. La nota.
1: Muchas gracias.
0: Muy buena nota con Sebastián Salomón. Muy buena nota, Charlie.
1: Sí, buena. Hablamos de todo. La verdad que teníamos tiempo y hablamos de todo.
0: Estuvo muy buena, ¿no?
1: Estuvo bien.
2: Acabo de acordar con un amigo que me llamó para hablarme de carta de documento. No lo puedo creer.
1: Mira.
2: Del tema,
1: Ah, de la canción.
2: De la canción.
1: Muy bien.
0: ¿Y qué te explicó? ¿Que es bueno el tema?
2: No, que hay otra versión.
0: Ah, hay otra versión.
2: Está reversionada. O sea,
0: ¿por quién está reversionado?
2: Vamos a esperar. Vamos a esperar que quiero chequear el dato. Bueno. No es fácil. No es fácil. Amiga de la casa.
0: ¿Qué dijo?
1: Ya sé. Amiga de la casa.
0: La que quiere reversionar el...
2: No, la que ya lo reversionó.
0: Ah, mira.
2: Turco todavía no cayó.
0: Sí, caí. ¿Sí? Ni se les ocurra. Ni se les
2: me
0: ocurra.
2: Me parece que...
0: No, ni se les... ni se les ocurra.
2: Me parece que está.
0: No está. Acá no sale.
2: Censura.
0: No, uno zafó. Nosotros nos zafamos. Nosotros tenemos suerte.
2: Censura.
0: Julio César Calvo. Muchachos, buenas tardes. ¿Ya se sabe el horario del domingo? Julio César, estás atrasado.
2: Bueno, ¿qué se sabe?
0: Te voy a ayudar, Julio. El domingo, que es domingo 17,
1: sí.
0: 5 de la tarde.
1: Domingo 5 de la tarde.
0: Para nosotros de las 3.
1: Bien.
0: Esto es para Julio César Calvo. Próximo partido. Visitante agropecuario de Carlos Casares.
1: Domingo 24.
0: Sí, previo al feriado. 4 de la tarde. Siguiente partido, Atlético de Rafaela, Estadio Centenario, domingo 31, 5 de la tarde. Siguiente partido, San Martín de Tucumán, domingo 7 de junio, 19:30 en la Ciudadela. Siguiente partido. Local, Quilmes. El rival,
1: Gimnasia y Tiro, ¿no?
0: Gimnasia y Tiro de Salta.
1: 14 de junio.
0: Domingo 14 de junio.
2: Ya sé
0: 5 de la tarde.
2: Ya sé el árbitro.
0: ¿Eh?
2: De ese partido.
1: ¿De partido de Gimnasia y Tiro?
2: Sí.
0: ¿Lo anoto acá?
2: No. No anote nada porque no lo voy a decir.
0: ¿Lo anoto acá?
2: No lo voy a decir.
0: Vos te tenés que arrepentir, ¿eh? Usted se tiene que arrepentir.
2: ¿De qué?
0: De esto que estás haciendo.
2: ¡No estoy haciendo nada! ¿Vos tenés a Romo? Yo tengo a Remo.
0: Anda bien.
2: En dulce de leche.
0: Nah.
2: Y yo tengo a Remo en dulce de leche.
0: Toma.
2: A Remo en dulce de leche.
0: ¿Sabés lo que labura Romo? ¿Sabés lo que labura el otro día de mi otro informante? Mi otro informante está engranado. Tiene un enojo. Esta semana no me mandó un solo mensaje. No sé si está enojado.
1: ¿El que estaba tranquilo?
0: El que estaba tranquilo.
1: Sí.
0: No me mandó ningún mensaje.
2: ¿Sabes cómo está?
0: Está que llama, ¿no?
2: ¿Sabes qué?
0: Está en llama.
2: Sí. Está, pero... caliente como una pipa.
0: Sí, tal. Vieron la rúcula, vino de esta de vuelta, ¿no? Cara chica.
2: No sé dónde fue.
0: Ah. Eran cara chica.
2: El pata me pasa. A ver, pata. Voy a hacer algo al aire, en vivo.
0: Ojo con lo que haces.
2: No, el pata. Otra versión de carta documento. Hay varias versiones de carta documento, se ve, ¿no? Gracias, pata.
0: A ver.
2: Ah, pero.
0: La intro es larga,
2: ¿no?

0: no me gusta, me gusta más
1: la de Ricky.
0: La de Ricky, que me acá yo creo que Ezequiel Gofredo tiene razón. Dice que la versión femenina era de Zulma Lovato.
2: Ah, sí.
1: Ah, pero Gonzalo estaba yendo por otro lado. Vos sabés dónde.
0: No, sí, sí, sí, por eso, por eso.
1: Y no se puede pasar.
0: No, no, si era de Zulma es otra cosa.
1: Si es de Zulma, le quieren maquillar un poquito, pasamos.
3: Sí, está de Zulma, tiene que ser, sí.
1: Martín Fuentes, buenas muchachos. ¿La dirigencia está pensando en refuerzos o finalmente van a poner la guita en los... De todas formas, traería un 4 porque el que está de titular es un burro. Saludos, la rata de Martín Fuentes.
0: ¿Qué?
1: No, no tenía Martín en ese palo.
0: ¿Qué posiciones van a venir? ¿Ya está tomada la determinación o se van a esperar estos partidos para...
1: Un central.
0: Para la búsqueda.
1: Un central, un volante de salida.
0: Te voy a decir una sola cosa que tiene que tener el central, según me comentaron.
1: Olor a chivo y dentadura...
0: Altura. Altura. Un central alto. En la lectura de la conformación del plantel me dijeron que el entrenador le llamó la atención que falta esa
1: característica. Cargado, estás cargado, Carlos. Estás cargado, Carlos.
0: Tranquilo.
1: Vos me hiciste la pregunta en voz alta, pero vos estás cargado.
0: No, bueno, no.
1: Vos sabés los 4 refuerzos que quieren.
0: No.
1: Te conozco. Carlos David, trabajamos juntos desde el año 2000, febrero del 2000 acá.
0: Sé que al entrenador le gustaría tener centrales más altos, eso seguro.
1: Está cargado. Gonza.
3: Sí.
1: Ya le está cargado.
3: Sí.
1: Gonza.
3: El que Quilmes tiene en carpeta no es tan alto.
1: Ayúdame. Está cargado, Carlito. Vos lo conocés.
3: El que está en la carpeta de Quilmes no es tan alto. Es alto, pero no tan alto.
0: Bueno.
3: Uno de los que tengo yo que está en la carpeta. Uno de los que digo yo que está en la carpeta es alto, pero no tan alto. Pero falta un montón para eso.
0: Sí, bueno, tampoco no sé si va a estar con el centímetro. No creo que acepte uno de 1,80 m. Sí, no, uno de la altura de Quipes no creo que acepte, Graciano.
3: Y no sé,
0: después veremos también quiénes toman las decisiones, ¿no? Si va a ser toda del secretario técnico, si será de consenso, si en algunos casos...
3: No, de consenso.
0: Se impondrá la postura del entrenador. ¿Qué hay también, no? Porque en los mercados de medio término. Tengo un amigo en Madrid que me dijo en junio.
3: ¿Cómo se llama tu amigo de Madrid? No,
0: en junio, con toda la plata del mundo, no pudimos cambiar mucho el axioma. El mercado de invierno. Es ir a buscar migaja del piso. Tampoco te quiera que pueda hacer milagros.
3: No, está bien, está claro.
0: Jacopucci 1,85, Gutiérrez 1,92. Los centrales de Madrid. Del Madrid de Gracián, ¿no?
3: Del Madrid de Gracián. 1,80 me dijiste que no.
0: Y
3: lo tacho a este.
0: Es bajo 1,80.
3: Lo tacho a este.
0: Es bajo.
3: ¿Vos decís que lo tache?
0: Para central.
3: ¿Lo tacho?
0: Y para central es bajo. Pero bueno.
3: Lo tacho.
0: Puede tener otras virtudes.
3: Puede ser, Taya, puede ser.
0: Ahora que lo leí, puede tener otras virtudes.
3: Pero bueno, vamos a esperar. Está bien. Para mí falta un montón. Yo creo que si Quilmes se acomoda la... ¿Cuántos partidos queda de acá al final de lo que sería el corte que le damos nosotros de apertura y clausura, como era antiguamente, ¿no? ¿Te acordás? Antiguamente era apertura y clausura.
0: 6 partidos.
3: Si Quilmes consigue buenos resultados, la necesidad tal vez sea distinta.
0: El ABC de los refuerzos del mercado de invierno es un central, un volante central y un centro delantero. Después está la coyuntura de cada equipo, pero la famosa columna vertebral.
3: Sí, y me parece que si vos podés traer 4, vas a ir a un mixto. Lo que pasa es que también... Yo creo que si Quilmes puede llevar a cabo lo que realmente quiere, va a haber depuración, ¿eh? Digo, puede llevar a cabo lo que realmente quiere porque tienen que conseguir clubes, ¿no?
0: Va a intentar una depuración.
3: Sí.
0: No solamente se trata de traer, sino también que algunos se vayan.
3: Sí. Sí. Quilmes va a depurar, sin dudas. sin dudas.
4: ¿Estás bien, Turco?
1: Bueno. Sí, sí, ando con un problema de un hackeo, perdóname.
4: Ah, ¿en serio? Tranquilo, entonces, salí del aire, por favor.
1: No, un amigo que
3: bien.
1: Lo pesqué yo y...
0: Creo que un marcador central seguro, y para mí un volante centro y un centro delantero también.
3: Sí.
0: Y a partir de ahí habría que buscar el otro... El
3: un mixto. Cuarto. Un mixto.
0: Un volante mixto. Sí que pasa por ahí, no sí. Va a haber mucho secreto o no. No va a haber muchas variantes en cuanto a los jugadores que lleguen.
3: No. Ojo, un mixto que tal vez pueda jugar volante por izquierda, volante por derecha, se entiende, ¿no? Pero un mixto. Un mixto. Uh-huh. Entonces...
0: 5 partidos faltan, todos los que dio el Turco para sí. Terminar la primera ronda.
3: Sí, correcto.
1: Y también la primera ronda, y hay que agregarle 5 uno más. Partidos.
3: Claro, porque falta colegiales.
0: Claro.
3: Que es el que no se jugó.
0: Claro, en realidad faltan 6. Faltan 5 fechas para llegar a la 18, pero
3: más colegiales por el paro.
1: Exacto. Ahí hay parate, que será el sábado 29 de junio. Ese fin de semana no hay fútbol de la Primera B Nacional y arranca la segunda ronda.
0: ¿Ah? Viene Atlanta.
1: Sí, señor. Saludos para Hernán Barrera.
3: Perdón, te voy a interrumpir. Lo de la carta de documento, ¿por qué surgió? Ah, porque el hincha caracterizado me dijo que
1: el hincha caracterizado me dice, si Gonza me sigue injuriando, le voy a mandar carta documento. ¿Por qué?
3: ¿Ayer?
1: Sí.
3: Ah, capaz que el dato este que voy a dar termina vendiendo quién es el hincha caracterizado para aquel que anduvo por la zona. ¿Qué hago? ¿Lo doy o no?
1: Exacto. Bueno, no sé.
3: Ayer, en la casa del hincha caracterizado, en el portón del garage.
1: No. No, no, estás dando mucha precisión.
3: En el portón del garage.
1: Sí.
3: Dos patrulleros. Dije que ayer lo descubrieron.
1: ¡A la mierda!
3: Dije que ayer lo descubrieron. Algún día iba a pasar. Pero dije, bajo.
1: A ver qué
3: bajo
1: pasa.
3: A poner, el pecho. ¿Qué pasa? Es amigo mío. ¿Cuál es el problema?
1: Ah, ahora. Hace un ratito lo desconocí.
3: No, nunca lo voy a desconocer. Nunca lo voy a desconocer.
1: Qué buen gesto tuviste. Dije, bajaste.
3: Paro.
1: Sí.
3: Bajo porque cayó.
1: Sí. No. Dos cayó él. No.
3: Dos patrulleros de culata en el portón donde él ingresa sus vehículos. Dije, pará, estoy asustado. Bajo a ver qué pasó. Freno el auto. Me olvidé hasta de poner baliza. De lo que desesperé.
1: Muy buen gesto, habla muy bien de vos.
3: Tíralo, me toca a vos, sino el que venía atrás. ¿Cómo vas a frenar así? Disculpá, lo que pasa es que está mi amigo acá y hay dos patrulleros así. ¿Qué querés que haga?
1: ¿Qué te parece? Venga. Auxiliarlo.
3: Y bajé.
1: A rescatarlo.
3: Y le digo al policía, ¿cuál es el problema oficial? Me terminaron pidiendo seguro, registro, estaban haciendo rutina, un control de rutina. Pero yo me asusté.
1: Bueno.
3: Yo me asusté y iba a poner pecho.
1: Gracias. Hernán Barrena, Steinbach, como en la cancha de San Miguel, ayer salió en la foto del segundo gol de River habilitando a todos.
3: El partido que jugó ayer Steinbach. Porque aparte...
1: Volvió Steinbach.
3: No, lo que pasa, ¿sabés qué pasó con Steinbach? Para mí, no tiene nada que ver con el que jugó acá en Quilmes, pero está sobrado.
0: No, que había arrancado...
3: Sí, y ya pasado, se había hablado... No, y ya había hablado de clubes de Europa, de Brasil, que lo querían, etc. Está sobrado, ayer quiso enganchar dos veces para adentro y la perdió las dos veces.
0: Bueno, claro, la guía... Los primeros 10 minutos
3: sí.
0: Estaba parado altísimo, porque Gimnasia empezó alto y en una la quiere pisar, se la roban y tuvo que empezar a correr de atrás.
3: Tiene 20 pulmones, no sé, pero lo que corre todo el tiempo, todo el partido, pero a veces no lo hace bien, ¿no?
0: Y Max, acomodadito. A mí me gusta mucho Miramón.
3: Sí.
1: El Max central rústico, no.
0: ¿Qué dice?
3: Me vas a acordar una vieja sección del periodismo quilmeño que estamos haciendo, la verdad.
0: Sigo agregando cuestiones.
1: Lo más común sería que hubieran 3 ambulancias psiquiátricas y no 2 patrulleros.
0: ¿Cómo está ese grupo? Antena juega para otra camiseta, no es de otro color.
1: No es la que
0: firmó,
1: te dije yo.
0: Pero firmó para otro lado.
3: No, Antena tuvo que haber firmado para cuántos hay.
1: Dije, ¿qué es ahí? Me dijiste que no.
3: ¿Firmó para los grises?
0: No.
3: ¿Turquesa?
0: No, el turquesa firmó en todos los demás.
1: Es negro. No. Mirá vos.
3: ¿Firmó para los negros?
0: Perdieron todas las chances. Firmó para el último lugar, para el único lugar que no pensaron ustedes.
3: ¿Para los plateados?
1: Mirá.
0: Bajo protesta firmó para la lista oficial.
3: El bajo protesta es muy bueno.
2: El bajo protesta.
1: Dame, lo puedo leer.
3: Pero lo habrán llevado.
0: Puede ser.
3: ¿No?
0: Sí, sí, hay un vínculo.
1: Antena plateada. Antena plateada, me dice. Tan repente, no, tan de joda. Dame mensaje de vos,
5: Hola muchachos, Alberto de Quilmes. Diciendo con lo que dijeron ayer de que el armado del plantel no había sido tan malo y que el técnico Grelak era lo mejorcito que había para traer. Había que buscar dos centrales de jerarquía que no trajeron, que hubiera sido un Calegari y un Demate ahí. Dos tipos que van de visitante y no se asustan. Imagínate que le cobren a Demate y una mano en contra. Se lo come, referí. Y Grelak. Grelak en 10 años tuvo un solo año bueno. Olvídate, no hubieran dejado al nieto Frediani. Y después, con el tema del chico de Martínez, el penal. El penal lo hace, pero el problema es el técnico. No pone a marcar la punta. Y Martínez se cansa de hacer faustalados en la mitad de la cancha. Hizo un faustalado dentro del área.
6: Buenos días, muchachos. Ricardo 059. Bueno, sí, a la vista está que los árbitros hoy por hoy son un desastre. No digo todos. Hay árbitros buenos, por supuesto, también. Pero se demostró lo que fue el partido de Central y Racing, ¿no? Pero bueno, esto es así. Cuando yo hablo a veces de la chiqui mafia, me dicen que no. Y yo voy a seguir sosteniéndolo siempre lo mismo. Mientras Quilmes esté acá, este hombre, Quilmes no va a subir. Así que bien clarito. Pero más allá de eso, lo han perjudicado el otro día. Quilmes sí lo perjudicaron, pero igual es una porquería jugando Quilmes. Más allá de que lo perjudicaron, Quilmes es una porquería jugando. Desastre. Total, estás a un punto, a dos de abajo. No, volvemos a repetir la misma serie.
7: Buenas tardes, Luciano, Gonzalo, Carlito, muchachada, Raúl Villalcira 290. Lo que pasa es que Maravilla y Rojo, los dos entran con tarjeta naranja tirando a colorada. Fíjense los otros partidos, Maravilla salta, te pone el codazo en el pecho, te pone el codazo en la espalda, te la boca en la cara, y esta se la sacaron por la intención que tuvo de pegarle en la cara. Así que se corrió el de Central y después hizo el teatro, pero es sacable esa colorada, no el penal que nos hicieron a nosotros ni el gol que nos hicieron a nosotros. Ese referí no puede dirigir nunca más a ningún lado. Bueno, lo escucho como siempre y vamos, Quilmes, carajo.
8: Buen día, muchachos. Habla Néstor. Bueno, estamos hablando todo de Domínguez, del 9 de Quilmes. Ahora yo digo una cosa. Los equipos que juegan algo, ¿no juegan para el 9? Pues este muchacho le llegan 2-3 pelotas buenas en todo el partido. Se equivoca y lo estamos matando. ¿Y la demás qué? Tiene que hacer el trabajo de 5, de 8. Son pocas las pelotas que le llegan a 9 bien para que convierta. Así que me parece que tenemos que también evaluar eso. Bueno, muchachos, les mando un abrazo.
9: Hola, equipo. Graciela 788. Bueno, yo a Domínguez no lo saco. Porque por más que Tristán Suárez venga medio cascoteado, como se dice, es Tristán Suárez y el técnico nos conoce muy bien. A Vázquez, por supuesto, lo dejo como opción de cambio o va viendo el partido, cómo se va dando, por supuesto, eso lo sabe el técnico. Así que yo lo dejaría. Quizás sacaría así a la Bessi, que a veces es un poquito, digamos, como se dice, morfón y un poquito caprichoso, bueno. Así que esa es mi humilde opinión. Ojalá si entra Vázquez me tape la boca. Por supuesto, para bien de él y por bien del equipo. Qué sé yo. Bueno, abrazo, muchachos.
1: Gracias por esa linda tanda de mensajes en el 115-801-746. Me gusta el mensaje del oyente. ¿Cómo se llama, Lidiana? Graciela. Mucho análisis, ¿eh?
0: Sí, muy bien, muy bien.
1: Muy bien, ¿eh? Mucho análisis.
3: Sí, totalmente.
1: Muy bien, ¿eh? Me gusta. Me gusta, no es un llamado al porque sí o un llamado porque sortean algo, que está todo en su derecho, lo que llaman para el sorteo. Nosotros hacemos los sorteos para que la gente...
3: Las ratas de YouTube que gane. Participan solamente en los sorteos.
1: Sí.
3: Son ratas.
1: No, no, no. eso no.
3: Ratas.
1: Tenés que recuperar la amistad con la gente de YouTube. Y hay...
3: No, pero vos no entendiste.
0: Es una relación.
3: Somos
1: pero
3: amigos.
1: Pero venías regalándole cosas, dejaste de regalarle cosas.
3: Bueno, tiene que volver a ganar Quilmes. Cuando vuelva a ganar Quilmes, traigo lo que sea.
1: Algo del museo tuyo no puede ser algo.
3: El museo de Biclú, ¿no?
1: No, no, el museo de Figueroa. No puede haber
3: yo
1: algo.
3: Yo no tengo museo. No tengo museo, tengo una colección de camisetas. Me gusta colección de camisetas.
1: Carlitos Oliva, no, Martín Fuente. Una completa, Gonza. Sale el burro. No, no. Martín Fuente está. ¿Qué pasó?
3: ¿Qué dijo?
1: Perdió la compostura.
3: ¿Qué dijo mi amigo Martín Fuentes?
1: No era así, fue el bromeo. No era así,
3: ¿qué
1: Martín?
3: ¿Qué dijo?
1: Una completa, Gonza. Sale el burro del 4, pero entra el intrascendente del Rayo. Buena noticia, bueno, la de Vázquez. Aunque lamento que no hayan aprovechado a Domínguez. Para mí es un fenómeno. Pero está.
3: Pará.
1: La terminología, no es Martín.
3: Sacando el adjetivo calificativo.
1: Lo perdía Martín.
3: Coincido con Martín con lo del 9. Y bueno, sí. Pero igual no maten al cartero, amigo. Vos sabés cómo es.
1: Buen día. Estoy de acuerdo con la entrada de Vázquez.
3: Mirá, están las ratas de Yetad.
1: Están bailando, ¿no?
3: No, están acá arriba.
1: Están. Ahí está con.
3: Coincido con Martín con lo del 9. Y bueno, sí, pero igual no maten al cartero, amigo, vos sabés cómo es.
1: Buen día, estoy de acuerdo con la entrada de Vázquez.
3: Mirá, están las ratas de Yetad.
1: Están acá bailando,
3: arriba.
1: ¿no?
3: Están acá arriba.
1: Ahí está con los oros.

0: Yo esperaba que le pongan una rueda de auxilio a Bolívar. Seguimos sin tener alguno que haga la salida limpia. Mini Cuasé. Buen día, Mesa, Turco, Charly, Gonza Pérez. ¿Qué pasó con Domínguez y Barreto?
1: Gonza Pérez soy yo, por el ratón Pérez. ¿Te das cuenta que tenemos esa relación de amistad? Mirá, somos amigos.
0: Mini Cuasé. Pero... ¿Lo conoces?
1: No, pero... son amigos de YouTube. Pero cuando vos te cruzás con alguien, viste que los pibes ahora se saludan y se dicen... ¿Qué haces, perro?
0: Sí.
1: No estaba esperando que haga pis en el árbol. O sea, no se refiere a eso, sino que...
0: Bueno, dice... No, buen día, Mesa, Turco, ¿no? Charly, Gonza. Gonza
2: con
0: Pérez.
2: Domínguez y con
0: ¿qué pasó con Domínguez y Barreto?
2: Nada, están por debajo de Gaby Vázquez en la consideración. Bueno, vos dijiste,
0: contaste algunas cosas de Barreto, que te diste algún dato.
2: Es vieja esa, pero bueno.
0: No, es un dato menor. Martín Cabral, buenas tardes, equipos. No me maten al pueblo, la familia materna viene de allá.
2: ¿De Carlos Casares?
0: Sí, el mejor café con leche está en la terminal. El cole para ir al campo.
2: Todo lo contrario.
1: Hay buen café con leche en la terminal, mira, no sabía. No,
0: bueno, en la terminal comimos un asadazo nosotros. Con el intendente.
1: No, lo comimos con café con leche.
0: No, pero también en la terminal, debe ser el único lugar, también hacen buenos asados.
1: Matando Carlos.
0: Y mucho no.
1: Sí, bueno, está bien, pero no mojé una costilla.
0: No, pero comimos con el intendente al lado. Sí. Estaba el amigo Nacho.
1: Sí.
0: ¿Cómo anda Nacho? ¿Bien?
1: Bien, muy bien, muy bien, muy bien. Muy bien, lo vi antes de ayer.
0: Muy bien.
1: Antes de ayer lo vi.
0: Hoy no me dijo Rajalo.
2: Yeah. Muy bueno.
1: Buenos colores. Muy
0: bien, La es nueva, el, toda la
2: es
0: nueva.
2: Es el azul del campeón del nuevo.
1: Sí. Sí. Para este uso está bien, para el campeón no sé si está tan bien, ¿no? Pero bueno.
2: Está eléctrico, ¿no? Y aparte, igual de.
1: La de Gimnasia Juve. Y aparte, el escudo está pegado con plasticola.
0: Diego Fernández. Hola, equipo. No pasen tanta información que Pancho Martínez escucha la radio. Dice Feta. Martín, pongan lo que pongan el técnico. Si él no sabe a qué jugar, dudo que los jugadores lo sostengan. Espero que no queme a los pibes.
3: No te rías de mí.
0: ¿Eh?
1: Más versiones.
3: No.
1: Carta documento.
0: Dijimos que íbamos a evitar el tema.

0: Bueno, ahí está. Es muy, pero quiero ir al estribillo, dame un cachito, ¿eh? A ver.
1: Es la misma,
0: es la misma.
2: ¿Esta es Ulma? No.
0: No, es un muchacho que...
2: Ah, bueno.
1: Listo.
3: Habla Raúl.
0: Gracias, Pata.
3: Está bien el equipo, pero si Gaby no hace dos pases bien, o yerra un gol, que lo mande al freezer. Al freezer CM. Hacia el otro TIC y le pedían que no, no entiendo un carajo.
0: Gorrito.
3: No entiendo un carajo. Oye,
1: ¿qué dice?
3: Poné inteligencia artificial a ver si te puedo decodificar o mandarlo de audio. No entiendo un carajo. Un abrazo, Raulito, es un fenómeno, me llama todos los días. Cristian Somoza, yo levanto la mano, yo pido que se hagan cargo de este momento delicado, los grandes. Que los pibes sigan abajo, el ala del Chapu, y no los usen para disimular las puteadas de la tribuna. Está dicho, Cristian, gran abrazo.
1: Bueno, hay, a ver, no es justamente lo que dice Cristian, pero... leí cuestiones que me llaman mucho la atención. Gente que se quejaba que desarmaron el equipo a la reserva para poner a los pibes en primera.
0: De eso consiste. O
3: sea, reserva.
0: Se trata de eso, muchachos.
3: De la reserva.
0: Se trata de eso. Que la reserva salga campeón, no sí, te suma una estrella
1: se
0: en la camiseta.
1: De la derrota de la reserva porque no, Gaby Vázquez iba a jugar el titular. Porque
3: yo leo algunas cosas. Y
0: la reserva está para alimentar la primera. El que erra en ese sentido está. Pero. De cabo a rabo le está pifiando.
3: Ayer leía que estaban enojados porque hay un campeonato, una cosa, una cuestión social de figuritas el fin de semana.
1: Ah, el intercambio de
3: figuritas. Una cosa social que el club tiene otras
1: lo organiza
3: cosas.
1: La subcomisión, la chica de la subcomisión, claro, de mujeres, creo.
3: Perdemos, estamos jugando mal y ponen un evento de figuritas. Sí, paren un poco. Paren un poco.
1: Y si no, porque cuando es así, en un presente del fútbol, le tenés que decir al Mono Cicero, no cocines más, las chicas de patín
0: claro.
1: Vayan a Sociedad de Fomento, sí. De acá a la vuelta, no vuelvan, sí. Más hasta que no ganen.
3: Los pibes del básquet que hagan de local en Cooperario.
0: Sí,
3: que
0: la cancha de tenis la tenés que cerrar porque van a ir.
3: La cancha de tenis que vayan al Sanford a jugar pelota, sí. Para

0: Los quinchos los tenés
1: donde
0: que tirar
1: jugaba,
0: abajo.
1: Antena jugaba en el Sanford.
0: Sí. Los quinchos no los tenés que tirar abajo.
2: Una, con la Dunlop.
1: Con la Dunlop.
0: Sí. La no, ponía vincha. ¿Dunlop tenía o tenía Prince?
1: No, después primero, cuando empezó tenía Dunlop.
2: La de madera.
1: Después vino la Prince, grafito, ya un poco más grande. Porque Antena no era siempre. Siempre no fue Antena glamour. Antena también fue.
0: Es pica.
1: Empezó de abajo también.
0: También fue pica.
1: Empezó de abajo Antena.
2: Aparte, Vila se.
1: Le pedía
2: con la de madera un tiempo
1: sí,
2: más.
1: Sí, aparte Vilas después lo consultaba a él, porque viste que él...
0: Ya estás descansándolo.
1: No, me gusta. No, sabe que lo quiero.
0: Claro, pero está bien lo que dice Charlie. O sea, ¿qué hacemos? Las inferiores que no jueguen, hay que cerrar el periodo también. No.
1: Raúl Merlo, que esta parte sí se le entiende. ¿Pontiroli va al predio?
0: No, Pontiroli...
2: Ayer
0: no.
2: Hablamos con Salomón.
1: Sí.
2: Tiene una. Están hablando para incorporarlo como una suerte de coordinador de arquero, pero.
1: Está muy lejos económicamente, me dijeron.
2: Independientemente de lo que habló con Salomón, después tiene que llegar a un acuerdo con la dirigencia.
1: Es que está muy lejos.
2: Y vive
1: San Andrés de Gil,
0: ¿sí? Para que empate Pontiroli ya es caro, pobre, ¿no? Claro. Por lo lejos Pontiroli, que vive, a eso me refiero.
1: Pontiroli vive en San Andrés de Giles. Sí. San Andrés de Giles, que están los mejores lechones de la Argentina.
0: Y chorizo seco.
1: Chorizo seco es bueno, pero la especialidad son los lechones. Chorizo seco es mejor de Chivilcoy.
0: No sé.
1: 130 kilómetros.
2: Conociendo lo que gana cualquier persona, cualquier técnico, profe, coordinador que está en el predio, me parece que no hay manera de venir todos los días.
1: Todos los días de San Andrés de Giles.
2: De San Andrés de Giles y que te quede plata, no hay manera.
0: Lo hacía Facudís con Navarro, ¿te acuerdas?
2: Después si hay una determinación de Pontiroli de querer sumarse independientemente de la cuestión económica, ya sería una decisión de él. Pero no tiene lógica desde un presupuesto como el que maneja el fútbol juvenil de Quilmes, incorporar un recurso humano que se tiene que venir todos los días a San Andrés de Giles, ¿no?
1: Te voy a dar el lo que le sale todos los días, venir a Pontiroli.
0: Al micrófono, por favor.
1: Perdóname,
2: ¿qué estás usando? Hay una página, ¿no?
1: Te lo hago yo con mi cabeza.
0: Así va a ser.
2: ¿Qué tiene? ¿Una F100?
1: A Pontiroli le sale por día. Por día.
0: ¿Me lo viste?
1: 108 mil pesos.
0: ¿Cuánto?
1: 108 mil pesos.
2: Más de dos palos por mes.
1: Venir todos los días a San Andrés de Giles en el auto y de vuelta con peaje, 108 mil pesos por día.
0: Y se alquila un buen ambiente.
2: Yo creo que de todos los laburantes del predio, de toda la gente, de todo el recurso humano del predio, el único que gana más que eso es Salomón.
1: Pará, no hice.
2: Después todos los demás ganan menos.
1: Pará, no hice ninguna cuenta rara. No, ¿está? Hice. Facilísimo. 2.80, 140 kilómetros, más o menos, son 130, 140. 2.80 por 2.5 que está la super, la premium. Y 38 mil pesos de peaje. Tenés el de la Buenos Aires de la Plata, el de la 25 de mayo, los dos del acceso este y el de San Andrés de Giles.
2: Y no me...
1: 5 viajes de ida, 5 viajes de vuelta. Con telepeaje un poquito menos, ¿eh? Y esos kilómetros. ¿La cuenta cuánto da? 108. ¿Le redondea 100 lucas?
2: No sé si le servirá capaz tenerlo 2-3 veces por semana. Pero no. Es difícil.
0: Bueno, pero la situación es esta, ¿no?
1: Perdóname. No me estoy metiendo en el bolso de Ponti. Estoy diciendo la descripción de Pontiroli que hoy vive en San Andrés de Giles.
2: Salomón ayer lo explicó. Dijo que tuvieron una charla para sumarlo a lo que es la coordinación de los entrenadores de arqueros.
1: Por ahí alguien te dice, Pontiroli tiene una casa, o le prestan, o le alquilan una casa en Quilmes.
2: Y se queda acá.
1: Y el número es otro. Pero yo te digo, esta es una cuenta fácil, pero no estoy rompiendo nada, ni estoy metiéndome en el bolso de nadie.
2: Sí, por eso, pero...
1: Es una cuenta hecha en mi cabeza...
2: Pero sirve también para descartar que venga con ningún rol protagónico en cuanto a poner una figura al costado de Caneo, por encima de Salomón. Vendría como un laburante raso.
1: Nachito de Mistral.
2: Más allá de la historia que tiene él como arquero de Quilmes.
1: Nachito de Mistral. Me elogia exageradamente. Fui a ver un cliente hace 2 semanas. 112.
2: Mira.
1: El elogio es desmedido. Un abrazo grande, amigo, te quiero. Le contestamos al oyente que preguntaba.
0: La situación es esta.
1: Bien. Graciela, gracias Turco, soy Graciela 188, la del teléfono. Un beso grande, Gra.
2: Muy bien.
1: Muy buena apreciación. Dante Lima manda saludos para toda la mesa. Gracias, Dante,
2: saludos,
1: querido.
2: Adelante.
1: Ezequiel Gofredo dice, la versión de mujer era de Zulma Lobato. Bueno, en realidad Ezequiel, la versión que se autopercibía mujer era de Zulma Lobato. No,
2: Zulma, que femenina. A Zulma le encantaba, para ella lo máximo que...
0: ¿Qué iba a decir?
2: El máximo regocijo.
1: Lo hace con, no sé, con una seriedad, te mira Carlito, para decir, hablar de Zulma Lobato.
2: Era en serio tomarse un café con leche con medialunas. Es decir, cuando ella llegó a los medios y pudo tener, sí, alguna posibilidad económica, decía que lo que más disfrutaba de todo lo que le había dado esa esa posibilidad de ingresar a los medios era que se podía sentar a tomar un café con leche con medialunas en un bar.
1: Enzo Carpati dice que dale Ratatouille y sorteó una camiseta.
2: Tengo ese dato, ya lo borro el rígido.
0: Sí, por favor, por favor, por favor. Sí,
2: tengo que empezar a seleccionar qué guardo y qué no, pero esa, de esa me acuerdo.
0: Que no te ocupe espacio, que no te ocupe espacio. Libera espacio, libera espacio.
1: Gastón Valle, Turco, los mejores chorizos secos están en Salíquelo, por Afano, dice.
0: Muy bien,
1: un abrazo para él.
0: Buen dato, buen dato.
1: Salíquelo, un abrazo grande.
2: Tiene ruta, Gastón.
1: Sí, tiene ruta. Turco, me parece que Gaby es para los 30 finales entrando de killer. Ante Suárez iría con un 4-2-3-1. Un poco lo que estábamos hablando. Marinelli no ataja. Marinelli.
0: No sabemos.
1: Bueno, vos diste otro equipo.
0: No, dije que no sabe. Ah, bueno. El arquero se lo espera. A ver,
1: bueno,
0: cómo está.
1: Él dice Marinelli, Ortega, Razo, Quipes, Ortega. Perfecto. El que diste vos. Bolívar Josviak, dice él. El 2, Rayo, Axel Mejías, Spetale o Pampa.
2: Equipo está lejos, Javier, de Gracia.
1: Lejos, sí, de Gracia.
2: Está bien, lejos de Gracia.
1: Es respetable, ¿no?
0: Sí, obvio.
1: Tengo que hacer pausa, ¿no? 11-5-801-7426. Qué bloque lindo tuvimos, ¿eh? Lindo bloque. Lindo bloque. Está muy bueno la interacción.
0: ¿Y la pausa?
1: 11-5-801-7426. El aire de la radio. ¿Estás bien, Lolo? ¿Estamos bien? Hacemos una...
0: ¿Podés cambiar el tema para la transmisión cuando viene Lolo?
1: ¿La sacar cortina? ¿Sacar la guitarra de Lolo? Y
0: sí,
1: poner
0: la del marginal. Porque tiene un corte medio... Opa. El corte con la ceja acá cortada.
1: ¿Tiene la ceja cortada? ¿Te cortaste,
0: sí,
1: la ceja?
0: Vení, Lolo. Vení.
1: No, o sea...
0: Viene el Olims. En él. Sí, lo mismo digo, Lolo.
1: Se te escapó la
3: cámara José.
0: Escucha, dame un cachito, por favor. Viene Lolo, ¿qué te cuesta?
1: ¿Qué pasó? ¿Se usa?
0: Mirá.
3: Ahí. Sí, se usa.
1: Ah, muy bien.
0: Acá, ¿ves? Ahí está el detalle, lo estamos
1: mostrando. Déjalo, pero...
0: Ahí. Pero... lo estamos mostrando en YouTube. Tiene un corte en la ceja izquierda.
3: Sí.
0: Y un flequillo increíble.
3: Me quise hacer otra cosa, me frenaron y acá estamos.
0: ¿Era peor o qué te querías hacer?
3: Sí.
0: Ah, bueno. ¿Qué te quería hacer?
3: No importa.
0: Pero con trenza, ¿qué te querías?
3: No voy a explicar el proceso de cómo se corta la ceja, pero seguramente Franco vaya por el mismo camino. Porque se usa. Franco, de hecho, me dijo que tiene amigos de él que se cortan la ceja, así que...
0: ¿Franco, estás hablando de mi hijo?
3: Sí.
0: ¿Con qué autoridad estás hablando de mi hijo? Como...
3: Es compañero de la producción, Franco.
0: No es compañero. Pero
3: productor tuyo.
0: Franco, mi idea que te reclama. Te reclama la guitarra como loco. Bueno, entonces, si se puede, a mí me gustaría que te elijas por lo menos para este partido.
3: No me puedo. Yo miré, Marginal, miré las temporadas, miré la serie en general. Conozco la historia.
0: ¿Con quién te identificas del Marginal?
3: Con el colombiano, James. No, eso no lo tengo, José. Eso no lo tengo.
0: ¿Con James?
3: Sí.
0: ¿Por?
3: No, me gusta el personaje. Otra persona. Bueno, si no, Diosito.
0: Con Diosito.
3: No soy rubio, pero.
0: Pero pará.
1: Pero yo tampoco era rubio.
0: No, y Diosito también tenía un amor.
3: Bueno, sí.
0: Platónico por el protagonista,
1: José,
0: ¿no?
1: José.
3: Juan Minujín.
1: Anda la pausa, anda la pausa.
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1: Oyentes en el aire de la radio en el 115-801-7426, canal de YouTube de FM Sur 88.9, imagen y sonido HD. Muchas gracias a todos los que participan en nuestros teléfonos, en el programa, ya sea en los mensajes del 115-801-7426 y todos los de la barra del canal de YouTube de FM Sur 88.9, imagen y sonido HD.
0: Un dato más que no tiene una pausa de hoy.
1: Muy bien. Dame oyente, por favor.
13: Leo 381 les habla. Muchachos, dejemos de llorar por el penal que nos chorearon. En el último partido de local también nos mandamos un penalcito y pasó de largo, pero bueno, no importa. Con lo que le chorearon a Racing ayer, esto está hecho para los que manejen lo que decida la AFA. Saquémonos la pasión de encima, desgraciadamente, porque nos están robando la ilusión de ver fútbol. Genuinamente, es lo que yo creo. Ya está todo digitado, lo que sale, sale. La verdad que no vi todo, vi un resumen del partido de Racing y ni me va ni me viene. Pero si chorean a este nivel, a nosotros, ni quiero pensar lo que nos pueden hacer.
14: Hola, Luciano, querido. Raúl, 90. No, que el equipo está bien como lo está encaminando es el técnico y que está bien que lo ponga Avi de entrada, así se va fogueando, pero que si le erra dos pases o por ahí erra un gol, no lo manden al freezer como hacían otros técnicos que traían los pibes del cine y Lora y por una jugada mal ya desaparecían después del equipo. Que le den la misma oportunidad que le dan a estos troncos que traen. Bueno, los escucho como siempre. Y vamos, Quilmes, carajo.
1: Qué grande, Raulito, ¿eh? Un abrazo grandote. Gracias por el mensaje de audio. Gracias por la sintonía. Gracias a todos por estar del otro lado y participar de Deportes en FM, en el aire de FM Sur 88.9. Recordemos que hemos dado todo lo más importante que es la grilla que tiene Quilmes por delante. A esta hora, y más allá de la charla con Pancho Martínez y demás, ¿qué hay para contar del equipo de Pancho, de lo que vos tenés, que se pueda, en todo caso, ir compartiendo y después viendo hasta dónde? Quédate quieto, vos, Alito.
0: ¿Vos estás estudiando periodismo, por Dios?
3: Sí.
0: ¿Y nunca te enseñaron que el micrófono no se toca?
3: Sí, lo sabía.
0: ¿Y por qué cada vez que
3: lo aprendí acá? No me lo enseñaron en la facultad.
0: ¿Y por qué cada vez que vine tocas?
3: No, bueno, lo acerco y lo dejo tocar.
0: Eso es tocar.
3: Bueno, listo, no toco más. Porque lo aprendí acá, no me lo enseñan en la facultad.
0: Yo te estoy molestando, por ejemplo, ahora. Entonces yo me tengo que correr para que vos no toques el micrófono. Pero me tenés que decir, correte, y yo me corro y vos venís.
3: Listo.
0: Es un excelente periodista.
15: Lorenzo.
0: Un mejor productor.
3: A ver.
15: Lorenzo.
0: Hay que saber de las cosas, una gran persona.
15: Cristian Suárez.
3: De vuelta, si Pancho me está escuchando.
0: Dejá de preguntar si Pancho te está escuchando. ¿Qué querés? Que tiene una señal, parece el juego de la copa.
3: Y justamente, si está escuchando.
15: Pancho, tirar un centro.
3: Tiene mi número a disposición.
2: Dijo todos a disposición y que iba a cambiar.
0: Sí. No mucho. No soy de cambiar mucho, dijo.
3: Así. Bueno, yo a esta hora, por hoy, no está confirmado, tengo que el equipo es el mismo. Yo tengo que el equipo es el mismo.
0: Te estoy preguntando.
3: No, yo tengo que el equipo es el mismo. Confío en la persona que me lo pasó.
0: Perfecto.
3: 5-2-3. Yo no creo que. No sé cómo lo ven ustedes. Yo no creo que Pancho venga con una línea de 5.
15: ¿Por qué no?
0: A ver, Charlie está mirando eso justo. ¿Vos
3: según Promiedo, 4-2-3-1 claro, con Guillén. Con Guillén, que es un marcador de punta por derecha.
15: En la nueva versión de Promiedos, no, por nada. Ahí es un partido que no se jugó todavía.
3: No es fuente. No fue,
15: dejó de ser un.
3: Dejó de ser.
2: Sí, los jugadores que jugaron, lo decir, las formaciones, no el sistema táctico, y muchas veces los técnicos, ¿no?
15: Oh, está errando un montón de cosas, Charlie. La programación también.
2: Generalmente la
15: saltean fines de semana.
2: Evidentemente, yo creo que las planillas le llegan, porque las formaciones y los cambios más o menos están. Después la distribución.
15: Programación, erran también programación.
2: No, la programación
15: están errando como
2: programación.
15: Loco, no actualizan, no. No es malo que era. Y Yoguita que lo vendió, ¿no? Dicen que la vendió
0: muy bien.
15: El producto la instaló. El producto era muy bueno. Y me dicen que la vendió muy bien, ¿eh?
2: Sí, bueno, para ver los resultados, cómo van evolucionando los resultados en el momento que se juegan los partidos, a mí me quedó ya como opción.
0: Sí, y son rápidos.
2: No,
0: rápidos.
15: No tengas dudas.
3: Yo el defecto que le encuentro es que no tiene esa velocidad que tenía antes. Por ejemplo, exacto. Vos querés entrar desde la aplicación, yo la tengo instalada en el celular, y hay momentos donde se cae, donde hay un partido.
15: Yo veo, no estoy descubriendo nada, ni lo estoy criticando, pero a veces tiene algunos defectos y Augusto paga con eso.
3: Por ejemplo.
15: De pasar de una sola para la otra. Cada estudio central trabaja a su manera y es un trabajo muy difícil. Muy difícil. Porque necesitas en tiempo real responderle al relator o al quien sea y no siempre. Y en algunas cosas todavía el papel sirve. ¿No? Pero no actualiza rápido como actualizaba en otro momento. No es lo mismo, ¿eh? No es lo mismo. Vos lo ves acá cuando no vas a la cancha, vos lo ves que no es lo mismo que antes.
3: Correcto. Entonces, en base al equipo que yo tengo y en base a lo que fue el otro día el partido contra Midland, con Vigo en el arco, Guillén como marcador de punta por derecha, los tres centrales, Holguín, Aguilar y Baldi, el otro marcador de punta por izquierda es Nicolás Fernández, esa es la línea de 5. En la mitad de la cancha, Nicolás del Priore y Sánchez. Y los tres puntas, Kevin Colli, Maximiliano Álvarez y Ángel Almada. Esos son los 11 que jugaron contra Midland y que en principio salen el domingo. Después veremos. Un Tristan Suárez que perdió el invicto hace 2 fechas, justamente, contra Atlanta. Claro. En el partido que pierde 3-1.
0: Histórico invicto, ¿no?
2: Y perdió los 2 en serie.
15: Y hay una frustración generalizada.
3: No, pero pierde el invicto de local. Con Midland.
15: De un equipo que venían muy bien. De un equipo que venía muy bien y que por ese atraso salarial y esa medida de fuerza y todo, y como que se desmoronó de golpe. Un equipo que venía bien, teniendo en cuenta qué participación suele tener en el mercado Tristan Suárez y donde se ve mucho la mano del entrenador, como en este caso Pancho.
0: Sí,
15: ¿no?
0: Pero además un equipo que en realidad ya había perdido con Atlanta de manera categórica.
3: Sí,
0: el otro día perdió con Midland.
15: Estaba en las de la ley poder perder.
0: Sí, pero vos escuchás a Gato Granado, por ejemplo, y parece que perdieron porque no concentraron, porque no entrenaron.
15: Y aparte ganaron 1-0.
0: Sí, está bien, pero yo no... El dirigente, o los dirigentes que hablaron, porque fue no solo Gato Granados, los dirigentes que hablaron como que dieron a entender que no fue una buena decisión la que se tomó en la semana y se reflejó el fin de semana. Yo no creo que sea así. Porque si no, el dirigente que habló está dudando,
15: sí, claro,
0: de la honestidad de los futbolistas que entraron a la cancha.
15: Y yo creo que lo que quiso hacer Granado fue eso. Por eso le pidió a Pancho Martínez que haga limpieza en el equipo. Y por eso también ahora el frente quedó abierto con Pancho.
0: Igual Pancho el otro día nos dijo, está quemado.
2: Sí, sí, sí, tiene, sí, sí, tiene ganas.
0: Está cansado. Está 24-7 y se quiere...
15: Yo le pregunto a ustedes, con todo respeto por Pancho, si no estallaba este tema del Gato Granado, de la manera que estalló, Pancho estaba cansado, explotado y se quería dejar de dirigir.
0: Yo creo que también.
15: Ni en pedo. Perdón, sí,
3: yo creo que pienso como el turco.
0: Yo creo que sí.
15: No, Pancho es un laburante de esto y no lo estresa nada.
0: Pero Pancho se va 15...
15: Respira y vive.
0: Pancho se va a 15 días... ¿De dónde es?
3: Chivilcoy.
0: Sí. Se va a 15 días a Chivilcoy y el día 16 le suena el teléfono.
15: ¿Y entonces para qué te vas?
0: Porque ¿qué necesita cambiar de aire?
15: 15 días de vacaciones.
0: Necesita cambiar de
15: aire. Ah, entonces no, lo después, que quiere ir es... Entonces no, lo que quiere es irse de... Lo
0: no,
15: que,
0: para
15: entonces
0: mí...
15: lo que quiere es irse de Tristán.
0: Para mí 15 días de vacaciones en su pueblo comiendo asado con el hermano, como dijo, etcétera.
15: Las vacaciones los entrenadores.
2: Él habla de un parate más prolongado. No sé después, según qué teléfono suene.
15: Sí, muchacho. Así, vamos, los entrenadores descansan en diciembre, muchachos. Las vacaciones en cada rubro está puesta cuando vos cortás de laburar.
0: Sí, pero las vacaciones.
15: Si no estalla lo de Granado, Pancho no tiene ganas de descansar.
0: Ah, pero sí.
2: Digo, hoy, como está el fútbol, si te quedaste en el mismo club, no tenés descanso. Bueno. Es decir, no vas a ir a entrenar, pero descanso no tenés. No vas a ir al lugar de entrenamiento. Pero ponele, no sé, que Gracián hacienda o que o pegue en el palo y ya sabe que renueva. Dudo mucho que se vaya de vacaciones. Ajá. Porque ya tiene que estar desde el otro día armando lo que viene.
15: Correcto.
2: ¿Sí? Después vos el 3 de enero volvés a entrenar.
0: Bueno, le pasó a Rondina, ¿no?
2: Claro. Y Pancho trae la continuidad, claro, y el rearmado. Entonces me parece que desde ahí es donde se debe sentir en algún momento superado. Y obvio que la coyuntura es la que lleva a quemarte. ¿Sí? ¿Por qué dice quemado? Porque seguramente ve que aparte del equipo, y aunque el equipo funcione bien, tiene que lidiar con intermediar en situaciones donde los muchachos no están del todo contentos. Sabía que no estaba para nada contento con el tema de los arbitrajes, con los últimos arbitrajes.
3: O él dijo que el arbitraje con Atlanta fue polémico.
2: Claro, entonces, polémico. Bueno, y desde ahí me parece que puede estar pensando una salida, pero que para salir necesita que los Granados se resignen.
0: Sí.
2: Y hoy no se resignan.
0: Lo contó al aire, él tuvo dos reuniones, parecía que se iba. Y después una reunión en la mañana y otra la tarde, parecía que se iba y después definitivamente...
2: No les va a plantar una renuncia indeclinable.
0: Se quiere ir con el ok de los Granados, claro, me parece, ¿no? Claro.
15: Obviamente. ¿Nos vamos? Nosotros no vamos con el ok de los Granados, no vamos con el ok de Josecito Amarilla. Y el top de las 2 de la tarde y de ahí, por supuesto, la invitación para el turno tarde de... Deportes en FM Express.
3: Sí, señor.
0: Como que se identifica un poco, ¿no? Sobre el final.
15: Está David, que nos da una mano ahí en la producción. Sí. Scagliarini. Yo había dicho mal. Scagliarini.
2: El Tano Scagliarini.
15: El Tano David Fucile Scagliarini.
0: ¿De qué parte de Italia es, sabes, David?
15: De Bari.
0: Bari.
15: De Bari. De Bari.
3: Del sur.
15: Muy bien.
0: Ay, bien,
15: Lolo. Lolo, bien.
2: Vamos todavía.
3: El sur de Italia, sí.
0: ¿Cómo sabes, Lolo?
3: Porque fui en colegio italiano y, bueno, desde muy chico nos inculcaron el mapa, ¿no? Estudiar el mapa. Todas las capitales, todas las regiones, no son provincias. Así que de por ese lado lo...
2: Qué bien, lo sabía de ver al Napoli en el 84, todos los domingos. En Canal 9 lo daban,
0: ¿no? Sí, en Canal 9. No,
3: yo estudiaba con los escudos de los clubes de Italia. Muy bien. Yo estudiaba con eso. El escudo del Bari es rojo y blanco. Y los jugadores son eso, ¿no? Del club.
2: El sur pobre contra el norte opulento, claro, contra el Milán, claro, contra el Inter, contra la Roma.
0: La Roma.
15: 7 de la tarde, ¿les parece? La edición express. Domingo.
0: Setimio Aloisio.
15: 3 de la tarde. Puta de joda. El fútbol por la radio y el fútbol por FM Sur.
0: ¿Cuál era el que decía mal Setimio? Bueno, todo decía mal, ¿no? Porque era una especie de más Ferreira, pero...
2: Betito Caranz.
0: Betito Caranz, al Betito Caranz. Era, claro, Betito Caranz.
15: Chao.
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0: Hasta esa hora vamos a estar acompañándote en este jueves hermoso, climatológicamente hablando, porque el sol está radiante, la temperatura más que agradable, 17 grados una décima. Bienvenidos, esto es Por la Tarde, estamos aquí en FM Sur de Quilmes, 16.7 minutos la hora, cielo ligeramente nublado, la humedad 49%, la presión 1020.8 hectopascales, el viento está soplando del cuadrante sur a 8 kilómetros en la hora, la visibilidad óptima 10 kilómetros. Para lo que resta de la jornada de este día, hermoso día jueves 14, está indicando para el resto de la tarde cielo parcialmente nublado, para la noche cielo despejado. Así es como va a estar el pronóstico del tiempo. Hermoso pronóstico del tiempo. Ya empezamos a vender las joyas de la abuela. Ya empezamos, ¿eh? 90% voy a publicar para vender la empresa AISA. Vamos todavía. El señor Walter González, chocho como perro con dos colas, está porque adquirió un televisor Noblex blanco y negro, 14 pulgadas micro. Es más ochentoso que eso, creo que no hay. Rojo hermoso con la antena que encima funciona.
1: Qué grande.
0: Y está casi impecable, diría yo. A mí me gusta la rueda del cochecito, eso es para una película de terror. Olvídate. Esta es la operación técnica puesta en el aire, la musicalización y también al cargo de las cámaras. Buenas tardes, querido compañero, ¿cómo anda usted?
2: Buenas tardes.
0: Epa. Ah, ¿estás con Manu? Che, el hermano está en problemas, Me encanta la sonrisa porque quien va a La Plata seguidamente por la autopista va a saber lo que yo estoy hablando. Cuando está por llegar usted a La Plata hay un barrio que se llama Mercadito, que está a su derecha, donde son casitas de dos colores. Y allí hay un hermoso cartel político, por supuesto, publicidad política, donde se lo ve al querido hermano de Manu, sonriente ahí, porque creo que fue candidato, no sé si lo es, yo sé que fue candidato de La Libertad Avanza a concejal en la ciudad de La Plata. No sé si asumió, no asumió, la verdad, poco me importa. Le tendría que importar más a los platenses, ¿no? Pero bueno, parece que también lo están investigando, por el tema de, bueno, saber dónde aparecen más pruebas de que el señor Adorni pagaba cosas con efectivo, alquiler de casas, alquiler de una casa de verano. Bueno, hoy nuevamente prestó declaración el copado de Tobar, no sé ya en cine cómo se llama el contratista, y dijo, al final parece que Manu y yo lo quiero mucho a Manu, dijo. Pero lo enterró hasta la bola, ¿no? Pero dio algo así a entender como que parece que él y Manu son los únicos dos que evaden en el país. Y en realidad tiene cierta razón, ¿no? Pero en este caso estamos hablando de Manu, no hay que desviar el foco de la atención, que es lo que quiere hacer esta gente, ¿no? Pero bueno. Y como le decía, el gobierno empezó ya a vender las joyas de la abuela, como lo hizo Patilludo. 90% de las acciones de la empresa AISA, que funciona bárbaro, ¿no? Se la vamos a estar entregando al sector privado con una empresa que está modernísima, que ha proveído, le ha dado, mejor dicho, para no meterme en quilombo, muchos servicios a mucha gente que no lo tenía. Estoy hablando de agua y cloaca, algo que tendría que ser, digo, un servicio básico, de hecho lo es, ¿no? Pero todavía, lamentablemente, y aquí, digo, en la provincia de Buenos Aires hay gente que todavía no cuenta con agua, lo podría tener. Bueno, la empresa AISA, desde que se volvió en mano del Estado a hacer bien, bueno, la vendemos el 90%, el resto queda para los señores trabajadores, el resto del 10% de estas privatizaciones. Ya hay ofertantes, ya hay empresas que, bueno, que han, por ahora no hay ninguna internacional. Buenas
1: Hablando
0: tardes.
1: Hot Sale.
0: Hot Sale. Gabriel Hot Sale. Buenas tardes, Lautaro Ruiz. Me olvidé de presentarlo, discúlpeme. ¿Cómo andas,
1: negro? ¿Todo tranquilo?
0: Mi nombre es Esteban Díaz Romero, sí. Y hablando de números, 2.6. ¿Le crees a la inflación? Ayer cuando nos fuimos estábamos hablando de inflación, ¿te acordás? Mira. Hablamos de la inflación el índice churro.
1: ¿Cuánto están acá?
0: 7.000 pesos.
1: Bueno, tenemos como un índice, le cuento a la audiencia, que cuando 3.500. Salimos de acá...
0: Sí. Estaba en un tiempo.
1: Hay una tienda que vende churros, le cuento
0: a tortas fritas.
1: Y tortas fritas también.
0: Muy rico.
1: Y siempre hay un cartel que te dice cuánto está
0: la docena. Churro. Claro, el nosotros churro. Tomamos como índice churro.
1: ¿Hasta hace dos semanas más o menos?
0: Sí.
1: O un poco más.
0: Un poco más, un poquito, tres.
1: Sería. Dos, tres semanas estaba 3.500.
0: No, hace mucho más que no, 3.500. Cuando ellos cuando arrancaron, claro. 3.500, 4.000, 4.500, 5.000, 5.500, sí. Y así fue aumentando
1: de 500 pesos. Va todo aumentando de 1.500.
0: Sí, o 1.500 pesos. O ahora está 7.000.
1: Y ahora 7.000.
0: No digo que sea caro.
1: No,
0: digo, pero es la inflación que existe, ¿no?
1: Es una pequeña muestra. Claro. Es lo que pasa también, cuando he hablado con mi madre también, sí, le digo, en un momento me le preguntaba, ¿a vos te parece que está mintiendo el gobierno o no con la inflación? Me dice, no, obvio que está mintiendo. Yo voy al supermercado y las cosas
0: aumentan. Ahí es donde uno lo ve,
1: realmente. 2,000 pesos. Sí. Es como que se ve en el día a día. Yo entiendo que quizá, obviamente, si vos sos votante del gobierno y nos estás escuchando, vas a decir, bueno, flaco, claro, menos prueba que, no sé, que un asesinato de la Edad Media.
0: Pero es lo que uno siente.
1: Pero es lo que uno...
0: El bolsillo de uno siente
1: uno eso. Uno está viendo y lo ve en la gente también cuando habla. Y además, hacer este tipo de ajuste, el más grande de la historia, para tener un 2% y medio de inflación...
0: La verdad que...
1: Es medio estamos difícil.
0: 32,4% en lo que va de 12 meses acumulado este Tempa. Hubo una baja de 0,8 puntos porcentuales respecto al mes de marzo. Pero usted sabe que la inflación en este país es como un tobogán. Sube, baja, sube, baja, sube, baja. Eso es lo que es. Bueno, Adorno inauguró en la provincia de Mendoza un parque fotovoltaico. Dijo que el primer proyecto realizado bajo RIGI. Trump está en China. Dijo que China es un lindo país. ¿Está en pedo este tipo o está loco? O las dos cosas juntas.
1: Y pero no, que tiene estas declaraciones extrañas, bueno, que dice los chinos son,
0: personas, son buenas personas,
1: me gusta,
0: y siempre él habla peste,
1: él apunta mucho a los líderes, quizá no sé, está bardeando a Lula da Silva y después habla con él y dice, tuve una conversación con Lula, un genio, la verdad, un capo, es como que cambia de opinión como de calzón.
0: Mirá vos, cambió de mano el Suteba, María Laura Torre, varias veces hemos hablado con la señora María Laura Torre en este programa, electa como secretaria general del Suteba, Sindicato Único de Trabajadores de la Educación de Buenos Aires. El título es Terminó la era Baradel. Después dice que

0: Es un tema cambiado.
1: Raro, ¿no?
0: 20
1: ¿Qué
0: años.
1: Loco?
0: 76% de los votos, acompañado por María Cattaneo y Silvia Almazán también. Hemos hablado varias veces con la señora Silvia Almazán, secretaria adjunta de CESA 2, por la lista celeste violeta del sindicato de docentes de la provincia de Buenos Aires. Quilombo con el fútbol, eso después lo va a tocar si sí, que tenemos tiempo, porque tenemos muchas cosas, lo tenemos al señor Jorge Márquez, y hoy vamos a escuchar un cantante, un muchacho cantante de tango. ¿Sabés que le hizo un tango a Estudiante de La Plata este muchacho?
1: Bueno, ¿sí? En realidad él se hace más viral, comillas, sí, famoso, porque salió en el programa Paso a Paso, viste que sí, le hacen nota a los hijos, sí, y todo. Sí, sí. Y tenía una forma de hablar que era muy educada.
0: Muy linda voz, ¿eh? Muy linda voz. Me gusta cómo cantas. ¿Eh?
1: Pero tiene como una carencia, quizá un
0: carencia
1: poco...
0: Tanguera.
1: Tanguera.
0: Exactamente. Cuando habla tiene carencia tanguera, exactamente.
1: Y es muy educado, además, habla como una persona de otro tiempo, de alguna manera.
0: Y es joven.
1: Y es joven, muchacho, ¿viste? Joven, ¿sí? Debe tener, no sé si no tiene ni idea, eso la verdad que no le pregunté.
0: Sí, pero ya sabremos. Sí.
1: Pero bueno, hemos podido dar con él y lo hemos visto también cantar. Canta muy bien tango, inclusive.
0: Sí.
1: Y encima, memorizando letras de tango, que son difíciles, ¿verdad?
0: Y tararea un tango que tiene una actualidad que lo vamos a estar poniendo. No sé
1: es si raro escuchar a alguien cantar tango joven, que te genere esa sensación de ganas de ir a verlo. Sí, pero la verdad que dan ganas de eso.
0: Decía, o al principio, al final, no lo sé todavía, seguramente al final vamos a estar escuchando un tango que... Según él, en un programa, que ese cortecito que es un programa de...
1: Es un programa de streaming también. De streaming.
0: Pone en actualidad un tango que es viejo, que lo canta, hay una versión de Carlos Gardel, hay una versión de Julio Sosa. Yo, en lo personal, me opté por la de Julio Sosa, no tengo nada contra Gardel, por favor. El Morocho cada día canta mejor, pero en este caso a mí me parece que los tangos, así con un contenido social... A ver cómo decirlo, ¿no? De los barrios actuales, bajos o actuales, ¿no? Es totalmente actual ese tango. No sé en qué año fue hecho, pero hay una frase de este tango que dice, no quiero spoilear nada, ¿no? Pero hay una frase que dice, ya nadie te invita a comer. Es lo que está pasando ahora. Lo que está pasando. Y bueno, después otra cosa, ¿no? El que compra 10 centavos de salame se come hasta el piolín. Más actualidad que esa, más flaco, ¿qué querés? Señoras y señores, con todo esto... Vamos a ir a los títulos que modestamente consideramos que son los más importantes. Che, Café Martínez, 6 lucas y medio, un café te gusta la mierda. Y encima es una porquería. Chao. Títulos.
1: Bueno, la ¿no? parrilla de la casa de Adorni es muy linda.
0: ¿Eh?
1: Tiene control remoto y todo el mundo la
0: ¿cómo?
1: Quería tener.
0: ¿Cómo?
1: Dijo Matías Tabar.
0: Que ¿control es remoto?
1: Sí. Tiene control remoto.
0: Ah, con sí, razón que salió. ¿Cuánto? 14 millones de mango había salido, ¿no?
1: Dice que costó, el trabajo de la parrilla costó $15,000.
0: ¿Y cuánto es eso en plata? ¿Más de 20 lucas? ¿Más de 20 millones? ¿Cuánto?
1: Más de 20 millones de pesos como mínimo, claro. Tendría que hacer la cuenta.
0: Yo
1: ahora
0: le pongo un sauna a la parrilla.
1: La verdad que
0: le pongo un sauna, control remoto, pará, una tele.
1: Te doy para hacer el laburo de las cuentas.
0: No, yo soy muy malo en matemáticas.
1: $1,000 son 1,400,000 pesos. 10 millones, ¿cuánto? Perdón, $10,000 son...
0: 14 millones. 28 millones de mango salió.
1: No, un poco menos. Más, 21 millones de pesos.
0: 20 millones de mango eso.
1: 21.
0: No, el 21 de te lo dejo.
1: Te lo dejo.
0: El cambio chico, vuelto yo no quiero. De...
1: Sí.
0: A ver lo que decía.
1: Esto decía,
0: sí,
1: hablando de
0: Wilson señor
2: que lo yo ama, les he contado la verdad. Matías, y a nosotros cuando vemos, obviamente somos desconocedores de toda esta industria, hay cosas que nos llaman la atención, por ejemplo, que sea el valor de la parrilla, ¿no? Y demás. ¿Son realmente así? ¿Son cosas sofisticadas como la que impresiona? ¿O por lo menos en el mundo en el cual usted se mueve son cosas, llamémosle, normales para este tipo de construcciones en este lugar?
3: Bueno, a ver, sí es normal en la construcción, vuelvo a reiterar, o sea, hoy en la construcción un camión de bolsa de cemento está hablando de son millones y millones de pesos, como para decir bien. La parrilla sí es una parrilla muy linda, también se desvirtúa un poco lo que es el costo, por eso estamos trabajando sobre eso y entregándolo, porque bueno, cuando se pone un ítem en parrilla, eso era un resumen que yo manejaba con él. Cuando se pone el ítem de parrilla, abarca lo que es la parrilla, pero no quiere decir que el frente de la parrilla salió $15,000. El trabajo salió $15,000. Dentro de ese trabajo está el frente de la parrilla. Porque eso es un resumen que yo tenía por ítem. Frente de la Parrilla es una empresa que se dedica a hacer parrillas en Martínez y tiene hasta parrillas a control remoto, me parece, de una idea. Muy lindo, todo el mundo lo quisiera tener en su casa, y este modelo era prácticamente lo básico, ¿no? De lo que había era lo básico. Pero bueno, no era una casa despamparante, es una casa chica. Hoy entiendo que se sea mucho más importante,
2: claro,
3: decir que fue una obra despamparante, pero en realidad fue una obra sencilla, una obra normal, de muy buen gusto. Trabajo con mi socia, que tiene buen gusto en lo que es decoración y todo eso. Se le puso decoración, se le puso onda, y se hizo como todo lo que uno quisiera hacer en una casa normal.
0: Sencilla, básica.
1: Sencilla, básica.
0: Ahora, yo pregunto, la parrilla, si es básica con control remoto, ¿la premium que tiene? Una chica, no sé, una chica que te baila a gogó ahí, no sé qué debe tener. Ah, ya sé, la premium debe tener como es, las rejas de la parrilla en oro, ¿no? Y debe tener un timer que se cocina solo, un robotito, no sé qué debe tener.
1: La verdad, rarísimo. Bueno, pero bueno,
0: ahí lo explicarán en la justicia, ¿no? Pero la verdad que, qué sé yo, decirle esto a una persona que tiene que... Vos sabés que estoy escuchando mucho a la gente que en la calle, lo que comenta por teléfono. Van cuatro personas hoy, viniendo caminando del centro de Quilmes acá, las cuatro hablando de aceptar planes de pago, de deudas.
1: Ah, mirá.
0: Cuatro personas hablando, mirá, estoy prestando atención a eso.
1: Qué difícil, ¿eh?
0: Sí, está difícil la situación.
1: Bueno, sí. Habló Pablo Moyano también.
0: Sí, con está enojado.
1: La gente de Demasiada Presión de Florencia Halfon dijo que el peronismo también es responsable de la reforma laboral. También hizo una autocrítica sobre la CGT, dijo que debe redoblar la apuesta en la calle.
0: Está muy tibia, ¿no? La CGT.
1: Sí, olvídate.
0: De tibia para frío.
1: Y dijo que tras los amparos que frenaron la aplicación de la ley, afirmó que los gobernadores cagaron a la Confederación. Tiró con todo, mirá. Sí. Esto decía Pablo Moyano, que no se cayó nada con Florencia Halfon.
4: Un poquito más atrás con lo que decías, ¿también responsabilizás entonces a la CGT?
5: No, no, la CGT tuvo tres ejes.
4: Sí.
5: Dialogar con los gobernadores y nos cagaron, porque aprobaron la ley.
4: Sí.
5: En la justicia también nos falló. Bueno, hay que redoblar la apuesta en la calle.
4: Claro, pero te lo pregunto porque cuando mencionás esos tres puntos, decís hay que redoblar la fuerza en la calle, pero por ahora no está pasando eso.
5: Por eso te dije recién, no solamente la CGT tiene que acompañar, por supuesto, el 24 de marzo, fecha, bueno, ya sabemos, el 30 de abril, festejando o conmemorando, mejor dicho, el 1 de mayo, sino no solamente atrás de las fechas históricas, sino estar en la calle permanentemente, ¿no? Porque si no, relatamos lo que todos sabemos, cierran empresas, se congelan las paritarias, pero bueno, creo que tiene que haber una reacción mayor de los compañeros que hoy están en la CGT.
4: O sea que la estrategia de la CGT no funcionó.
5: Pero los mismos compañeros dijeron, te estoy volviendo a repetir, los traicionaron los gobernadores. La justicia ya sabíamos que iba a fallar con toda la presión que hace el gobierno. Y bueno, redoblar la apuesta en la calle. Son los tres ejes que nos quedan hoy a los laburantes, porque si no van a seguir avanzando. Se animaron contra camioneros, una actividad que le estamos pidiendo aumentos adicionales, presentimos y otras cosas para mejorar el salario, y los tipos te provocan llevando escribano a la puerta de la empresa, llevándote la policía, bueno, eso es lo que quiere lograr. Pero bueno, creo que si la unidad del movimiento obrero tiene que ponerle un freno a este atropello que está haciendo hacia la gran mayoría del pueblo argentino.
6: Pablo, ¿qué tal? Gabriela Vulcano te saluda, ¿cómo estás?
5: Buen día.
6: Me tocó hablar en algunos...
5: Disculpame, sí. también falló el peronismo, viejo. Al no haber una conducción política del PJ Nacional, si no le echamos siempre la culpa a la CGT. ¿El PJ qué hizo para contener a esos cinco o seis gobernadores que nos traicionaron? También nos tenemos que hacer cargo desde el peronismo que no pudo controlar o conducir a esos trabajadores. Si todo el mundo sabe que la reforma laboral viene a sacarle derechos a los trabajadores. ¿Qué hizo el peronismo? Por eso esa falta de conducción provincial y nacional produjo que muchos senadores y senadoras hayan votado esta ley en contra de los trabajadores.
1: Ahí está, mi amorito Moyano, no se guardó
0: nada.
1: No se guardó nada en este caso.
0: Sí, ¿qué pasó con este diputado que tenía un Tesla? Manuel Quintar.
1: Bueno, le llevaba el auto. Sí,
0: porque no tenía patente.
1: No tenía patente.
0: ¿Sabes cuánto vale? ¿Sabes cuánto supuestamente dicen que pagó este coche? Che, dejen de joder y empiecen a investigar a esta gente. En serio, lo estoy hablando.
1: Está medio en duda el precio del coche.
0: $126,000.
1: Ah, está confirmado, está bien.
0: Dice la gente de Noticias Argentinas, a los cuales se le suman $5,000 en concepto de traslado por el barco.
1: O sea, $131,000 claro, en total.
0: Para. Aparte, este señor tenía este Tesla estacionado en un garage de la calle. Qué cheto, ¿no? De Jujuy hasta Avenida Libertador. Qué cheto, ¿no? Pará. Tres cocheras. Como el Tesla es grande, yo nunca vi un Tesla. Pero dicen que es muy ancho el coche, ¿no?
1: Yo lo he visto alguna vez, sí, en Capital.
0: Es muy ancho de
1: trocha. Es un espanto, ¿no?
0: Ese, sí, auto. Bueno, ocupa dos cocheras. Qué entonces Dios ocupaba Dios. Dos cocheras el coche ahí en el estacionamiento de la Avenida Libertador. Pará. Al lado de ese coche, había otro coche, que es de él también. Se trata de un Mercedes-Benz ML320 CDI 4MATIC 2009.
1: ¿Te das cuenta que esto es solo, sí, para ostentar nada más?
0: Generalmente anda en un rango entre los $19,500 a $25,200.
1: O sea, mínimamente tiene $150,000, $155,000.
0: A ver, este señor habrá presentado, digo, una... Pero esto es impúdico. Es impúdico a este señor, si es que no tiene, perdón,
1: lo que tengo entendido,
0: si no es que no tiene la declaración jurada.
1: Es un,
0: ¿no?,
1: empresario del sector de salud de Jujuy, muy adinerado, obviamente.
0: Ya lo creo, ¿no? Para tener un coche que valga $126,000.
1: Lo que sí me da asco.
0: Una manzana vale esto,
1: ¿no? Da un poco de asco, es la
0: ostentación. Allá en Solano, una manzana vale.
1: La ostentación.
0: Sí,
1: de esto,
0: sí, sí.
1: Que
0: bueno,
1: la verdad que
0: Burlando tiene uno, ¿no? Dicen que Burlando.
1: ¿Un Tesla?
0: Sí.
1: Ah, no sabía.
0: Sí. Se lo ve acá en la autopista Buenos Aires. La
1: es un espanto ese auto.
0: No. Sí, bueno, aquello que le gusta. Que es...
1: No tiene ningún sentido.
0: Bueno, pero... perdón que me disgregué porque no sabía quién era este señor. Se ve que tiene plata.
1: Pero no tiene
0: plata. Pero habría que ver de dónde sacó la guita, ¿no? Si es empresario, era de todas las declaraciones juradas de todo el mundo.
1: No.
0: Porque es funcionario. Por eso lo estoy pidiendo, ¿eh? Porque es funcionario.
1: No tiene
0: patente. No me importa a mí su actividad privada.
1: No tiene patente, así que es muy tonto, sí, este muchacho.
0: Hay mucha gente que está andando sin patente.
1: Ah, ¿en serio?
0: Sí, acá en Quilmes. Sí, sí, te estoy diciendo en serio. Mucha gente que está circulando sin patente. De verdad estoy hablando.
1: Y aún,
0: en la zona de Quilmes.
1: Bueno, déjame decirte. ¿Sabes que si la patente, por ejemplo, te la robaron o algo, tenés algo?
0: Sí, el papel ese, el papelito, que viene, claro. Bueno, pero yo he visto muchos coches sin patente.
1: Mirá vos, qué mal. Sí. Bueno, también habló Telma Fardín. Dijo que en el momento que denunció solo pensó que iba a salir mal y que no se imaginó también la contención de la gente. También dijo que elige enfocarse en lo positivo de la denuncia. Afirmó ser emblema y bandera de algo que tiene un lugar hermoso también. La vamos a escuchar. Estuvo hablando con Tomás Reborda y en Blender y esto decía.
7: En el momento en el que decidí denunciar, sí pensé que solo iba a salir mal. Yo me imaginé lo peor, no me imaginé la contención de la gente, el cariño, las personas hablando, hombres, mujeres, diciéndome gracias a vos, yo pude hacer esto. Entonces, hubo algo tan poderoso que evidentemente yo yendo preparada a que me pase lo peor, a decir denuncio y me tomo un avión de vuelta. Yo estaba viviendo en México en ese momento, volví para denunciar, para no estar sola en México denunciando. Volví, estaba rodeada de mis amigos y dije, bueno, a lo mejor yo hago esta denuncia, lo hago público y lo tengo que hacer público yo, porque inevitablemente esto se va a hacer público y yo no tengo ganas de que sea Luis Ventura, sin nada particular contra él,
1: sí, claro,
7: el que cuente qué situación del horror me tocó vivir. Entonces dije, me voy a hacer cargo, fui, denuncié en Nicaragua, me tomé el avión, me hice las pericias, volví, lo hicimos público, y después lo que pasó, por ahí, porque yo elegí enfocarme en lo positivo, ser emblema, ser bandera de algo, tiene un lugar hermoso también, el de salir a la calle y que las mujeres me miren a los ojos, se emocionen y ni me pidan una foto y me digan gracias. Entonces yo me elegí en el relato, porque me parecía más justo abrazarme a eso que a los tres nabos en Twitter, o 20.000 o en la mitad del país, no importa, que no creía en mí porque no quiere creer en todas esas personas en las que hay que creer cuando me mirás a mí. Y después, bueno, yo en mi vida soy mucho más que eso. Obvio que es un tema entrar a un lugar y que haya como, más allá de la situación, más allá de lo judicial, como esa cosa de ¿qué se hace? Recién claro. Me crucé con Rada afuera, que es un divino, y me dice, ¿qué se hace? ¿Se te felicita? Me parece preciosa la pregunta, porque es poner sobre la mesa como, che, no sabemos qué hacer con esto claro. que nos incomoda. Sí, felicitame, cantame, cachaca. ¿Qué se hace? Recién claro. Me crucé con Rada afuera, que es un divino, y me dice, ¿qué se hace? ¿Se te felicita? Me parece preciosa la pregunta, porque es poner sobre la mesa como, che, no sabemos qué hacer con esto claro. que nos incomoda. Sí, felicitame, cantame, cachaca, cantame una canción, llévame en andas, como...

0: Yo a veces admiro los magos, sí. Igual me encanta descubrirle los trucos, ¿no?
1: Sí, sí, me dijiste.
0: Yo siempre me pongo de costado, a ver qué onda.
1: Sí. Bueno, ya está, negro.
0: Bueno, muy bien, señoras y señores, 16:30 minutos la hora fueron los títulos del Orden Nacional aquí en Por la Tarde, a la vuelta de la tanda, porque tenemos que comer, señoras y señores. Vamos a estar, por supuesto, recibiéndole al señor Jorge Márquez. Te recuerdo, 11-58-017-426. Si querés dejarnos algún mensaje de voz o de texto a nuestro número de WhatsApp, puedes hacerlo también a través de las redes sociales, @FMSur889, en todas ellas, y también, por supuesto, en nuestro canal de YouTube, @FMSur88.9. Señoras y señores, sean bienvenidos a este Por la Tarde de Jueves.

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0: minutos la hora. Estamos aquí en Por la Tarde, no sé qué pasó, pero acá estamos. 16. Me asusté, che. 16:33 minutos la hora, 16 grados 8 décimas la temperatura actual en nuestra querida ciudad de Quilmes. Ya mismo vamos a presentarlo al señor Jorge Márquez, pero antes, lo siguiente, señor operador.
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0: Hola Jorge, buenas tardes, ¿cómo estás?
6: Bien, muy buenas tardes.
0: ¿Todo tranquilo?
6: Bien, bien, muy bien. Hola Lauti, saludamos a Walter.
7: ¿Cómo va Jorge?
6: Hermosa tarde quilmeña, ¿no?
0: Hermosa tarde.
6: Tendría que haber un tema de Piazzolla que se llame Tarde Quilmeña.
0: Ahí
6: está,
0: que
6: otoño.
0: Sí, sí, sí. Es muy particular el otoño, sí, sí. A mí me gustan cuando los árboles, viste, se empiezan a... Bueno, la gente que tiene que barrer, por ejemplo, allí en el parque, en Villa Argentina, debe estar enojada conmigo por los plátanos, pero me gusta cuando las hojas

0: caen y se forma, viste, como ese colchoncito,
1: sí,
0: que pisa. Shik, shik, shik.
1: Hermoso.
0: Aquellos que barren deben estar insultándome a cuatro manos, pero bueno, a mí me gusta, ¿qué querés que le haga? ¿Viste?
1: No, no, sí.
0: Pero el otoño es muy particular.
1: Te digo, sí. Deben estar insultando, pero sí. Hermoso Quilmes en otoño.
0: Sí,
1: bajo
0: muy
1: esas
0: lindo.
1: Tardes así de sol.
0: Sí,
1: para
0: esas tardes
1: de
0: sol están espectaculares.
1: Primavera y otoño son las estaciones más lindas en Quilmes, ¿no?
0: Sí. Sí, yo prefiero más en la primavera, ¿no? Porque está más cercano, más calorcito, pero el otoño, algunos días...
2: No, el otoño con las hojas...
0: Sí, algunos días del otoño tiene su particularidad.
2: Villa Argentina, por ejemplo. Sí. Estoy tirando una fácil, ¿no?
1: No, sí, no, pero en general, viste que a veces cae arremolinadas por el viento y parece que van jugando las hojas, está bueno. Es una película.
0: Sí. Algunos árboles que también van cambiando de color, ¿no? Muy particular los colores que van tomando las hojas. Y bueno, la verdad que sí. Bueno, Jorgito, trajiste un libro.
1: Sí, hay muchos temas para hablar de estos días, pero dije, bueno, vamos a llevar un libro que cuando pude leerlo me gustó mucho, que es Historia de las clases media argentina de Ezequiel Adamowski.
0: Ajá.
1: Una investigación muy, digamos, comprobada, una investigación de cómo empieza la clase media o esta idea de clase media, y llega prácticamente desde, bueno, siglo XIX hasta el 2003, ¿no?
0: Sí.
1: Hasta después de los cacerolazos del 2001. Entonces, porque esta idea de, viste que a veces está, cuento del libro porque sé que después nos vamos
0: por ahí, caminos, por las ramas.
1: Condiciones objetivas y condiciones subjetivas de por qué alguien se cree que pertenece a la Edad Media, sobre todo en la historia del siglo XX, más que nada, porque en el siglo XIX no había clase media. En el siglo XIX tenías
0: ricos y pobres.
1: Los decentes, la clase más representativa y sana, y tenías los gauchos y los negros, ¿no? Pero bueno, este es un fenómeno de estudio y de, vamos a decir, movilidad social. Sobre todo el siglo XX y sobre todo el peronismo, ¿no? El tema, justamente, quien más ataca, si tenemos una idea de clase social, de clase media, al peronismo es muchos de los que se vieron beneficiados por las políticas peronistas, claro. ¿No?
0: Sí.
1: Entonces es interesante esa paradoja histórica. Entonces, en el siglo XIX no había, y en el siglo XX empieza a ver, a partir de, bueno, que empezamos con el Estado, que el Estado necesitaba profesionales para tomar, que antes siempre habían sido, vamos a decir, patricios, ¿no? Gente de la burguesía tradicional, empiezan a necesitar empleados públicos, empieza a haber mayor consumo, empieza a haber comercios que empiezan a crecer y, bueno, todo, pequeñas industrias, y eso empieza a generar la base de lo que va a ser la clase media, ¿no? Importantísima clase media en Argentina. Muchas veces autopercibida, me parece más importante de lo que es, en términos de que si vos le preguntás a la población cómo se autopercibía, no sé, hoy te iba a decir de clase media, ¿no?
0: Sí, yo creo que sí.
2: ¿Vos decís?
1: La autopercepción, mucha gente más poderosa.
2: Sí, se siente así.
1: Para mí sí. Sí, las encuestas que cuentan acá son encuestas, bueno, hay un recorrido muy, muy interesante, ¿no? Pero cuenta la autopercepción como un elemento más allá de los ingresos, ¿no?
2: Y de lo que se ve o lo que se sabe, Jorge, más o menos, quienes se perciben clase media en general suelen estar debajo de lo que incluye a clase media o por encima, claro, y quieren sentir que son parte,
1: bueno,
2: de todo.
1: Es interesante esa pregunta porque damos que cuenta que Gino Germani, que fue uno de los que definió la idea de clase media en los años 40, tomaba a la población económicamente activa. Porque el tema acá es de definición, me parece, más allá de lo que está buenísimo el libro, es decir, ¿qué consideras clase media? ¿Desde qué ingreso hasta qué ingreso?
0: Claro.
1: ¿Con qué conocimiento? Es un múltiples variables que vienen para analizar lo que es una clase. Vos tenés educación, tenés, si querés, dónde vivís, tenés ingresos, tenés, son cómo vivís, ¿no? Muchas variables confluyen al momento de analizar la clase. Cuando Germani dice, bueno, vamos a considerar clase media a todos los empleados, ponele, ¿no? Te digo así, un genérico, ¿no? A todos los empleados menos los obreros. Entonces vos ahí ampliás el espectro de la clase media, porque tenés desde los gerentes prácticamente hasta, hasta...
0: Es un campo muy grande,
1: pequeños comerciantes, y dejás afuera solamente obreros y vendedores informales, si querés, ¿no?
2: Claro.
1: En una sociedad que no había prácticamente, bueno, tanta informalidad como hay hoy. Estoy saltando así épocas, ¿eh? Porque el libro cubre... Nada, de una manera muy exhaustiva.
2: Lo veo como extenso el libro, ¿no?
1: Sí, pero está muy bueno, ¿eh?
2: Sí, está muy bueno.
1: Porque hace un recorrido histórico y te cuenta, por ejemplo, cada gobierno, cuál fue la relación con la clase media. Es más, te cuenta que el peronismo, Perón, antes del 45, tenía una aproximación con esta idea de clase media. Hay reuniones con quienes querían agremiarse en términos de, bueno, nosotros no somos obreros, pero sí queremos formar parte del movimiento peronista. Hay reuniones que son Flores, en Palermo, en Constitución. Eso es interesante. Y después es interesante que del golpe del 55, esto me parece a mí que es central, la idea de justamente desperonizar a la Argentina y de que aquellos simpatizantes del peronismo se volcaran a otras corrientes políticas, ¿no? Eso es interesante. Ahí viene un movimiento de clase media organizado por un Ponle Sica, un Cipriano Ponle Sica, que quiere hacer como un agrupamiento de clase media. Pero bueno, yo insisto con esto. Gran parte de los beneficios económicos de lo que hoy consideramos clase media se ven durante el gobierno peronista y después justamente el viso totalmente antiperonista de la mayoría de la clase media en términos de cuestiones, si querés, de jerarquías, de que no querían que la plebe avanzara sobre... determinadas cuestiones, que aumentaran sus ingresos, ¿no? Eso es interesante. Tiene que ver con una pregunta que me habías hecho vos hace tiempo, es decir, ¿por qué la gente va en contra de políticas que lo benefician? Y yo te había dicho, bueno, podía ser temor a que me saques algún privilegio, temor a que mi beneficio económico disminuya. También hay una cuestión de, si querés, etnia, de, che, yo no quiero que a los negros les vaya bien, podría ser, ¿no? Un razonamiento, no quiero que seamos todos iguales, podría ser una idea no progresista ni no democrática.
2: En la,
1: ¿no?,
2: Argentina yo creo que se llega a un punto en el cual gente que es quizá de una clase económica, de un nivel económico más bajo, logra escalar un poco en esta escalerita que uno ve
1: económica, ponele,
2: de la economía, y dice, bueno, hasta acá llegaste, hasta acá llegué, quiero seguir creciendo, y piensan que votando...
1: Ven
2: que el desarrollo un poco se empieza a detener por un momento, dice, pues voy a votar a otro que me va a llevar a que yo me pueda comprar el Tesla, ¿viste?
0: Claro.
1: Sí.
2: Que me va a sacar el Tesla. Y no, la verdad que no pasa así, hermano. Es como que hay gobiernos que a veces tienen ese detenimiento del desarrollo también producto de que el pueblo mismo impide que esto tenga una continuidad. Y bueno, también los gobiernos tienen sus errores. No, quiero decir que no.
1: No, es una paradoja, sí, sin duda. Todos los gobiernos tienen sus errores. Pero es raro esta cuestión de que, digamos, determinados sectores beneficiados por políticas, después, se quejan de esas políticas, ¿no?
2: Sí.
1: Eso como comprobado.
0: Y muchos de ellos a veces beneficiados por esas políticas, ¿no?
1: Sí, claro, beneficiados y después, que niegan, que dicen, bueno, yo, es lo que dice Lauti. Es interesante la percepción de clase media empobrecida, clase media baja, es un, según cuenta el autor, es un concepto que sale en las encuestas en los 90. Después de, al final del Menemato.
0: Bueno, y ahí viene un poco el derrumbe de la clase media argentina.
1: Ahí viene, claro.
0: O sea, ya venían de cadencia, ¿no? Pero ese es el...
1: Sí, porque en los 70 hay como una izquierdización de la sociedad, incluso de las clases medias, porque vos tenías que gran parte de la juventud en ese momento, a partir de los 60, con los movimientos revolucionarios que hay en América Latina, bueno, en el mundo, la juventud empieza a mirar a la izquierda como una alternativa, si querés, anticapitalista, y aún así contra su origen.
0: Claro, muchos de ellos de origen patricio.
1: Exactamente.
0: Patricio, justamente, Patricia Bullrich, ¿no?
2: Sí.
0: Un apellido Patricio, bueno, claro, es un claro ejemplo, ¿no?
1: Sí, es un claro ejemplo. De origen Patricio, que milita organizaciones, en este caso, Montoneros.
0: Sí,
1: ¿no?
0: Sí,
1: eso pasó mucho. Eso pasaba en la universidad, pero...
0: Va a ganar baja también, ¿no?
1: Va a ganar baja, claro. Los 70 es como que ya cambia esta idea. La mayoría del libro tiene un basamento muy potente en la década de los 40, el 60... esto que te decía de las encuestas, los 70 cambia. Bueno, el 2001 está la idea de que la crisis del 2001 es una crisis de clase media en términos de que le tomaron los ahorros
0: es
1: a la gente.
0: Para mí es el gran detonante del 2001.
1: Eso es determinante, porque además vos lo hablas con contemporáneos y te dicen, y bueno, la diferencia fue que en el 2001 se quedaron con los ahorros de la gente.
0: Para mí es una revolución de clase media. Lo que pasó en 2001 fue una revolución de clase media, justamente por lo que vos remarcás. Se quedaron, o sea, al congelar a aquellos pibes que están escuchando y no saben, en esa época, por una disposición del Banco Central o del gobierno, dijo, bueno, mira, los depósitos no se pueden tocar, van a poder retirar, no me acuerdo si eran 300 pesos semanales,
1: sí, 200
0: pesos semanales. Sí. La gente protestó, obvio, porque siempre se ha creído en los bancos, y de repente, de un día para el otro, tenías lo que se llamó el famoso corralito, es decir, vos no podías disponer de tu dinero. Y hay mucha gente que la cagaron, pero no sabes cómo. Y bueno, entonces, de esa vez, inclusive hay mucha gente que no confía más en los bancos, ¿no? El dicho dice que bebe una que se quema con leche de una vaca y llora, y evidentemente eso
2: los
0: pasó.
2: Los dólares que están debajo del colchón.
0: Claro.
2: Cada dos meses sale, ¿viste? Sale Caputo a decir que...
0: Saquen los dólares.
2: Los dólares.
0: La gente no confía en los bancos, Lauti.
2: Y no.
0: ¿Cómo vas a confiar en un banco que una vez te dijo... Tu plata no es tu plata.
2: Dos veces.
0: Dos veces.
2: Por el 89
0: por eso,
2: es
0: tu
2: el
0: plata
2: evento olvidado.
0: No es tu plata. ¿Cómo no va a ser mi plata? Bueno, no es tu plata. Para ellos no es tu plata.
2: Te digo lo del 89 porque siempre recuerdo el caso de mi madre.
0: Sí, de tu
2: que
0: madre.
2: No perdió nada de sus ahorros en cuanto a lo que fue la ocasión del 2001 porque recordó mucho lo del 89, que tuvo menos retención porque no fue tan masivo.
0: Claro.
2: Pero tenemos una historia muy negativa con los bancos.
1: 89 y que era el plan austral, ¿no?
2: El plan austral. Y bien arranca el gobierno del presidente que más le gusta al negro, que es Carlos Saúl.
1: El plan austral es de Alfonsín.
2: Alfonsín es.
1: Sí, el plan austral es el último.
2: Siempre
1: confundo, tenía el plan primavera, el plan, ¿no?
0: Confundo
1: mucho
0: los
1: otros planes. Surruín, ¿no era?
0: Surruín, creo que era Surruín, el señor de lente.
1: Pará, me confundo. El austral es antes del primavera, ¿no?
0: Creo que sí. Creo que sí.
2: Estoy en duda de cuándo fue la retención, igual.
1: No, puede ser el 89.
2: El 89.
0: Puede ser que sea el 89.
1: Eso fue, me parece, el desagio. Que vos tenías plata en el banco.
0: Sí, debe ser
1: y
0: eso.
1: Y cuando te daban el equivalente, no te alcanzaba para nada.
0: La otra vez hice un ejercicio, ¿no? De lo que era la plata en el 87, creo. No sé por qué busqué el valor de algo que valía tanto en el 87 y lo trasladé plata argentina. No me alcanzaban los ceros para leer.
1: ¿Qué
0: devaluación? Che, ahí te das cuenta la devaluación del país,
1: ¿no? Si no cambiabas las monedas, tenías un problema de...
0: Pero era una de ceros atrás, claro. Automáticamente la inteligencia artificial te lo convierte en pesos actuales. Y me dio una cifra que...
1: Sí.
0: Un montón de ceros, millones millones de pesos. Sí. Una cosa increíble, ¿no?
1: Sí, es una lástima la economía argentina. Y es una lástima que, por ejemplo, tipos como Cavallo siguen estando ahí... Sí. Como intelectuales formadores de opinión y del
0: otra
1: poder,
0: vez,
1: ¿no?
0: Bueno,
2: o Juan Carlos de Pablo.
1: Lo de Pablo es
0: Sturzenegger. Bueno, eso sería la vieja guardia, ¿no? La nueva guardia, Caputo, Sturzenegger y alguno de ellos más.
1: Sí,
0: que
1: son gente que ha adoctrinado.
0: Adoctrinado
1: a la opinión pública, que ha visto sus programas y les ha creído,
0: claro,
1: en términos de lo que era conveniente, que la mayoría de las recetas o consecuencias eran en contra de quien escuchaba, ¿no?
0: Bueno, el presidente habló muy bien de Cavallo, recuerdo yo, y bueno, después Cavallo habló más de la política económica del gobierno.
2: Bueno,
0: también,
2: si recuerdan,
0: ¿no?
2: Cuando le preguntaron a Milei cuál era el mejor gobierno de la historia de Argentina, dijo
0: Carlos.
2: Claro. Y sabes que me vine pensando en algo cuando vi tu libro y todo, y es que se hizo muy viral un recorte de Alejandro Fantino en estos días, hablando de que quienes...
0: Alejandro Fantibio.
2: Pero es como que dice que quienes protestaban o se manifestaban en favor de la universidad pública, en realidad eran unos privilegiados.
0: Sí. ¿Por qué?
2: Él viene de un pueblo de Entre Ríos, donde para ir a la universidad tenés que movilizarte un montón. Bueno, pero me da mucha gracia que Fantino,
1: perdóname. No es una voz autorizada para opinar. O sea, yo ni gasto en escuchar a Fantino. No te critico, pero digo, Fantino que hable de fútbol, que hable de la reserva de Boca.
2: No, pero te digo porque...
1: No lo tacho, pero me parece que no está capacitado. No hay que, me parece, gastar un segundo escuchándolo a Fantino.
2: No, lo que yo pienso de esto...
1: Por eso no te puedo decir qué dijo.
2: Tiene que ver con que Fantino y algunos comunicadores más, por más que uno no los vea como calificados, son muy escuchados por un gran sector de la clase media, que es generalmente antiperonista en su mirada. Sí. Porque tiene una forma de expresarse que es quizá mucho más cercana, ¿viste? Y todo. Como pone Juan Carlos de Pablo, pone, ¿viste? Que habla muy claro. Sí. O Melconian también, por ejemplo, hay que decirlo. Sí. Y este tipo de personas que son los representantes, son los que también... Sí. La forma que tiene de hablar y todo, que le habla al camionero que vive... Sí,
0: claro, esa cercanía. Sí, eso es lo que tiene.
2: Emisiones. Es realmente un difusor de políticas que ayudan a que sea un país más unitario, inclusive. O sea, es muy gracioso que él diga eso. Porque vive en Nordelta y te está diciendo que
1: dice cómo usted, vivir,
2: vos sos un privilegiado vos.
1: En el conurbano, sí. Perdóname. Sí. Neustadt había inventado Doña Rosa.
0: Claro, también. Exactamente. Bueno, es la misma metodología, nada más que han cambiado los tiempos.
1: Es eso.
0: ¿No? Ahora la cercanía esa.
1: Le voy a hablar a Doña Rosa. Usted, Doña Rosa, tiene que votar a esto. Sí, a mí me parece un tipo, gente nefasta. A mí, la verdad que yo no te digo que no odio a nadie, pero me parece que son gente que hacen un daño supino. Porque, señora, está cobrando una fortuna para decir lo que está diciendo.
0: Claro. No es que lo hace gratis.
1: No, es una lástima, pero bueno. Sí.
0: Me hiciste acordar de Melconian, el señor este que economista que compraba deuda de la Argentina, porque él compró deuda en la Argentina, viste, porque sabía que en un futuro, porque el negocio es ese, ¿no? Comprar deuda. Basura, como le dicen ellos, lo hace este Burford de los Estados Unidos, compran bonos basura, los guardan y después los ejecutan. Y este señor, que siempre estuvo en los gobiernos, litiga contra el mismo gobierno donde él vive. O sea, el negocio, la guita no tiene, se ve que evidentemente no tiene bandera, no tiene nación, no tiene absolutamente nada, ¿no? Porque si vos estás especulando en el día de mañana al hacerle un juicio a tu propio país sabiendo que vos corres ventaja, porque la información en el ámbito financiero es más prioritaria que los negocios que vas a hacer. Si vos tenés información de lo que va a pasar mañana, en estos momentos, y tenés guitas, guita, es ideal, porque vas a ejecutar en eso, que sabés que la información es posta, y te vas a llenar de guita mañana. Y el tipo este, mirá lo que hacía. Compraba la misma deuda, los bonos basura, deuda argentina, y después la ejecuta. Qué bien, La verdad, tenemos unos economistas que son una mierda en el país. Y tengo empezando de la cabeza, el supuesto doctor de economía que tenemos sentado en Balcarce 50, de ahí para abajo, todo es una mierda. Muy poco, contado con los dedos, mirá lo que te digo, los economistas que yo respeto. Pero después el resto, son todos una porquería. No, cortado tu cuello con la misma tijera.
1: Una medida de todos estos cráneos, ¿no? Todos estos impunes que recomiendan que hablen de economía. Una medida popular, una medida que haya beneficiado a la gente... En los últimos 3 años, ¿cuánto hace que está este tipo?
0: Sí, 2 años y pico.
1: Bueno, una medida, no me digas, no, está la inflación. No, porque la macro, algo que haya beneficiado tu vida, que es corta. Sí.
0: Yo pensaba que hubo una esta semana, pero me enteré que no es así. Viste que van a traer gas importado de nuevo, ¿no?
2: Sí.
0: Me puse contento porque el gas ese lo va a subsidiar el gobierno. Dijo, bueno, por fin, una para los pobres, que se viene el invierno, no vamos a morir de frío. Y después me enteré que eso lo vamos a estar pagando... En 6 meses. O sea, ¿qué tipo de subsidio es esto?
2: La letra chica.
1: Llamada
2: la letra
1: reflexión chica. De todos estos tipos, todo este cúmulo de tipos que hablan y se les cae la baba por el gobierno y que dicen que es malo estudiar en la universidad pública y que la universidad pública es caca. No sé. Bueno, díganme una medida que haya beneficiado a la gente en los últimos 3 años.
0: Yo no recuerdo, Jorge. Sinceramente te lo digo.
2: Yo tengo una.
0: ¿Cuál?
1: No pavimentaron 100 metros de ruta.
2: Tengo una.
1: No arreglaron nada.
2: Le bajaron los impuestos a los autos de lujo.
1: No, bueno, pero no a las mayorías.
2: Uy, la gente, ahí está.
1: No a las mayorías, claro. Sí, claro. Bajaron
2: los impuestos. Es que realmente es...
1: Es que es una cosa de locos, es decir...
2: Es un 20-30% del país nada más. El resto
1: está bien,
2: que se muera.
1: Pero es una fiesta que no estás invitado.
0: No, Jorge. No, tenemos prohibida la entrada.
1: Entonces yo tengo que celebrar una fiesta que están haciendo el 10% de la población... Mientras el resto está pagándola. Sí. Porque, digamos, prefiero pagar la universidad pública y no la cascada de Adorni, ¿no?
0: Y dentro de ese 20% está ese diputado que su fana está bien, si la hizo con él lo felicito, ¿no? Y de que después publica una foto con un auto que vale más de 100 mil dólares y dice para los UCR Cuca, no sé cómo carancho dice, y le dice la pagué con la mía. Está bien, la pagaste con la tuya, pero me parece hasta pornográfico andar con ese coche. Tenés guita, está bien, hermano, tenés plata, te felicito, sos pero tampoco, asco, claro, tampoco te vas a hacer el canchero, boludo. Te van a meter un cuetazo en la cabeza porque te van a afanar. Pero así nomás te lo digo, andate, mirá lo que te digo.
2: Andate a la Torre Trump en Estados Unidos, prefiero que hagas eso a que esté con esa porquería de auto.
0: ¿Te das cuenta que hay gente acá que puede tener toda la plata del mundo, pero siempre muestra la hilacha, ¿viste? La hilacha siempre se le ve. No hay nada que hacer.
2: Tenía patente, el auto.
0: El dicho dice, que el mono se vista de seda o la mona se vista de seda, mona siempre queda. Y bueno, este es un claro ejemplo.
1: Y aparte llamada a reflexión, si vos te tomás tres bondis todos los días, que te sube el precio del bondi todos los días.
0: ¿Te crees que un tipo le va a gustar eso, Jorge?
1: Y no llegás a fin de mes y...
0: Pensá en ese tipo.
1: Fíjate lo que están haciendo esta gente.
0: Después haz lo que vos querés con tu plata. Pero
1: después,
0: tampoco
1: claro.
0: Eso, ¿no?
1: Sí,
0: no vayas al Congreso con un Tesla, loco.
2: Es que le están pidiendo a la población que se ajuste, a los familiares que tienen cáncer, que se muera por no tener remedio, y vos ves al tipo que es un vago.
0: Está bien, yo entiendo, hizo la guita con la D, la pagó. Está bien, yo no lo pongo en duda. Para eso está la justicia, que lo investigue. Pero. Sé solidario con la gente que se está cagando de hambre, papi. Hoy escucho ayer, el noticiero de Canal 13. No sé por qué quedó en Canal 13. Arranca el noticiero, el testimonio, una chica, encontró un testimonio que es espectacular, que yo le invito a que si lo encuentra por ahí en la página de TN, hablando de los jubilados que tienen que trabajar, ¿no? Porque si no, no le alcanza la guita. Agarran un señor que hace reír para que la gente le pueda tirar unos mangos. Porque no le alcanza. No sé si alquilaba, no sé la vida de él porque no la contó. Y la chica le pregunta, el hombre sinceramente le dice que apenas le alcanza para comer. Dice, pero una comida. ¿Cómo una comida, señor? Le pregunta la chica, la periodista. Sí, dice yo, una comida, el almuerzo, nada más. ¿Pero que usted no cena de noche? Le pregunta la chica. No ceno de noche, señorita. Digo, si eso no te rompe el corazón, el testimonio de un tipo que laburó por ahí toda su vida y que tiene que privarse de comer a esa altura de su edad, si eso no te conmueve, bueno, flaco, no sé, tenés que ese caparazón de titanio que no te importa, no te interesa, claro, no tenés nada en el alma, pobre tipo.
1: No, los que militan el ajuste desde la bancada de la pobreza o... son unos miserables.
0: Ellos tienen que hacer
1: la justicia. Son unos miserables, digámoslo. No puede ser, es una locura. Y digamos, están haciendo las cosas horribles para la mayoría de la población.
0: Sí.
1: Digámoslo, y no justifico a nadie que me diga, mirá, me tomo 5 colectivos y no quiero que vuelva al peronismo. No importa, vota otra cosa, pero
0: claro,
1: esto que están haciendo es horrible, es horrible.
0: Jorgito, gracias, no sé qué hora es.
1: Hablamos
0: de la clase media argentina que cada vez está, ya no existe, yo digo que ya hace tiempo que dejó de ser la clase media argentina y lo poco que queda clase media ya es una apariencia realmente, ¿no? Porque la situación está cada vez más embromada. Pero hay que ponernos contentos. En otras épocas de oro, época de Argentina de oro, éramos el granero del mundo y nos ufanábamos en ser el país que más carne consumía en el mundo, porque teníamos las vacas. O sea, Dios hizo que esta tierra sea buena para criar ganado. Entonces, nosotros éramos los que más carne comíamos en el mundo y la mejor carne. Bueno, ahora somos el país número uno en consumo de huevo. ¿Cómo ha cambiado, no, la historia? En cualquier momento nos salen plumitas a todos, ¿no? Bueno, pero seguimos siendo número uno. De la carne pasamos al huevo. ¿Y quién te dice que el día de mañana somos primero en consumo de carne de burro? U otra cosa. El señor Jorge Márquez. Está bueno que critiquemos la realidad argentina, sino para qué estamos, ¿no? Yo no quiero ser como Fantino, prefiero dormir la cabeza tranquilita. Pero ¿sabes lo que pasa con esta gente? Que pasan los gobiernos y nos olvidamos de lo que hablaba Feynman cuando estaba Macri. Nos olvidamos de lo que decían ellos mismos cuando empezó este gobierno y ahora de alguna forma se están corriendo. Nos olvidamos que Macri le levantó la mano él y todos sus diputados y senadores le levantaron la mano para que ellos puedan tener la posibilidad de hacer lo que están haciendo ahora, porque para ellos esto es democrático, porque fue, ahí estoy de acuerdo con Pablo Moyano lo que dijo, ¿eh? Muchos senadores y diputados peronistas también son culpables de esto, ¿eh?
2: Y los provinciales.
0: Los que levantaron la mano, sí, son culpables de esto.
2: Tienen una historia de hacer esto. Ya,
0: lo entonces, siempre, para ellos esto es democrático, ¿entendés? Entonces, bueno, hay que pararle la mano de alguna vez a esta gente, digo, dejar que terminen. Pero no quiere votar el peronismo, como decía Jorge, vote otra cosa. Pero esto evidentemente no nos va a llevar a nada. Sí, nos va a llevar a algo, a que cada vez seamos más pobres los pobres. Nada más y simple y sencillo. Señoras y señores, un momento de reflexión. Despedimos al señor Jorge Márquez. Muchísimas gracias, Jorgito. Cerramos y vamos a la tanda, maestro, ¿le parece? Adelante.
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0: Cuatro minutos, la hora, seguimos aquí en Por la Tarde en FM Sur de Quilmes. ¿Han llegado mensajes a nuestro canal de YouTube, querido Lautar?
8: Así es, sí, querido negro. Fernando Lastra, ya sí, un amigo de la casa, sí, dijo: buenas tardes, ¿cómo estará la gente que pide guita en las aplicaciones y las elimina pensando que se anula el préstamo? Me parece excelente ese dato. Sí. Y también Leonardo Pérez, ¿sí? Viste que estábamos hablando de cuál era la situación en 1989 por la cual, señor, el Estado retuvo los depósitos de la gente. Plan Bonex.
0: Plan Bonex. Muchas gracias. ¿Cómo se llama el señor?
8: Leonardo Pérez.
0: Gracias, Leonardo. Muy atento. Para eso siempre ustedes están del otro lado, porque nosotros a veces se nos escapan las cosas, ¿viste? Pero bueno, ¿qué le vamos a hacer? Estamos conectados. Sí, señor. Sí, señor. Estamos conectados. Una hermosa propuesta trajo el querido Lautaro. Estamos, decía, conectados con el señor Matías Olivera, profesor de música de la Universidad Nacional de La Plata, cantor de tango y también compositor de tango. El señor se ha hecho viral por sus
9: por sus tangos en los distintos programas, digo, tanto de streaming como, me dijiste que también estuvo en
8: Paso a Paso. Porque es sí. fanático
9: de yo soy, pincha de
8: yo soy independiente, pincha. No se lo dije a él, pero él es fanático de Estudiantes.
9: Sí, Estudiantes de La Plata.
8: Debemos estar un poco contentos los dos, ahora sí. Le vamos a preguntar, porque perdió ayer Gimnasia y el caso perdió Racing, perdón, que nos esté escuchando, que pero estamos medio a la par. Pero sí, sí. Se ha hecho viral también por su aparición y por la forma de cantar un tango referido a Estudiantes y también un tango que te estuve pasando.
9: Sí, señor.
8: Un tango clásico.
9: Que lo vamos a estar escuchando con la voz de Julio Sosa, pero después le voy a preguntar si él prefiere a Julio Sosa o Carlos Gardel. Al mundo le falta un tornillo, ese es el nombre de ese tango hermoso que se puede aplicar ahora tranquilamente. Matías, buenas tardes, ¿cómo te va? Esteban Díaz Romero es mi nombre, junto al autor Ortiz, te estamos saludando de FM Sol. ¿Cómo estás?
10: Hola, ¿qué tal? Buenas tardes, Esteban. Buenas tardes, Lautaro. ¿Cómo andas?
9: Bien, bien, bien. Muchas gracias, antes que nada. Muy gentil por permitir este contacto telefónico, Matías. Vos sabés que antes, antes estábamos hablando con Lautaro, primero tu juventud y después tu forma de hablar. Vos sabés que yo, cuando te escuché hablar, digo, él canta tango. No sé por qué, ¿eh?
8: Ah, lo agarraste ya.
10: Yo, y dio en la tecla, dio en la tecla.
9: Bueno, gracias antes que nada por permitir este contacto. ¿Y qué te parece esto de haberte hecho viral?
10: No, por...
9: ¿Qué te parece esto de haberte hecho viral? Digo, bueno, por tu tango de estudiante, te vemos ahí con la campera del Pincharrata. Y esto de aplicar el tango este, un tango al mundo le falta un tornillo que, bien como lo decías en un programa de streaming, se puede aplicar a la actualidad, pero como si hubiese sido escrito esta mañana.
10: Por supuesto. Bueno, la Argentina ha tenido tantas crisis, sale de una, se mete en otra, sale de una, se mete en otra, pero indudablemente no podemos negar que para la actualidad de los tiempos de hoy es absolutamente aplicable. Es.
9: Totalmente.
10: Por los tiempos que estamos viviendo.
9: Sí. Te quería consultar si, de dónde viene esto del tango, si ya viene arrastrado de tus viejos, lo adoptaste vos, algún pariente, digo, porque sos muy joven, ¿y cómo viene esta pasión tuya por el tango?
10: La pasión por el tango, bueno, nunca me voy a cansar de contar, se lo agradezco a mi abuelo, Tito Olivera, a quien que en paz descanse, que le mando un abrazo enorme, le tengo un cariño enorme. Él me ha transmitido la pasión por el tango, específicamente por las letras tangueras.
9: Sí.
10: A través de él yo conocí la poesía, aprendí el lunfardo. Realmente a él le debo esta gran pasión, este gran gusto que adopté yo por querer cantar el tango. Luego, por supuesto, a través de la formación académica, ya sea en la secundaria, en la facultad, uno lo fue desarrollando.
9: Claro.
10: ¿No? Fue perfeccionando, se podría decir, al género en su ejecución musical. Pero familiarmente, a través de mi abuelo, de mis abuelos.
9: De tus abuelos, perfecto.
8: ¿Y cómo andas, Mati? Acá Lautaro Ruiz de la Mesa te saluda. Y a mí me parece muy loco esta conexión que uno quizá, no sé si hubiera llegado tan fácil a vos, si no era también por Estudiantes, ¿no? Porque es como que uno te ve ya en otros programas o en situaciones con esa forma también de analizar un poco el fútbol. Eso también lo has heredado de la familia. Me has contado, sos de Chascomús inclusive, ¿no? De la Plata.
10: Yo soy de La Plata. Yo soy
9: Platense. Sos platense, sí.
10: Para que pegue con la rima. Soy platense y yo luego me vine a vivir a Chascomús. A raíz de, bueno, de mi esposa y de mi trabajo aquí. Pero yo, originalmente yo soy platense. Y me he venido a vivir a Chascomús. Pero obviamente sigo a los partidos a Estudiantes. Obviamente estando aún lejos, a 80 kilómetros, que no es tanto.
9: Sí, no,
10: es una hora de viaje.
9: Sí.
10: No es este trayecto.
9: Vos sabés que yo por cuestiones laborales estoy trabajando en La Plata a la mañana. Nunca había visto una rivalidad barrial. Digo, bueno, nosotros estamos aquí en Quilmes, ¿no? Hay otros dos clubes. No es tanta la rivalidad como se produce. Nunca había visto una rivalidad aparte de River y Boca. Pero ¿Cómo se vive también la rivalidad entre estudiantes, gimnasia, estudiantes? Que no se enojen, tengo muchos amigos de gimnasia también y tengo muchos amigos de estudiantes a la vez. De hecho, mi hermano más chico es hincha de estudiantes. Digo, pero ¿cómo se vive esa rivalidad también en la ciudad, no?
10: Y se vive con gran pasión. Es una ciudad muy futbolera, sí, La Plata. Sí. Bueno, Lauti nos podrá de contar también. Se vive al 100% la pasión por el fútbol, la rivalidad de estudiantes, gimnasia, y cada vez que llega un clásico, separa la ciudad de las diagonales.
8: Sí, totalmente. Y volviendo también un poco a lo que nos estabas contando, Mati, que es también un poco lo que tiene que ver con el origen también de esta nota, estuve viendo que te vas a estar presentando en el bar de estudiantes, que lo pude visitar hace un tiempo. Fui realmente con mi novia, porque estábamos por La Plata, que nos gusta bastante la ciudad, y probamos para ver qué onda. Y te quería preguntar un poco qué sentís de presentarte en este caso, y si ya lo has hecho, y cómo es tu trayectoria, o si es algo que has empezado a hacer de hace poco.
10: Bueno, en primer lugar, agradecerle al Club Estudiantes de La Plata por esta gran presentación, por eso hacer posible esta gran presentación del 29, que sin duda va a estar muy entretenida. Aviso que será familiar, para toda la familia, en la cual yo voy a interpretar tangos y rock nacional. Ajá. Y a su vez, canciones del Pincha, hechas en modo tango y hechas en modo rock nacional, ¿no? Que fue un poco lo llamativo, lo que llamó la voz tanguera, la voz del Indio Solari. Va a haber algunos temas de Los Redondos, por supuesto. Sí, sí, por supuesto. Leído tantas cosas. Es la voz del indio. Habla como el indio.
9: Es verdad, no lo había pensado. Lo de la cabeza, es verdad, no es tenés un tono, es verdad.
10: Va a haber un par de temitas de Los Redonditos de Ricón.
9: Ah, muy bien. Bien.
10: En formato banda, ¿no? Está cantando yo junto a músicos.
9: Sí. Ahora, Mati, ¿qué ciudad musical La Plata? ¿Qué generador de música que es La Plata?
10: Y en grandes rubros ha generado músicos. Podemos citar a Rovira en el tango. Uh-huh. No sé si lo recuerdan, él hizo como un tango más contemporáneo, o decafónico, si se quiere. Sí. Rovira, el mismo Indio Solari, Carlos Solari, Virus, los hermanos Moura, Federico Moura.
9: Sí, totalmente.
10: Y una banda que hoy en día tiene mucha trascendencia, que es Guasones. Sí, han escuchado seguramente.
9: También Guasones, exactamente. Creo que, ya viniendo más un poco para este lado, creo que hay una banda que hace pop electrónico que se llama Peces Raros, creo que también son de La Plata, si no me equivoco, o gran parte de ellos también. Claro, sí, también son platenses. La verdad que es un generador constante de música, ¿no? De todos los tiempos, La Plata.
10: Generador constante de todos los estilos, de jazz.
9: Sí.
10: Que es el jazz electrónico. Por la mesa de varios músicos. Sí.
9: ¿Tendrá que ver eso, pregunto, ¿no? Digo, con su vida universitaria, yo calculo que tiene algo que ver con eso, ¿no? Su gran actividad universitaria que tiene en la ciudad de La Plata.
10: Yo creo que tiene gran relación, sí.
9: Ajá.
10: Entre varios músicos que estudian, que les gustan distintos géneros, y a partir de allí surge la creatividad.
9: Claro.
10: Totalmente. Yo creo que tiene algo de relación.
9: Sí, yo creo que sí.
8: ¿Sabes que me quedé pensando sobre el tema tango? Porque mi abuelo y mi abuela era como que tenían una cierta discusión, en el sentido de que mi abuelo era fanático de Gardel y mi abuela más de Piazzolla. Y le quería preguntar a Mati, ¿con quién se queda si tiene que elegir así un tanguero que diga, este es mi favorito, también en la voz de alguien que canta tango?
10: A mí, yo tengo varios, Gardel, sin duda, todos podemos decir, es el Messi, ¿no? El Lionel Messi del tango, los rubros.
9: Ajá.
10: Yo tengo a mis... es Jorge Falcón, me gusta mucho su estilo, Julio Sosa también, depende, viste, los estilos que uno vaya a interpretar.
9: Exactamente.
10: Porque algunos son más sardineros, más canyengue, otros quizás son más románticos, más melancólicos.
9: Sí, señor.
10: Y te vienen a mano, te vienen muy bien, para determinadas maneras de interpretar.
9: Sí, es verdad.
10: Porque algún tango que sea más melancólico, más lamentado, quizás me digo más por Jorge Falcón.
9: Sí, qué cantante Jorge Falcón.
10: Con el argentino Ledesma también, el salteño, ¿recuerdan?
9: Sí.
10: Que cantó con Héctor Varela.
9: Sí, sí, sí, sí.
10: Me gusta mucho también.
9: Sí, hay muy buenos cantores, cantantes de los algunos que ya no están también, pero también están las nuevas generaciones que continúan con el tango, eso también está bueno, ¿no? El tango siempre está vigente, eso, ¿viste?
10: Está
9: bueno, sí, sí, sí, sí, sí.
10: Ariel Ardi, podemos citar.
9: Sí.
10: Rodean nuevas generaciones que están dejando bien en alto nuestro tango con grandes
9: interpretaciones. Totalmente. Y ya para despedirte, porque yo quería cerrar con Al Mundo Le Falta Un Tornillo, ¿viste? Que es un tango que, como hablábamos al principio, ¿viste?
8: Estamos
9: que es,
8: esperando eso,
9: tiene una actualidad. Pero yo te quiero preguntar, yo la versión la elegí yo. Yo tenía entre Gardel y Julio Sosa. Opté por Julio Sosa, pero por lo que vos recién señalaste, eso de el tango canyengue, ¿no? Esa forma de decir. A mí me parece que cabe mejor la versión de Julio Sosa que la de Gardel. No sé qué opinás vos.
10: Yo sí, estoy en acuerdo con tu postura, Esteban. Ajá. Sí, sí, sí.
9: Sí, me parece que da más para el momento.
10: Me parece que para el momento, por la manera de interpretar, por la manera de gesticular, ¿no?
9: Sí.
10: De Julio Sosa, aparte, tenía una cuestión actoral.
9: Sí, totalmente.
10: Los rostros que ponía.
9: Sí,
10: su manera de hablarlo al tango. Yo creo que cabe en ese tipo de tango, como Cambalache también.
9: Sí. Sí, sí, hay tangos que, ¿no? Sí, sí, hay tangos que le caen bien a una persona. Bueno, a mí me gustaba mucho, trabajé mucho con gente grande, yo y me enseñaron a escuchar tango, Alberto Marino, bueno, infinidad, ni que hablar de Gardel, ni que hablar de Julio Sosa, orquestas como la de Pugliese.
10: Troilo también.
9: Sí, la verdad que, y muchas cantantes de tango también, ¿no? Porque la mujer también ha ocupado y ocupa un espacio bastante interesante también en el tango, ¿no? Con muy, muy buenas cantoras también, por supuesto. Matías.
10: Amerita Baltar, Amerita, loco.
9: Sí.
10: Pero volviendo, ¿no? El caso de Julio Sosa,
9: sí.
10: El tango Sus Ojos Estremaron, ¿no?
9: Sí.
10: El tema, un tango que habla de una pérdida, es tristísimo realmente, de una de un amor, de la pérdida de un amor que ha fallecido.
9: Sí.
10: En la voz de Julio Sosa también es muy emotivo. Es igual de emotivo interpretado por Carlos Gardel que por Julio Sosa.
9: Claro. Sí,
10: distintos registros,
9: sí.
10: Uno más agudo, uno más grave, pero Julio Sosa también ha demostrado en aquellos tangos quizás más melancólicos, más, ¿cómo llamarlos?
9: Ajá.
10: Sollozados.
9: Sollozados.
10: Sí. Grandes interpretaciones, grandes performances.
9: Total.
8: Y para antes de irnos, y yo sé que no le pregunté a Mati sobre esto antes, pero te quería preguntar si te podíamos pedir alguna mínima interpretación de algún tango o de lo que vos quieras cantar para que el que está del otro lado o la que está del otro lado conozca un poco con qué se puede llegar a encontrar este próximo viernes 29 de mayo.
10: El viernes 29 de mayo se puede llegar a encontrar, por ejemplo, con
8: sí, un poco
10: bueno. 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
9: Muy bien. Muy bien.
10: Y después tenemos también, para los gustosos de rock nacional,
9: sí,
10: un queridísimo Pelilargo de Rulos. Ajá. Componía ya por los años 80 esta canción.
9: Dale.
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0: Muy bien, Matías. Muy bien, Matías. Perfecto, Matías. Muchísimas gracias por este contacto.
1: Será tanto para los gustosos del tango, sí, para los gustosos, exacto, del rock nacional, por supuesto, canciones de Estudiantes de La Plata que habrán escuchado en las redes.
0: Sí, señor.
1: ¿Sí? Va a sonar el himno, las canciones conocidas que habitualmente suenan en la cancha.
0: También. ¿Sí? Totalmente.
1: Para disfrutar y cantarlas todos juntos.
0: Allí es, allí en León Bar Bistró, de 1 y 56 en la querida ciudad de La Plata, ciudad capital, como me gusta decirle a mí. Te mandamos un abrazo muy, pero muy grande, Matías, y te agradecemos enormemente el tiempo y la gentileza de haber permitido este contacto, y seguramente vamos a restablecerlo nuevamente. Un abrazo grande, ¿eh?
1: Muchas gracias, que tengan buena tarde.
0: Gracias.
1: Nos vemos.
0: Hasta luego. Matías Olivera, muchísimas gracias. 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
2: Qué voz que tiene, ¿eh?
0: Sí, me gusta la voz que tiene. Sí, es verdad, tiene algo parecido a la voz del indio. Y hablábamos de Al mundo le falta un tornillo, que se puede aplicar, pero tranquilamente a esta época. Un tango que, yo, como te decía, lo escribieron hoy a la mañana, nada más y nada menos, con la anuencia de Matías, porque le pregunté a Matías cuál de los dos prefería, yo me opté por el de Julio Sosa, me parecía el más apropiado, él también eligió a Julio Sosa, y con este tango nos estamos yendo. Escuchá bien la letra, si es que nunca escuchaste este tango, la puedes aplicar pero perfectamente a la actualidad política, y fue escrita hace unos cuantos años ya, el siglo pasado, para que tengas una idea de el tiempo que ha sido escrita esta canción, este tango en realidad. Nos estamos yendo, el señor Walter González en la operación técnica puesta en el aire y la musicalización, y a cargo de las cámaras, gracias Walter, como siempre, amigazo.
3: Nos vemos. ¡Mierda!
0: ¡Bueno! No se enoje, che. Vale. Señor Lautaro Rico, nosotros. Gracias, Lautaro. Mi nombre es Esteban Díaz Romero, le agradecemos por supuesto a Matías y al señor Jorge Márquez. Está el señor, sí, Delbón. Nunca es tarde, señoritas, si vienen toda la compañía, viene toda la compañía. Luego vienen los muchachos de Deportes en FM, ¿no? Está jugando el Cervecero, juega este fin de semana, ¿no? Pero yo no sé ni cómo me llaman. Sí, sí, creo que sea, juega este fin de semana.
2: Va a estar jugando,
0: no sé cuándo, no sé dónde. A ver ahora Lauti, que anda siempre con eso. Yo te digo, mañana vamos a estar nuevamente aquí a partir de la hora 16 para compartir, por supuesto, como todos los días, nuestro Por la Tarde diario, Por la Tarde. Gracias a la gente que se comunicó en serio por nuestro canal de YouTube, el agradecimiento. Sí, perdón, señor.
2: Quilmes juega el domingo.
0: El domingo.
2: 17 horas de acá, local ante acá. Tristán Suárez.
0: De las 15 horas entonces ante el Lechero. Bastante bien el Lechero en la tarde.
2: La verdad que se estaba por ir a la otra división hace varios años, pero ha mejorado
0: bastante el Lechero, sí.
2: Así que un partido
0: interesante. Aquí en el Estadio Centenario. De las 15 entonces con los muchachos de Deportes NFM, viva toda la previa desde hoy, mañana y por supuesto el próximo domingo. Nos vamos al mundo, le falta un tornillo, por el señor Julio Sosa, el varón del tango. Hasta mañana.

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0: Muy buenas tardes, acá de la República de Quilmes y para el mundo y desde los estudios centrales de FM Sur arrancamos nuestro programa que se llama
1: Nunca es tarde.
0: Con el dúo, el mejor dúo del mundo. Estamos a mi izquierda con Paola Martínez. ¿Cómo estás, Paola?
1: ¿Qué tal, Rubén? ¿Cómo están? Buenas tardes para todos. Buen jueves.
0: Bueno, y a mi derecha, obviamente, está Mara López. ¿Cómo estás, Marita?
2: Pero muy bien, muy bien. En esta tarde hermosa de jueves, 15 graditos.
0: Muy linda tarde.
2: Hermoso, hermoso. Con un abriguito se anda bien y eso es lo lindo que tienen estos días, ¿no?
0: Sí, el otro día vino de color, ¿cómo era?

0: obispo.
1: Y hoy se vino con rosa intenso.
0: Rosa chicle.
1: Rosa chicle. Pero bueno,
0: un rosita,
1: la gente lo
0: sí,
1: puede
0: bebé.
1: Ver gracias a nuestro compañero, el señor Walter González, en cámara, sonido y... Y aparte cuenta chistes también, así que...
0: Ah, sí, también,
1: sí, lo humor, escuché. El humor de Walter González ya aparece en cualquier momento. Así que bueno, nosotros estamos haciendo este programa, la verdad que con un placer siempre, el reencuentro grupo completo. Paola,
0: sí.
1: Paola estaba, no sé, venía del campo y por el camino me enganchó, así que vinimos charlando.
0: te trajo.
1: Me trajo, sí, es la forma de decir, bueno. Así que a Paola anduvo medio por el campo, ya por Bransen, viajando siempre y por promocionar cosas siempre. La verdad.
0: Me parece perfecto.
1: Y siempre.
0: Y eso siempre
1: que
0: estamos
1: que ver
0: esperando.
1: Con la comida. Con la comida.
0: Para variar.
1: Para variar. Bueno, hablando de comida, ¿qué tenemos de comida?
2: Bueno, sabemos que se viene el feriado del 25, muy esperado. Hay 4 días para poder hacer turismo rural. Y como siempre, en Nunca es Tarde tenemos posibilidades para todos nuestros oyentes, para los que nos están viendo. Y la verdad, tenemos una linda propuesta, ¿eh? La verdad que este 25, bueno, el martes va a salir Fabio de Parrilla Altano, estuvimos hablando recién. Porque bueno, el 25 se va a venir el sándwich más grande del mundo. Quiere el Tano ahí batir un récord, porque bueno, se va a promocionar este sándwich de matambre a la pizza con huevo.
1: Qué bueno
2: que va a ser
1: 700, ¿no?
2: metros. Sí, escucharon
0: 700
2: bien.
0: ¿700 metros?
2: Sí, 700 metros.
0: ¿Y hay algún récord? Nos va a contar ya eso.
2: Al parecer, él busca tener ese récord, va a ser el sándwich más grande del mundo. Para equiparar, les cuento, es como 4 trenes argentinos, como 150 autos posicionados en fila. ¿Se imaginan?
0: Quiero verlo.
2: Acá este Walter está comentando.
1: Walter está con el cuchillo para tratar de cortar un.
2: Esto va a ser el lunes 25 de mayo.
1: Un cuarto de sándwich.
2: Un cuarto de sándwich. El lunes 25 de mayo, a partir de las 11 horas, se va a salir desde la avenida Mitre y Chascomús.
1: Sí.
2: En Wilde, y va a terminar en la puerta de la parrilla El Tano. Son 700 metros y capaz un poquito más de este sándwich de matambre a la pizza que nos va a estar preparando El Tano. Y por supuesto, la propuesta de estas 7 cuadras de sándwich de matambre a la pizza, una vez que finalice y que se tome el récord, él lo va a cortar y lo va a brindar gratuitamente para todos sus seguidores y toda la gente que
1: qué
2: se
1: bueno.
2: acerque ese día.
1: Bueno.
2: Así que
1: ¿no?
2: miren qué hermosa propuesta está trayendo el Tano. Le mandamos un beso, va a salir ahora el martes que viene y va a salir hoy, pero bueno, yo creo que lo va a venir a cubrir distintos medios. Creo que esto es
0: un evento mega importante.
1: Sí,
0: mega
1: casi internacional, digamos.
2: Para
1: sí.
2: Zona Sur.
1: De características internacionales, sí.
2: Yo les diría a todos los que nos están viendo que se vayan preparando. Esto arranca a las 11 de la mañana. El Tano ya está ahí preparando cómo va a ser para, bueno, imagínense, 7 cuadras de ese sándwich, me imagino uh-huh. ya las mesas y, bueno, toda la organización de lo que va a ser.
1: Ahora, una mega organización, aparte una logística de loco, me imagino que involucró ahí, obviamente, a la municipalidad, como para los cortes, para todo. Qué increíble, va a ser una buena movida, ¿eh? Excelente.
2: Muy buena movida, chapot para la gente del Tano, que la verdad vienen trabajando, la vienen rompiendo, han pasado por un montón de cosas, así que me imagino que su papá de allá arriba lo debe estar guiando y debe estar orgulloso de este evento. Así que esto... Para el 25 de mayo, un evento gratuito para toda la gente. Pero tenemos más.
0: Tenemos más.
2: La verdad...
1: Puede haber más.
2: Bueno, también se viene un evento en Dolores, así que vamos a estar hablando seguramente el martes. Va a ser un programa con mucho contenido. Vamos a estar hablando con Inés, la secretaria de Turismo, Inés Barragán de Dolores, porque se viene también un evento para ese fin de semana. También saludamos a la gente del Termas del Salado. Pero también tenemos una invitación acá cerca, estamos siempre hablando de turismo rural, porque hay gente que dice, bueno, yo me voy los 4 días, ¿no? Puedo irme a la costa, algún lugar cercano, pero hay otros que dicen, bueno, yo voy a ver, elegir alguna actividad,
1: si mi presupuesto no puedo, no coincidimos, mi presupuesto no da como para estar 4 días lejos o alejarme demasiado, pero si hay algo de cercanía, dices, che, vamos a ver a Paola acá, que siempre viene
2: exacto,
1: con alguna propuesta
2: exactamente.
1: Interesante para vos, para mí también, ¿eh?
2: Y, exactamente. Bueno, y en este caso es pasar un día de campo. Esto es muy cercano en a Ezeiza. Estamos hablando de la avenida Jorge Newbery, al kilómetro 30.5. El lugar se llama El Rancho. Y miren todo lo que ofrece. El lugar abre los sábados, domingos y feriados de 10:30 a 18 horas con un menú libre en 6 pasos que empieza con un desayuno. Te dan la bienvenida con el desayuno. Después te viene una picada. Ya vamos a mostrar las imágenes el martes que viene. Seguramente va a salir alguno de los responsables del lugar, Sabrina o el parrillero. Ahí estamos viendo quién va a ser el que haga la nota. Luego de la picada, empezamos con el desayuno, viene la picada, empanadas. Luego de las empanadas, asado, pastas, todo libre, postres, y a la tarde, como esto sí, ya uno dice, bueno, ya está, ¿no es cierto? Ya estoy completo. Bueno, a la tarde la gente de El Rancho pensó en homenajear a todos sus comensales con... Se viene el frío y dijeron...
0: ¡Chocolate con churros!
2: Exactamente, chocolate con churros.
0: A mí que me encanta
2: bueno,
0: chocolate con churros.
2: No incluye bebidas, sí incluye todo lo demás, bueno, que es libre.
1: En la vida lo puede haber todo.
2: Vamos a hablar de los precios. Los adultos, todo esto sale 42 mil pesos. Pasar el día de campo completo.
1: Muy amigable.
2: ¿Sí? Todo incluido. Los domingos el valor es de 45 mil pesos. Los niños de 4 a 12 años pagan el 50% y menores de 3 años es sin cargo. Así que la verdad, esta es una muy linda opción. Como les decía, desayuno tradicional, picada de fiambres regionales, empanadas de carne frito, asados con cortes selectos, ensaladas y papas fritas, pastas caseras, postre tradicional y a la tarde el café, té, chocolate y churros. Hay juegos para chicos, espacios muy amplios, estacionamiento privado y vigilado y no se suspende por lluvia. Así que, compañeros, esto es El Rancho, queda muy cerquita de Ezeiza. Otra actividad para hacer este 25 y pasar un día de campo, que la verdad está buenísimo. Esta es la propuesta que traemos en Nunca es Tarde para visitar todos estos lugares que tenemos muy cercanos y que uno a veces dice, ¿qué hacemos? ¿Dónde vamos el fin de semana?
1: Claro.
2: Muy linda opción, ¿verdad?
0: Hermoso.
1: No, me parece bárbaro. Aparte, ya te digo, la gente por ahí no puede ir muy lejos. Y estas propuestas así de cercanía y más. Y si tenés chicos, mucho más. También los chicos están en contacto con la naturaleza. Los sacás de los jueguitos. Y los llevás realmente a ver el aire el puro, con los árboles, y aparte ver la parrilla, cómo están haciendo, ver comer y compartir una picada. Aparte otra cosa, tomarse el mate cocido con churros.
2: Sí, o el chocolate caliente.
1: El chocolate caliente.
2: Hay quienes son teams del chocolate, otros dicen, no, yo el mate cocido, yo soy team, ustedes saben, yo soy muy dulcera, así que...
0: El mate cocido tiene que ser de yerba mate.
2: Yo soy team
1: claro, nada
2: chocolate es, caliente.
1: Nada saquito, no. Hervir la olla grande con la yerba, bien de escuela y de clubes, ¿no?
2: Y a mí si me dan a elegir entre la torta frita o el churro, yo voy por el churro, así que a mí se ganaron mi corazón la gente del rancho. Vamos a estar seguramente trayendo imágenes y seguramente también con algún sorteito la semana que viene.
1: Bueno, y un par de churros, si es posible.
0: Claro, que nos rescaten. Con estos mates nos vendrían bien.
1: Cuando fue a la costa, Paola Martínez se comió unos cuantos churros ahí.
2: De la famosa marca.
1: Después tenemos que hablar con todavía no hablé con alguien que tiene una fábrica de churros ahí también en la costa, ahí en Pinamar. Algún amigo, Guillermo Ruda. Lo nombro así como para quemarlo, es un amigo que está viviendo hace muchos años allá, puso una fábrica, así que un día vamos a llamar para que salga desde el lugar y después, bueno, que vea la forma de enviarnos churros.
0: Acá creo si no que podemos aplicaría ir... muy bien la frase, Dios los cría,
1: claro,
0: y el viento los amontona.
1: No digan nos amontonan todo caso, se hace cargo.
0: Yo me hago cargo entonces.
2: Bueno,
1: somos de la buena comida y de la buena copita de vino.
2: Sí, tal cual. No, eso nos une, yo creo que es una costumbre argentina, ¿no? El asado,
1: Pero sí de Nunca es Tarde.
2: De Nunca es Tarde seguro.
1: Y lo sumamos a Walter también, ¿eh? No sé si es team copita de vino.
0: Bueno,
1: y si no cervecita,
0: si no lo hacemos.
1: Te damos a elegir, claro.
2: Bueno, y también hablando de actividades para hacer y por supuesto locales, tenemos también a la casa de Manu, queremos saludarlos, estuvo bueno. El señor el otro día, así
1: anoche. Bueno, quiero saludar a Manu, la verdad que un fenómeno, siempre muy atento, los chicos ahí, los mozos son súper atentos y la comida tremendamente rica, la verdad que mira, fue así, llegué anoche y digo, ¿qué hago? 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
2: Postre.
1: No, y el postre. Postre, yo te digo que soy gordito. había una bochita de helado. Pero flan con crema, pero no, y dulce de leche, olvídate. Completo, si lo hacemos, completo. Y bueno, y cuando nos estábamos por ir, ahí el señor Matías nos mandó una copita de champán como para brindar. Así que la verdad que súper...
2: Yo recibí una foto anoche, ¿no? Estaba trabajando, haciendo producción, señora Mara. Entonces recibo una foto y miren dónde estoy. Acá en la casa de Manu, celebrando, ¿no? Yo trabajando, haciendo producción para la radio. Además, el señor celebrando con la copita
1: de
2: champán.
1: Bueno, una vez me tenía que tocar a mí. Claro. Una vez me tenía que tocar.
2: Por supuesto, por supuesto. Así que tremendo, recordarle tremendo. A Manu, bueno, el agradecimiento que estuvo la semana pasada con nosotros. Y pronto se viene con sorpresas, porque
1: con sorpresa,
2: va a traer al Galleguillo.
1: Sí, sí. El otro día habló con nosotros y especialmente fui a charlar sobre el tema también de Sergio Galleguillo, porque ellos lo están haciendo en este momento, ¿cómo diría? La representación artística. Y bueno, se va a presentar en varios lugares del país, pero también en la zona sur, cuando están en la zona sur, porque eligió vivir acá en Quilmes, Sergio Galleguillo, este gran cantante de riojano, que la verdad que es un fenómeno en tema del folclore, particularmente en las chayas, pero te estoy hablando que son, parece, cuando canta él, parece que, no sé, estuvieron los Rolling Stones en el interior, la cantidad de juventud y gente que lo sigue es tremendo, tiene una magia, así que prometió que va a estar de vacaciones, Sergio, así que un abrazo si nos estás escuchando, si nos ves, Sergio Galleguillo, pero bueno, cuando a la vuelta se va a acercar hasta acá con la guitarra, a venir a cantar algunas canciones y a charlar y a invitar, pero próximamente va a estar en Quilmes, así que también nosotros, la producción va a estar en el Teatro Cervantes, ahí siguiéndolo. Así que la invitación estaba abierta, así que estuvimos charlando sobre ese tema. Y la verdad, era un mundo de gente, tuvimos que esperar un rato, ¿viste? Eso habla bien de que la propuesta, cuando también los empresarios gastronómicos también se ayornan a los tiempos que estamos viviendo y dan estas posibilidades de tener un precio tan amigable, la gente se acerca, la gente va. Y va eligiendo, y obviamente eligieron ese lugar, porque anoche me parece que estaba concentrado todo Quilmes ahí. No, realmente muy, muy, muy bueno.
2: Tenemos
1: muy bueno.
2: Lindas propuestas acá en Quilmes, si nos estás escuchando. Recién sintonizaste la 88.9, estás en Nunca es Tarde. 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Pero también el fin de semana queremos recordar que estuvimos sorteando entradas para ver a Adrián Navarro, el señor se fue al teatro, bueno, también una linda posibilidad teatral, que seguimos con la posibilidad de dar entradas para los que nos están viendo.
1: Bueno, ahora vamos a hablar después también con Francisco Pesqueira, que es otro actor de aquellos, actor, pero digo, hace comedia musical. Bueno, ya yo lo sigo hace muchos años, es un súper actor, aparte un tipo súper amigable que siempre lo llamamos y siempre me invita. Así que seguramente vamos a estar también pidiéndole para el martes, a ver si puede salir al aire, para que nos invite al que lo está haciendo los días domingos en un teatro chico, un teatro hermoso, no es chico, sino tipo Doña Rosa, muy, muy acogedor, un teatro así intimista. Y la verdad que hace una propuesta tremenda, donde deja todo en el teatro, deja todo. Y bueno, así que eso va a ser para la semana que viene. Vamos a invitar a Pesqueira, a Francisco Pesqueira. Pero bueno, vamos a hablar de Adrián Navarro. Adrián Navarro, me pareció la propuesta, que es Paria, así se llama la obra, es Paria, que es escrita, dirigida y bueno, y actuada por Adrián, que la verdad que la rompe todo. Acá nuestra compañera también había ido dos domingos antes y es muy bueno. El otro día lo dijimos, algo, pero realmente hay que destacarlo, porque estos grandes artistas que en algún momento también tuvieron su paso por el teatro y por el cine y por más comercial, más visto en televisión, y ahora se dedican a hacer este teatro independiente, donde es mucho más difícil porque producen sus propias obras y les está yendo muy bien. Y aparte también el mensaje de los amigos, de grandes actores que habían ido a ver, la verdad que habla muy bien de este, que es un excelente actor y aparte un tipo súper entrañable.
2: Así buen compañero, sí, estuvo sí. Facundo Arana, estuvo hablando acerca de la obra, estos son los domingos, sigue, ¿no? La obra...
1: Ya cortamos.
2: Cortó el domingo.
1: Probablemente tengamos novedades porque es posible que vuelvan para Quilmes, así que ahí vamos a hablar seriamente.
2: Qué bien.
1: Sí, que vuelve acá para el espacio de arte de Doña Rosa, así que está ahí.
0: Buenísimo.
2: Se presentó en el Teatro Caras y Caretas, sí. Y la verdad que, bueno, estuvo bastante tiempo la obra.
1: Sí, estuvo casi... 4 fines de semana.
2: Qué bueno. Que
1: hoy por hoy, que una obra teatral de esas características, que es un teatro que no es comedia, es un teatro duro, fuerte, que te interpela, y nos interpela a nosotros como padres, que en una sociedad y como personas también, que somos y que estamos en esta vida social, donde el problema fuerte que tiene que ver también con los medios de comunicación, que tiene que ver con las redes sociales, bueno, hasta qué punto esta sociedad se va mecanizando, se va desnaturalizando. Bueno, así que esa obra aborda toda esa, por lo menos la sensación que tuve, y fui también con Sebastián, analista político internacional y sobre IA, que es Sebastián La Grosa Oquita.
0: Y tu yerno, hacete
1: mi
0: cargo.
1: Mi yerno, voy a hacerme cargo.
0: Claro.
1: Bueno, esa es la pareja de mi hija, así que fuimos los dos nada más, los dos solos. Así que fue una tarde bueno. De muchachos. Y vimos la obra, después nos quedamos charlando un montón de tiempo. La verdad que estuvo muy bueno analizando eso y le pasó lo mismo. Así que está bueno que también los jóvenes se involucren en estos temas sociales que son fuertes. Y sí, el teatro sirve para despertar este momento que estamos un poco así como adormecidos como sociedad, por las redes, por esto de no animarnos a hacer cosas. Bueno, que sirva.
2: Buenísimo. Bueno, por otro lado, contarles que ahora el 9 de junio se viene también de Roberto Piazza el desfile en Señor Tango. Hoy estuve reunida con las chicas de la escuela de Roberto Piazza en Lomas, que les mando un beso, a Leticia y Soledad. Así que se viene también ahí
1: un beso para
2: las chicas,
1: sí, un montón que no las veo. Sí.
2: Se viene un encuentro, vamos a estar cubriendo con nuestras cámaras ese evento que va a ser... imagínense ya lo que es Señor Tango, ¿no? El encuadre, ese lugar tan lindo y bueno, con todo el desfile y la magia y el glamour de los vestidos de Roberto Piazza.
1: Chicas, las quiero ver con vestido bien, bueno, con muchos brillos para esa noche.
2: Ese día amerita, lógicamente, sí, que sí. Y más porque Roberto, si no, ahí enseguida te dice, ¿no? Él, olvídate. Bueno, él es anti calzas y anti zapatillas, lo dice en todas las notas, que bueno, que la mujer tiene que siempre tener el estilo y el glamour, más allá de, bueno, un jean, pero calzas no.
1: Calzas no
2: y zapatillas no. Así que bueno, les mandamos un beso a la gente de Roberto Piazza. El 9 de junio estaremos ahí el equipo de Nunca es Tarde para cubrir este evento en
1: falta
2: Señor
1: nada.
2: Tango. Falta nada. Seguramente vamos a sacarlo a Roberto la semana que viene.
1: La semana que viene vamos a llamarlo para que salga al aire con nosotros. No sé si el martes o el jueves, como para que nos muestre un poco de cómo está preparando.
2: El backstage.
1: Sí.
2: Ya se están preparando las escuelas, va a haber muchísima gente.
1: Sí, pero
2: gente.
1: Vamos a decir que no se pongan en un lugar con un espacio blanco atrás, no.
2: Queremos
1: como
2: ver.
1: Como hizo otra vez, queremos ver los vestidos, queremos ver la ropa que está diseñando, que está preparando, que tiene, ya debe tener todo listo, conociéndolo a Roberto, y como lo conocemos, ya tiene todo preparado, ¿eh? Ya con los últimos detalles, por si alguna de las modelos...
0: Debe tener todo listo.
1: Sí, el último retoque, viste, a las modelos. Bueno, eso es todas las entre algunas de las propuestas que tenemos, pero bueno, también hoy tenemos una propuesta para los que van a mandar algún mensaje a nuestra radio acá, FM Sur, el 88.9, es 11-5801-7426, si quieren decirlo de nuevo. Lo sabe de memoria Mara López, así que, porque ahora también después... vamos a tener la propuesta de Mara López.
2: Yo la estoy esperando.
1: Sí.
2: Y hoy se vino con un mazo, bueno, todas las semanas ella trae un mazo.
0: Un mazo
2: pero este
0: nuevo.
1: Diferente.
2: Este diferente.
1: Yo pensé que era un perfume de esos buenos, ¿viste? No.
2: Ya el mazo no,
0: ahí están,
2: nos llama
0: ahí están
2: atención.
0: Listas. Vieron que estoy como calladita también, ¿no?
1: Sí, sí, contanos.
0: Y me estoy preparando.
1: Bueno, contanos hoy qué tema vamos a abordar, de qué manera, qué temas tenemos hoy.
0: Hoy vamos a ampliar un poquito el tema que comenzamos a desarrollar el martes, ¿sí? De paso, vamos a recordar que este sábado, sí. Doña Rosa, no sé si lo dijiste, va a estar la obra de teatro de los chicos,
1: sí, un árbol,
0: ya les digo, si un árbol cae en la pampa, ¿sí?
1: Sí, que estuvieron con nosotros el martes acá.
0: El martes, exactamente.
1: La verdad,
2: este sábado,
1: Doña Rosa,
0: a las 21 horas.
2: Vamos a estar.
0: Sí, sí.
1: Obvio.
0: Estuvieron, ¿cómo? Y bueno, participaron también de la lectura de cartas que hice, como habitualmente se hace aquí en Nunca es Tarde. Y bueno, hablamos de este temita que a veces es un tanto controversial, que tiene que ver por qué siempre terminamos eligiendo a una persona con las características de la anterior o sí, de las anteriores, ¿no?
2: Y bueno, ¿por qué repetimos?
0: ¿Por qué repetimos
1: patrones?
0: Exactamente. No sé si de conducta, me parece
2: patrones
0: de elección, ¿no? Así que
1: ¿cómo
0: bueno,
1: es el inconsciente, ¿no?
0: Lo vamos a ampliar un poquito.
2: Ay, qué interesante.
0: Y también, bueno, para hoy, en vez de hacer lectura de tarot, sí, vamos a comenzar hablando un poquito sobre los arcanos mayores del tarot. Para aquellos que quieren ir aprendiendo un poco de tarot y les inquieta o les gusta, bueno, la propuesta para hoy va a ser esa. Comenzar a desarrollar un poco las características o significados de cada uno de los 22 arcanos mayores.
2: Me encanta.
1: Bueno, si te parece, si les parece, nosotros vamos a adelantar un poquito la pauta publicitaria. Después volvemos ya renovados la segunda hora de Nunca es Tarde, acá por 88.9, acá en la continuidad del aire de FM Sur, nuestra casa. Y vamos a saludar acá también, nos lo saludamos hoy, y tengo que cumplir con el contrato, el señor Jorge Márquez, que vino a saludarnos gentilmente recién. Así que bueno, vamos a nombrarlo como corresponde.
2: Nuestro director.
1: Director, sí, muy amablemente. Siempre viene a charlar con nosotros, a contarnos sobre cómo va la programación, cómo va la emisora y cómo está funcionando esto. Así que, bueno, siempre con algunas novedades. Y después también
2: tenemos llamado hoy también.
1: Tenemos
2: un invitado muy especial, 18:30, Emiliano del Imperio del Queso, que nos va a traer unas promociones con la promo mundial, la promo campeona que... Ya esto...
1: La picada mientras terminó el partido, con una cervecita, no.
2: Increíble, así que 18:30 lo tenemos a Emiliano del Imperio del Queso, que sale en vivo del lugar.
1: Les cuento que para los que venden sillones, hoy en esta temporada los mandan a reparar, los cambian. Y vos decís, ¿por qué tanto? Porque ya están preparándose para el Mundial.
2: Pero claramente.
1: Se están preparando. Todavía
2: claramente.
1: Yo no vi clima de Mundial,
2: Sí,
1: mucho la gente.
2: Sí.
1: Yo,
0: comprando.
1: Los chicos majones, sí.
0: Una nueva TV.
2: Sí, yo les cuento, ya no hay guantes en ningún... Ustedes se van a reír lo que voy a decir, pero no hay guantes en ningún local de calle 11, no hay guantes de Argentina.
0: ¿Guantes de lana o guantes de arquero?
2: Los guantecitos de lana con el loguito de Argentina no hay. Mi hijo este año decidió temática de cumpleaños que sea Argentina y su madre dijo, bueno, yo voy a ir a comprar guantecitos de Argentina. Bueno,
1: mala idea.
2: Recorrí y no hay en ningún local. Fui
1: bueno,
2: dos
1: hijo,
2: fines de semana
1: hijo,
2: y no hay.
1: Cambia de idea.
2: Bueno, no, o cambiamos de souvenir. Mejor.
1: Claro, si cambiamos de souvenir.
2: Claro,
0: bueno,
2: claro.
0: Tal vez más cercanos a la fecha. ¿No?
2: Así claro. Que Rubén, la gente se está preparando. Ya no hay guantes de Argentina, se vendieron todos.
1: Bueno, vamos a volver como en el Mundial de Sudáfrica con las bubucelas también. Así que vamos a arrancar con todo. Pero el aire tiene dueño. Dejamos en manos del señor Walter González.
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0: Continuamos acá, dejamos la charla que tenemos acá fuera del aire. La verdad que siempre es un placer charlar, tenemos temas, bueno, que nos atraviesa, que nos convoca. También estábamos hablando de invitaciones y propuestas que tenemos acá. Quilmes, la verdad que es una usina de arte sin todas las propuestas. Doña Rosa, sabemos que está esta obra de teatro, Un árbol crece en... Ay, no me acuerdo el título.
1: Pero sí, pará. Yo también lo tenía que ver. Espera que ya te lo digo. Enseguidísima. Sí,
2: sábado a las 21 horas en Casa Doña Rosa. Si todavía no sacaste la entrada, anda porque después se agota. Y como siempre los espera, me imagino, ahí con las pastas.
0: No, si
1: un árbol cae en la pampa.
0: Si un árbol cae en la pampa.
1: Exactamente.
0: Una obra, la verdad, que es escrita y dirigida por Juan, por Juan Bayo, ahí no
1: sí,
0: salía.
1: Juan así Bayo.
0: Que, bueno, así la que... verdad, gente amigable, un elenco que le pone muchísima garra, porque viste, para el teatro independiente tiene que ser de esa manera, no hay otra forma. Bueno, hay diferentes propuestas, por ejemplo, tenemos noches de ballet en espacio, bueno, en el Teatro Municipal de Quilmes, ahí en la Avenida Mitre. Tenemos este viernes el ballet municipal con ballets invitados, hacen una performance que es brillante, como siempre, el ballet municipal es de nivel internacional. Así que tenés esta propuesta
2: gratuita
0: para ir
2: también.
0: Gratuita, entrada libre y gratuita, vas a las 20 horas temprano, cosa que vos a las 9 y media, 10 de la noche ya estás libre, puedes volver, o puedes ir a cenar, tenés una propuesta muy interesante. El sábado lo mismo, seguimos con noches de ballet también, y seguimos con el folclore, ¿eh? Así que la propuesta...
2: También, para, en el Teatro Municipal.
0: Sí, también en el Teatro Municipal.
2: Qué lindo, viernes y sábado.
0: Viernes y sábado, así que tenemos muchas propuestas en libre y gratuita. Por ejemplo, mañana viernes también hay un encuentro a las 4 y media de la tarde, o sea, 16:30, encuentro de lectura en la Casa de las Culturas. Bueno, así que te acercas, ahí en Avenida Mitre y Sarmiento, justo en la Casa de las Culturas, es el lugar emblemático de Quilmes, que cuando se inauguró hace 210 años tenía justamente... era la municipalidad de aquel momento, el edificio municipal. Bueno, hoy por hoy funciona la Casa de la Cultura con diferentes propuestas. Pero en el caso de mañana es el encuentro de artistas y de escritoras locales. Así que hay diferentes stands para las escritoras quilmeñas. Entre eso va a estar ahí en un stand con sus libros, Adriana Finn. Así que nosotros queremos invitar a todos a que quieran ir a escuchar lectura y a ver esta propuesta tempranito. 4:30 de la tarde te acercás a la Casa de la Cultura, ves los stands con los diferentes escritores, las propuestas, alguno de los escritores va a leer algo, un pequeño texto, y entonces te puedes amigar con la literatura, si es que por ahí todavía no lo encontraste. Viste que la literatura es como el tango, te espera, en algún momento
2: te llega,
0: sí.
2: Hermoso.
0: Sin dudas.
2: Hermoso.
0: Bueno, a ver, Marita.
2: Llega su espacio.
0: Dos. No, Marita tiene que anunciar algo. Empanadas.
1: Claro, mira, si que el otro día les iba a comentar a aquellos oyentes que no tuvieron oportunidad de escuchar el programa de, creo que fue el jueves pasado, donde nos visitó Laura Blois, mamá de Martina, responsable de la cooperativa de trabajo de personas con discapacidad Juntos en Marcha. Son 6 chicos y chicas ya adultos que, bueno, se insertaron en esta propuesta laboral. Fabrican empanadas artesanales de alta calidad. Si compras, obviamente, apoyás la inclusión y transformas vidas. Así que, bueno, te pasamos el número, son empanadas a muy buen precio y de alta calidad, vuelvo a decir. Así que, bueno, podés colaborar con ellos llamando o mandando un mensaje al 11-31-31-1004. ¿Sí? 12.000 pesos la docena. Es un precio súper, súper accesible. Son empanadas listas para cocinar. Sí
0: son, vienen así en un envoltorio, tal un paquetito cual. De 6 de media docena. Así que puedes elegir los diferentes sabores que tenés.
1: Y te lo
0: muy
1: llevan
0: buena.
1: Donde sea,
0: sí.
1: A domicilio. En la zona de Quilmes, Berazategui. Bueno,
0: me salvó esta última semana.
1: Sí.
0: Me salvó. Llegaba medio tarde, calentaba un par de empanadas con algo más. Aparte son súper grandes, son riquísimas todas, todos los sabores. Por lo menos los que compré, que fueron 4 sabores distintos, ¿no?
1: Uh-huh.
0: De jamón y queso, carne, pollo y cebolla y queso. Así que son riquísimas. Esas.
1: Bueno.
0: Hay otras variedades más. Tenía de cordero también, ¿te acordás?
1: Ah, sí.
0: Así como algo novedoso. Así que, y el teléfono que recién nos pasó nuestra compañera Mara López es justamente el de Laura, que es la integrante del mamá de Martina, que es una de los adultos que llevan adelante este emprendimiento, que es una cooperativa de trabajo, que la verdad que también ahora está involucrando a otros grupos que van a hacer pasantías ahí, porque a veces los chicos con alguna discapacidad, como en estos casos, no les dan la posibilidad de tener acceso a una vida laboral, y bueno, necesita incluirlo. Así que la mejor inclusión para mí, que vi en sus últimos tiempos, es este emprendimiento. Así que nuestro saludo a Laura y a todos los chicos que están ahí en esa cooperativa, que trabajan, la verdad, cumplen horario, van y hacen unas empanadas riquísimas, cada uno tiene su lugar, dentro del proceso cada uno hace alguna cosa distinta. Así que también ahí nos contaba Laura el otro día que colaboran empresarios de la zona, donándoles las tapas de empanada, otros también la carne o parte de la carne, y algunos elementos que tienen que ver también con las verduras que utilizan. Así que, la verdad, los que quieran colaborar también, no solamente comprando vas a colaborar, pero también ayudando a ayudar. Así que ahí, al teléfono que dijo recién Mara López, llamá. Aparte, buscarlo en redes sociales hoy es muy fácil. ¿Te acordás cómo se llama? Vamos a recordarlo, yo la pongo en aprietos. ¿Qué cosa? La cooperativa.
1: Sí, Juntos en Marcha.
0: Juntos en Marcha.
1: Sí, sí.
0: Búscalo por redes sociales, ahí lo encontrás.
1: Juntos en Marcha. Y repetimos el teléfono, sí, Rubén. Sí. 11-31-31-1004.
0: Muy bien.
1: Ahí podés encargar tus empanaditas listas para hornear o para freír.
0: Perfecto.
1: Muy bien.
0: Bueno, ahora viene el momento esperado por todos.
1: Bueno.
0: Creo especialmente por... Mira, Paola vino corriendo, no sé de dónde, de allá de Bransen ahora, especialmente para llegar a nuestro horario de trabajo, pero porque quería, no era solamente promocionar lo que hacía, contar y charlar y vernos, no, quería las predicciones
2: claramente
0: de Mara López.
1: Bueno,
0: y Walter lo veo ahí muy atento, esperando también esto, y la gente también.
1: Sí,
0: y la gente
1: sí,
0: que se comunique, acá a la radio, deje un mensaje de audio, un texto no, un audio.
2: 11-58-01-7426. Si recién estás volviendo del trabajo, sintonizaste la 88.9. Bueno, acá vas a escuchar las predicciones de Mara López.
1: Hoy traje las maxi, ¿sí? Las
0: tremenda.
1: Maxi cartas. Fíjense qué tamaño tienen. Porque, bueno, se utilizan para docencia, ¿no? En el tarot. Cuando se hacen encuentros virtuales, es mucho más fácil para la persona que a través de Zoom nos está viendo. Así que vamos a mezclarlas un poquito. Vamos a sacar una sola carta el día de hoy por opción. Opción 1, opción 2 y opción 3. ¿Sí?
0: Muy bien.
1: Cada uno va a conectar con alguna
0: la
1: de
0: uno.
1: Ellas.
2: Bueno. La 3.
0: Coinciden con Walter.
2: Sí,
1: bueno, muy bien, vamos a ver un poquito cuál es el arcano mayor del día de hoy. No sé si lo había dicho anteriormente, pero como el público se renueva según la Chiqui Legrand, los arcanos mayores son apenas 22 dentro de un mazo de 78 cartas, ¿sí? Y son los que nos muestran cuestiones nodales, las cuestiones más importantes y relevantes por las que una persona está atravesando, ¿sí? Obviamente que son arquetipos y por eso nos atraviesan a todos. En algún momento de nuestra vida vamos a pasar por ese recorrido y por ese lugarcito. Así que, dicho esto, comencemos. Opción número 1. La carta de la torre. Cuando aparece esta carta, es una carta un poco temida, ¿sí? Pero en realidad, el arcano número 16 del tarot, lo que nos está mostrando es la caída de estructuras. ¿Sí? La carta de la torre es una carta muy uraniana. A veces ni nos avisa que nos va a suceder un cambio así tan repentino y tan disruptivo.
0: Upa.
1: Es una carta un tanto
0: fuerte,
1: que no te da demasiado lugar, ¿no? Te pega como un rayo en el medio de la cabeza y te dice, bueno, mira, si hasta ahora no lo hiciste, acá hay algo
0: es
1: que
0: hora
1: va a cambiar, aunque vos no te lo propongas.
0: Te di tiempo.
1: ¿Sí?
0: Pero ahora...
1: Te di tiempo, pero bueno, ya ahora el tiempo se cumplió.
0: Claro.
1: ¿Sí? Y fíjense, ¿no? Aquí la carta de la torre está mostrando como que salimos volando por el aire, como una gran olla a presión.
0: Upa.
1: Es una carta que, más allá de lo fuerte de esa imagen, también nos está diciendo, mira, te di un sacudón, te di una movidita, pero las bases están firmes. Así que se cayó lo que se tenía que caer y se vino abajo aquello que tenía que, bueno...
0: Hay que soltar. Soltar, cambiar lo que hay que cambiar.
1: En realidad hay que fijarse a ver cómo construyo y ya no puede ser un castillito de naipes.
0: Claro.
1: Ya tengo que construir
0: lo que se cayó,
1: sobre
0: consolidemos
1: esa...
0: el cimiento y empecemos, arranquemos de nuevo.
1: Sí, así bien. Que para aquellos que eligieron la opción número uno, la carta de la torre anuncia un cambio repentino, ¿sí?
0: Sí,
1: así
0: sí.
1: Que bueno, vamos a tener que comenzar también a fijarnos. ¿Cuáles son esas estructuras que creemos tan rígidas y que no podemos cambiar? No, a ver, tenemos que ser un poquitito más flexibles también, ¿no?
0: Está tan atenta, Paola, que no... Mirá
1: sí.
0: Que es difícil.
1: Y porque ya están esperando... Bueno, Mara, está bien, pasá la siguiente y que nos toque a nosotros, está diciendo. Y allá Walter igual, dale, sí, ya está, te detuviste mucho. Vamos con los que eligieron la opción número 2. ¡Qué hermosa carta! La carta de la templanza, el arcano número 14 del tarot y la rige Sagitario, ¿sí? Es una carta, en realidad, que justamente, como el nombre lo dice, nos invita a templar el carácter, nos invita también a buscar el equilibrio desde un lugar más sano, desde un lugar más tranquilo, más benévolo, ¿sí? Nos invita a conectar con nuestro interior, no solamente con nosotros mismos y estar en paz, sino también la posibilidad de sanar esas cosas que merecen ser sanadas para también sanar con el entorno, ¿sí? Ayudarnos a comunicarnos mejor, a conciliar las diferencias, a reconciliarnos con aquellos que tuvimos algún tipo de, bueno, altercado, pelea o como quieran decirle. La carta de la templanza es un ángel. ¿Sí?
0: Claro,
1: y fíjense que está ahí con su piecito en el agua, y el agua en el tarot son las emociones. Y si ustedes también se fijan ahí en las manos de este ángel, hay dos copas, ¿sí? Y está como, bueno, trasvasando el líquido de una copa a la otra. Y eso es la contención, algo medido, ¿sí? O sea, hay emociones, pero yo las estoy cuidando, no las estoy derrochando. Es una carta que puede estar anunciándoles, bueno, justamente eso. Si hay algo para sanar, ya es momento de empezar a conectar con esa intención, de sanar, de curar, y bueno... Ahí se los dejo. Opción número 3.
2: Ahí vamos.
1: La carta del arcano número 13. Otra carta que implica cambio.
0: Upa.
1: Es la carta de... el arcano sin nombre, se le dice, o carta de la muerte. ¿Sí?
0: No.
1: Y la carta de la muerte es una muerte simbólica. Eso es lo que siempre trato de decirle a la gente cuando consultamos el tarot. El regente de esta carta es Escorpio. Y el regente de Escorpio, ¿quién es? Plutón. Y Plutón es
0: jodido, Plutón.
1: Siempre dice lo mismo.
0: Sí, pero...
1: Y tiene razón. Es
0: jodido.
1: No, pero la verdad que es jodido porque nos ayuda.
0: Entre Urano y Plutón, la verdad, nos hacen la vida imposible.
1: Total. Bueno, me causó gracia. La carta de la transformación es el gran transformador, Plutón, ¿sí? Así que, bueno, es una carta que está anunciando cambios, al igual que la carta de la torre. Aquí, evidentemente, muchos han elegido o todas las opciones o alguna.
2: Se vienen cambios,
1: más
2: transformación, se vienen.
0: Sí.
1: Mucha transformación.
2: Se cae la estructura.
1: Plutón está retrógrado ahora en Acuario, ¿sí? Y cuando está estacionario, bueno, ahí se viene la oportunidad de decir lo que no cambiaste o transformaste antes, hacelo ahora, porque después, cuando empieza nuevamente a activar, ¿sí? Y bueno, ahí ya no queda tanto. Ahora es momento de hacer cambios, ¿sí? Entonces, bueno, esa carta está anunciando la posibilidad de la transformación real, de la muerte y del renacimiento. Te estoy dando otra oportunidad, te dice esa carta, ¿eh? ¿La vas a usar o no? ¿O te vas a querer estancar nuevamente para no tomar las decisiones que tenés que tomar desde hace tiempo y no te animás?
0: La verdad, excelente. Bueno, con nosotros la magia de las naipes, de las cartas con Mara López. La verdad que nos dejó pensando. Siempre nos interpela. Nos interpela. Así que, bueno, será momento también de cambio, será momento donde uno tiene que replantearse determinadas cosas. Así que es un día muy importante para todos nosotros. Y nos dijo acá, ¿no?, la predicción para el fin de semana en adelante. Fíjense que no lo sorprenda. Que no lo sorprenda. Bueno, voy a charlar un cachito sobre un poquitito, algo, sobre algunas cosas que pasaron el día de hoy, porque tuvo que ver con un evento también que estuve realizando. Y hoy se cumple un aniversario del nacimiento de Antonio Berni, este gran escritor, pintor que nació en Rosario, provincia de Santa Fe, y que fue alguien involucrado también durante mucho tiempo con una cuestión que tenía que ver con lo social. El gran mural, la gran pintura de él, que fue Juanito Laguna, es algo emblemático. Y bueno, hoy justamente un colegio secundario de la zona de Espeleta hizo una imposición de nombre y eligieron en forma democrática a todos los chicos junto a la familia el nombre justamente de Antonio Berni. Me pareció fantástico porque hicieron un trabajo enorme reproduciendo los murales y haciendo un trabajo de investigación, y hace también que empecemos a valorar a algunos artistas que tuvieron un relieve y un renombre durante muchos años acá en la Argentina, pero aparte de trayectoria internacional. Fue un gran pintor. Y bueno, un día como hoy, pero de 1905, nacía este gran artista. Los personajes que fueron más conocidos fueron el Ramona Montiel y Juanito Laguna, pero él fue muy conocido también porque hizo muchas escenografías de películas y de teatros, así que fue un trabajador muy completo. Pero siempre su mirada sobre el trabajador, su mirada sobre las personas humildes, por ejemplo, en el caso de Juanito Laguna, justamente está hablando de una persona muy humilde, del hambre que padecía. Y la verdad que recordarlo y que hayan elegido ese nombre y no algo más superfluo, me pareció un trabajo enorme, así que ahí César, el director, me mando ahí un abrazo, un saludo, porque hizo un trabajo enorme. Los directores siempre hacen un buen trabajo porque eligen armar un equipo y son los que están en la cabeza. Y después los alumnos hicieron la conducción del acto, llamaron a todos, tenían todo preparado. La verdad, viste, cuando decís, che, no todo está perdido, tenemos futuro. Cuando ves estas cosas, viste, es como que te alientan, ¿no? Uh-huh. Así que bueno, quería contarlo porque la verdad es justo vi que hoy se cumplía un aniversario más del nacimiento de este gran artista rosarino, pero que tuvo proyección mundial. Bueno, eso fue alguna de las cosas que sucedieron en el día de hoy. Pero también hay más, a ver si tenemos un poquito de tiempo. ¿Sabes quién nace en 1944? Alguien que cambió para siempre. Especialmente para la gente que le gusta el cine, pero de ciencia ficción. George Lucas, el gran creador, obviamente, de la... Bueno, mirá, había empezado con algo que no fue muy conocido, pero la Guerra de las Galaxias cambió para siempre la visión que se tenía de la ciencia ficción. Lo hizo con un tal realismo, y lo hizo en una época donde para los efectos especiales, en 1977, fue un suceso tremendo. La verdad que para ese momento utilizó las escenografías. La verdad que increíble, ¿te acordás los robots? Ya no me acuerdo los personajes, ¿no? Pero también un día como hoy nacía George Lucas. Y bueno, no tenemos mucho más tiempo como para poder seguir con lo nuestro, pero de todas maneras, no sé. Paola, nosotros tenemos un invitado que va a estar saliendo.
2: 18:30, sí, sí. Así si te que, parece, vamos a un tema musical. Le pedimos ahí musical al operador Rock Nacional para la tarde del día de hoy. Si recién sintonizás, estás en la 88.9. Estamos en Nunca es Tarde. Nunca es tarde para poder compartir con amigos, para poder salir, para poder disfrutar, para poder mimarte a través de, por ejemplo, las cartas de Mara López. Y nosotros hoy te hacemos compañía. Vamos con Rock Nacional en la 88.9 FM Sur, Nunca es Tarde.

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0: Y arrancamos ahí con esta música de rock tan bueno que es. La verdad que este tema nos levanta siempre, ¿eh?
1: Sí.
0: Ya estoy. Cuando cambiamos nos va a costar acostumbrarnos. Porque uno, viste, escucha ya los primeros acordes de este tema y ya decís, che, es nuestro programa. Pero bueno, todos los acordes tienen que ver con todo. Así que Paola Martínez tiene tarea para hacer en este momento.
1: Sí, por supuesto, porque veníamos hablando del Mundial. Hoy empezamos hablando sobre esto, ¿no? La gente ya se está preparando, ya se siente, ¿sí? En la calle ya vemos los locales con las banderas. Y bueno, ya hay clima de
0: televisores nuevos, sí, sillones nuevos.
1: Sí, la gente ya invierte, sabemos que tenemos las cuotas. 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
0: Ay, qué bueno.
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0: 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Bienvenido a Nunca es Tarde.
1: Hola, amigos de las redes sociales, FM Sur, ¿cómo están? 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
2: No, y muy bien, y muy bien.
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0: Bueno, y así pasa Emiliano del Imperio del Queso, hoy que estuvimos hablando del Mundial y de cómo se prepara la gente con este clima festivo que ya uno empieza a palpitar. Seguramente Mara después nos va a hablar si hay o no hay. Yo soy cabulera. Cuando ¿sí? juega, sí, yo les quiero decir, yo cuando juega, bueno, tengo ahí como ¿no? El pañuelito, el nudito, ¿no? Que me enseñaba mi abuela en ese caso, y ahí, atenta.
3: Bueno, yo les digo que di el pronóstico de Argentina campeón, ¿no? En el Mundial anterior, cuando jugó con México, y bueno.
2: Así se dio.
0: Ay, los que deben estar escuchando.
2: Yo les cuento que en el partido, me pasó lo siguiente, miré tres partidos porque seguido solo, y les cuento por qué, porque justo me agarra COVID. En el medio, con el primer partido, COVID. Así que tuve que ver los otros partidos, pero no, por una primera rueda los vi solo. Así que todo el mundo gritando en la calle y yo quedando encerrado, que estuve una semana aislado. Bueno, estamos la verdad que preparándonos para el Mundial y esta propuesta de de los fiambres es tremendo para las pastas también, ¿eh?
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2: 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Nosotros, mirá, estamos acá preparándonos, ¿no? Porque ya está el equipo completo también esperando, ¿eh?
0: Sí, sí, sí.
2: Nos quedan pocos minutos, porque lo veo el señor Lucho llaman. ¿Le pasaste?
0: Sí, sí, sí.
2: ¿Lo viste?
0: Bueno, al parecer juega el cervecero ahora este fin de semana, por lo que tengo entendido, así que ahí los muchachos se deben estar preparando. En cualquier momento pido, porque tengo esa necesidad de decir, bueno, quiero ir a ver el partido, ¿eh?
2: No, vamos a ir.
0: Vamos a ir, así que, ¿qué pensás, Mara?
3: Nos tenemos que turnar, dijo.
2: Sí, igual. Sí, nos tenemos que turnar, sí.
3: Porque en la cabina no entramos.
0: Sí, bueno.
2: Iremos de uno, y bueno,
0: no, pero estaremos. Igual, si no es cabina, no bueno. Pasa nada.
2: Bueno, la verdad que va a estar muy bueno, ¿eh? Seguirlos a ellos, aparte le dan la continuidad del aire después de nuestro programa, le dejamos acá con las ganas de comerse una picada, pero no sé.
3: Pero la verdad que esa promoción
2: fitness, quedó enganchada.
3: me quedé pensando, no existe, ¿sí? Pero es una promoción impresionante.
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2: 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Sea,
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2: 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Bueno, nosotros vamos a dejar la continuidad del aire de FM Sur, acá en 88.9, nuestra casa. Y porque bueno, antes que nosotros estuvieron nuestros compañeros de por la tarde ahí, el negrito Esteban Díaz Romero junto a Lautaro Ruiz haciendo ese programa hoy, muy tanguero,
3: pero lo nosotros, venía escuchando yo.
2: Nosotros vamos a dejar el aire acá, así que bueno, vamos a recibir acá a nuestros compañeros Lucho Llaman en Deportes por FM. Y así que vamos a saludar, así que Marita López será hasta
3: ya
2: el
3: estoy guardando mis petates.
2: Muy bien, ¿eh? Guarde bien, bueno, los petates, ¿eh?
3: Un placer.
2: Acomode los petates.
3: Un placer. Ser.
2: Paola Martínez.
0: Será hasta el próximo martes con Nunca es Tarde y nuestra cámara viajera.
2: Bueno, mi nombre es Rubén Del Bon y le decimos que nuestro programa se llama
3: Nunca es Tarde.

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0: turno tarde en Deportes en FM, turno tarde hasta las 8 de la noche en el aire de la radio. A esta hora te digo, te cuento, como decía el teacher, que está Guati en el control
1: central. Te digo y te anuncio que hoy renuncio.
0: Bueno,
1: ¿de quién era esa canción? Te digo y te anuncio. Ah, de Shakira.
0: De Shakira.
1: Shakira.
0: No, Shakira no la conoce nadie como Shakira.
1: Cualquier momento la llamo a Marisa y le digo, te aviso y te anuncio que hoy renuncio.
2: Era mi vaso de agua.
1: Te aviso y te anuncio que hoy renuncio. Cualquier momento, Marisa, que tenés.
0: Bueno. Bienvenidos al turno tarde. No, está bien.
1: Igual, ¿no?
0: Bienvenido, bueno. Bienvenido al turno tarde. Bienvenidos a Deportes en FM. Bienvenido Guati en el control central, tirando magia en la dirección de cámaras y en la puesta en escena.
1: ¿Puedo mostrar lo que te compraste en la cámara? ¿Me dejás? Vos sigues hablando que voy a comprar. Voy a mostrar algo. Estoy orgulloso.
0: ¿Se encontró de Guati?
1: Algo. De Guato. Estoy orgulloso.
0: Gracias. Bueno, está Lolo en la producción, en toda la información que tiene que ver con esta edición de Deportes en FM, que tiene novedades futboleras y que preguntamos en voz alta, más allá del equipo que estamos anunciando, que puede llegar a ser el próximo día domingo, también estamos preguntando en voz alta, en esto de que Quilmes está jugando mal, ¿qué pondrían cada uno de ustedes?
1: Mirá, mostralo acá en la cámara.
0: Ah, mirá.
1: Pero qué perro. ¿Cómo consiguió esto? Mirá.
0: Un Noblex.
1: Para aquellos que no están viendo, lo que pesa para.
0: Con sintonizador. ¿No? Qué lindo. Claro. 14 pulgadas, ¿no? O 12. Eso, me parece que es una edición de 12, ¿no? 12 pulgadas me parece que es.
1: Uy, no llega, no vuelve. Cobráselo, no llega.
0: Anda, Guati. Anda. Los 5 canales de aire, toma. Qué lindo. Si no toma buena señal, le pones arriba en la papa con
1: la papa en la antena. No tiene antena.
0: De tejer.
1: ¿Tiene antena?
0: Tiene la antena.
1: Mostrá la antena.
0: Ah, tiene la antena.
1: No, guárdalo.
0: En cualquier momento derrapa y cada.
1: Parece el señor televisor, Lolo.
0: Qué lindo, Guati, espectacular. Qué guay.
1: Espectacular.
0: Un Noblex. Noble producto.
1: Qué lindo.
0: Muy lindo. Muy lindo. Pero vos tenés un teatro en tu casa igual. Esa es una.
1: Punto número uno. El teatro es otra cosa. Tengo que tener un escenario. ¿Querés decir un cine?
0: Sí, un cine. Un teatro es lo mismo. El teatro y el cine es lo mismo porque.
1: No es lo mismo. Uno se actúa en vivo y el cine.
0: No, pero.
1: Cine,
0: los cineteatros. Los cineteatros tenían. Se abría el telón.
1: El Pepi Zapata.
0: Y en el telón. Atrás Zapata. Aparecía la pantalla para ver cine.
1: Es Zapata,
0: por eso son
1: Zapata.
0: Cineteatros.
1: Zapata.
0: La gran mayoría son. El Cervantes de Quilmes. ¿Qué era? Cine-teatro. El moderno, ¿qué era? Cine-teatro. Cuando se abría el cortinado bordó, casi siempre, o rojizo intenso.
1: Ay, a ver si la está empatando.
0: Se abría el cortinado y era.
1: Que sí,
0: se había espectáculo. Era muy grande el Cervantes de Quilmes, 1.316 butacas tenía.
1: ¿Por qué no 1.315?
0: No, 1.316 tenía. Sí. Era muy lindo, ¿eh? Tenía.
1: Ese, ahora sabes que te van a decir, te lo ponemos acá como monitor.
0: No tenés ganas de hacer programa.
1: Si estás hablando de boludeces del 1315, 1316 butacas, el cine, teatro.
0: ¿Por qué si yo arranqué? No, porque por todo lo que hiciste
1: canal,
0: vos.
1: No sé. ¿Qué?
0: Bueno, trae información, dale.
1: Lolo, ¿tenés Twitter abierto? No pongas lo que voy a decir, reemplazalo por otra cosa, yo ahora te digo. Ahora te di todo el tweet. Pero yo tengo que, tras una información, que Charlie...
0: De Doallo, vi a Charlie Doallo como ponen los muchachos.
1: Tras una información que tenía Charlie en la pista.
0: Sí.
1: Y me dijo, fíjense, camínenlo. Me puse a caminarlo. Y Bolívar está desgarrado. Pone...
0: ¿Eh?
1: Que Bolívar tendría una lesión muscular. A los que le molesta el potencial, vayan a una escuela de periodismo, te dicen que hasta que no esté el resultado de la ecografía no podés confirmar la lesión muscular, por ende se maneja el potencial. Como el resultado de la ecografía no está nunca, porque no nos llega a nosotros los periodistas, sí le llega a la persona que le tiene que llegar, que es al médico y al cuerpo técnico,
0: sí, señor.
1: Entonces nosotros tenemos que manejar el potencial. Eso se estudia. Al que le molesta, lo lamento, eso se estudia. pero pone que Bolívar tendría una lesión muscular que lo dejaría fuera del partido.
2: ¡Epa!
1: Que en su lugar, si se hace muy largo no importa, después buscarle la vuelta, pero tiene que en su lugar seguramente jugará Jan Gali y no, seguramente no, en su lugar jugará Jan Gali. Sí, seguramente. Y Jozwiak.
0: Facundo Jozwiak.
1: Tiene chance de ir al banco.
0: Bomba neutrónica. Esto llevaría, Gonza, a que el equipo, en el inicio nada más, y con la información que vos entregaste hoy al mediodía, más esto, tenga del que terminó de jugar a las 6 de la tarde el domingo pasado en Santiago del Estero, 4 cambios.
1: Sí.
0: De acuerdo a la práctica de hoy.
1: De acuerdo, y ahora, de acuerdo a esta
0: lesión, a esta cuestión física.
1: Está bien lo que aclarás. De acuerdo a la práctica de hoy, para mí va a tener 4 cambios. Pero de acuerdo a la práctica de hoy, tendría 4 cambios. Ahora hay que ver qué pasa si el técnico dice, no, pará. Mantengo el 4 o mantengo al 9, porque si no estoy cambiando medio equipo. ¿Se entiende?
0: Sí.
1: Digo, hay que ver si el técnico quiere hacer cirugía mayor, como venía haciendo. Porque
0: esto para... es, de una manera u otra...
1: Sí, hay 2 obligados, ¿no?, en este caso.
0: Son 2 obligados, de los cuales yo no sé, igual si alguno de ellos ya no andaba dando vuelta por la cabeza de... Vamos a dejarlo como que son 2 obligados y 2 por decisión del entrenador.
1: Sí.
0: Yo no sé si alguno de los 2 cambios que se van a terminar dando, por cuestión reglamentaria, 5 tarjetas amarillas, otro por esta lesión, yo no sé si igual no andaban coqueteando por la cabeza de Leandro Gracián. Pero lo cierto y lo concreto, esto para los amigos que están en el canal de YouTube de FM Sur 88, no hay imagen y sonido HD. Estamos preguntando, ¿qué equipo pondrían? Pero estamos entregando ya coordenadas concretas de un posible Quilmes muy diferente al que venimos viendo. Uh-huh. Esta vez es un Quilmes distinto en serio.
1: Sí.
0: Que para mí puede mutar en cuanto al dibujo. Tengo la sensación, lo dije hoy al mediodía, cuando digo el dibujo, vamos a explicar cuáles serían los potenciales 11 nombres del domingo.
1: Sí, a mí esto me genera dudas, ¿no?
0: Para que la gente vaya entendiendo de qué hablamos, porque por ahí el público no se renueva, es público nuevo y dice, che, sí, buenas tardes, mucho gusto, sí. ¿De qué equipo están hablando?
1: A mí esto me genera dudas, esta lesión, esta ausencia,
0: sí,
1: de si el técnico, los que no son obligados, además se va a animar a hacerlos. Porque estamos hablando de que atajaría a Canadel.
0: Canadel va a atajar, eso ya está.
1: No, atajaría a Canadel. Ya está.
0: Para, ayúdame. ¿Por qué? ¿Porque se aceleró en las últimas horas o va muy viento en popa algunos de los 2 arqueros como para que se recuperen y que el técnico los ponga?
1: Estaban previstos para este fin de semana. Ambos.
0: ¿Y entonces?
1: Yo creo que Glesser puede estar. Marinelli no lo veo.
0: Bueno.
1: Pero bueno, hoy...
0: Canadel. Si vos tenés que decir... El partido no es el domingo.
1: Es mañana.
0: Canadel.
1: Canadel. Ortega. Razo. Quipes, Ortega.
0: Agustín Ortega del minuto 0.
1: Correcto.
0: Por Vallejo.
1: Defensa Capicúa, me gusta decir.
0: Está bien. Muy bien.
1: Los chicos no saben ni qué es Capicúa, ¿no? Pero alguno lo va a entender.
0: ¿Lolo sabes vos qué es Capicúa? Sí. ¿Tenés algún boleto Capicúa?
1: No, Lolo no tuvo nunca.
0: ¿Por ahí lo guardó el papá o la mamá? Por ahí guardaban algún boleto Capicúa. Se guardaban, por los boletos Capicúa traían suerte.
1: Hay un tema que ahora Guati me lo va a buscar. Lo escribí en un boleto.
0: Sí. Bueno.
1: La versión de... no sé si hay 2 versiones, ya sería mucho. Pero fíjate, Poca Plata lo canta. Es una versión de cumbia. Bueno, pará. El arquero
0: que va a ser
1: hoy Canadel.
0: A esta hora es Canadel.
1: Bien.
0: Joaquín Canadel, que la verdad
1: tampoco
0: ha respondido el otro muy día. Bien. Sacó una pelota a Dibu Martínez.
1: Tremendo.
0: Con una rapidez tremenda.
1: Sí.
0: yendo al piso con la pierna, sí. Tremendo.
1: Agustín Ortega.
0: Agustín Ortega.
1: Ian Razo.
0: A ver cómo suena. Uy, lo básico que es el teclado.
1: Es teclado.
0: ¿Qué es un sintetizador?
1: No, es algo. Es el tecladito de juguete que le.
0: Terminamos a las 8, ¿eh?

0: que sin regreso.
1: No, qué boludo.
2: Perdí el boleto.
1: Perdí el boleto.
3: Es buena la historia.
1: Sí. Bueno. 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
2: Todavía no terminé.
1: 89, imagen y sonido. Y vos solo te metiste en eso.
3: Canael, Agustín Canael. Ortega, Gian Razo.
1: No está Gonza, no está Juan, pero está Gonza, ¿viste? Vale,
4: no doy más el equipo. Me vas a interrumpir todo el tiempo, no doy más el
1: justo
4: equipo.
1: Justo yo te estoy interrumpiendo a vos.
3: Canael.
1: Justo, ¿viste? Vuelolo.
3: Agustín Ortega, Gian Razo.
1: Le das zapatilla a los...
3: Ariel Quipes. Tomás Ortega. Ahí, orilló Tomás.
1: ¿Qué? Tiene amarilla, ¿no? Tiene amarilla.
3: Tomás Ortega. Para mí, Ulises Vera por derecha. Para mí. Shangali. Axel Batista. Rayo. Lavezzi. Y Gaby Vázquez. ¿Qué te pareció? ¿Cómo te quedó el ojo?
1: Estoy loco. Lo básico que es el gusto musical del ratón.
3: ¿Qué? No dije me gustaba.
1: Me dice Nahuel González.
3: Tengo mucho conocimiento,
1: Martín,
3: no dije.
1: Cabral, Turco, por si ya no te lo dijeron, échalo. Esperá, ya miro acá, a ver si Nacho me escribió.
3: Ya miro, Cuey.
1: A ver si Nacho ya me dijo, échalo. No, tengo el mensaje de otro amigo, bueno. Mamita.
3: Para mí, ahora lo que hoy tenía clarísimo al mediodía.
1: Sí.
3: Sigue estando claro, pero no sé si se va a dar porque ya hay dos cambios obligados.
1: Pero en referencia a qué te genera la duda.
3: Hay que animarse, sí, a meter cuatro cambios.
1: Está bien, pero Shangali por Bolívar, si lo tiene que hacer, lo tiene que hacer.
3: Sí, obvio. Y alguien tiene que entrar por Ramiro Martínez.
1: Correcto.
3: ¿Sí?
1: Y ahora, perfecto, eso te genera duda en si hace el de Vázquez por Domínguez y si hace el de Ortega por Vallejos. ¿Y cuál de los dos sospechas? ¿Tenés alguna sospecha o es una...?
3: No tengo ninguna sospecha.
1: Es un costado intuitivo.
3: Yo creo que igualmente va a ser los cuatro.
1: ¿O te estás cubriendo?
3: No. Para mí va a ser los cuatro. Pero hoy me contaron que el técnico dijo... Así. Pero para mí va a ser los cuatro.
1: Bueno, es un Quilmes totalmente nuevo.
3: Sí, y es un Quilmes que va a tener que ser nuevo porque Gaby Vázquez no es Domínguez.
1: No, es un Quilmes que va a jugar a otra cosa. A ver, que va, porque uno tiene por ahí la contundencia de decir va a jugar otra cosa. Yo creo que Gracián, al poner este equipo, si es que lo pone, ¿no?, va a trabajar, va a intentar jugar a otra cosa. Después viene la parte 2, y es, sin pasar antes de tiempo a echarle culpa a los jugadores, si los jugadores respetan lo que el técnico les dice. Porque, a ver, ¿cuál sería la primera lectura que tenemos que hacer? Este equipo, si el equipo habitual no le va bien siendo un equipo de segunda pelota, este que pondría el domingo, Gracián,
3: menos,
1: directamente no puede salir al rectángulo de juego a ser equipo de segunda pelota.
3: Porque no tiene para combatir. Pero aparte, ¿qué segunda pelota? Porque si vos la dividís, vas a perder siempre. Porque más allá de las virtudes que tiene Gavin, que no es precisamente las que tiene Papa Domínguez, ¿no? Digo, Domínguez, el último partido jugó mal. Malos controles, la pelota le rebotaba, se iba larga. Después... No hubo un solo partido que me haya disgustado, Domínguez.
1: No, a mí me...
3: Pero sigo pensando lo mismo que
1: me parece que es el jugador
3: todo el tiempo,
1: que más paga el factor retroceso en el juego de Quilmes. El mixto de Quilmes que dejó de existir, es el que tiene... El que lo hizo... Trastavillar a Domínguez. Che, a propósito de dejar de existir, quiero mandarle un abrazo grande y mandarle todas las condolencias, todo el abrazo infinito a mi querido amigo Adrián Prestipino. Su papá, todo el mundo aquí me lo conoce, Alfredo Eduardo Prestipino, el alacrán, le decían en el boliche de mi abuelo, ahí criado en el barrio Villa Margarita. ¿Sabes de Villa Margarita?
0: No.
1: Atrás de el Club Alemán, ese barrio sí, que era el momento, donde club. Era Oscarcito Antón.
3: Claro, donde vivía
1: Oscar Antón.
3: Facu del Moro.
1: Ahí. Atrás de lo que es el Club Alemán.
3: Iván Berstein y Sergio Berstein vivían por ahí también.
1: Bueno, cerca
3: más, para, era, más cerca de Mitre ellos, bueno, ¿no?
1: Pero esto sí. Era ahí atrás de Dorrego y Las Vías. Ahí estaba a dos cuadras estaba la Sociedad de Fomento Villa Margarita. Bueno, era de ahí. Alfredo Eduardo Prestipino. Falleció hoy, mañana. Sus restos están siendo cremados por decisión de él, no va a haber velatorio. Está Adriana acá, vino de Santa Clara, y mañana van a ser esparcidos en el Estadio Centenario, porque tal cual era su voluntad, que no es en el Estadio Centenario propiamente dicho. Quilmes ha armado con sus directivos a la cabeza un protocolo, y el lugar donde van aquellos que piden es el rinconcito de Guido y Sarmiento.
3: Sí.
1: ¿No?
3: Los tablones de Guido y Sarmiento.
1: Así que para Adrián Prestipino, mi querido amigo Adrián Prestipino, para toda la familia Prestipino, y sobre todo a la memoria de Alfredo, el Alacrán, nuestras condolencias. Y gracias a la gente de Club Quilmes, al Chicha Velázquez como intendente y a Facundo Maizú, a quienes yo hoy contacté personalmente, para que esto mañana pueda realizarse. Bueno, muy generosamente me respondieron el mensaje y se pusieron a disposición de Adrián para, bueno, cumplir con ese deseo del querido Alfredo, que ya no está entre nosotros y que, bueno, es un hincha de Quilmes que seguramente va a alentar desde la tribuna de arriba. Perdón, tenía que lo enlacé con una cuestión propia del programa, pero bueno, no quería dejar de recordarlo porque los quiero mucho como familia y son fanáticos de Quilmes, están radicados. Adrián está radicado en Santa Clara del Mar con esa barra divina de hincha de Quilmes, Santa Clara del Mar, donde está Marcelito Leguizamón, donde está la familia Chavane, y Adrián, que es el propietario de Radio Bunker y del semanario El Ciudadano, un prestigiosísimo amigo, colega y todo. Le mando desde aquí, le mandamos todos los que hacemos deportes en FM nuestras condolencias, y ojalá le pueda regalar mi relato a su memoria el próximo día domingo en el aire de la radio a partir de las 3, cuando Quilmes se enfrente a Tristan Suárez. Volvemos a lo nuestro,
3: sí.
1: Volvemos al fútbol,
3: sí.
1: Punto y aparte, la vida continúa. Decía que este es un Quilmes que está obligado a ser un Quilmes totalmente distinto. Porque es un Quilmes que no puede ir al juego físico. Es un Quilmes que va a necesitar de la pelota y de tener, intentar tener velocidad y vértigo.
3: Es todo un misterio este Quilmes, ¿eh? Es todo una incógnita.
1: Tiene una ventaja el técnico. La semana anterior llovió casi toda la semana y de un partido al otro, de Chacarita a Güemes, lo que iba a armar, que no armó nada, terminó siendo el mismo 11. La semana no lo había dejado trabajar, porque Quilmes jugó el lunes,
3: sí.
1: Y que después hubo viaje en el medio y todo, y llovió a baldazos dos o tres días a la semana y no se puede entrenar, y ensayó poco. Para poner este que pone, evidentemente hay una frustración en el entrenador en cuanto a lo que le dejó el equipo en Santiago del Estero. Hay un punto y aparte, hay un quiebre, nace un nuevo Quilmes.
3: ¿Sabes qué hizo el entrenador esta semana, además de trabajar todo lo que estás mencionando y de cosas que va a trabajar seguramente mañana y pasado también?
1: Sí.
3: A ver cómo lo puedo... Sin buscar un costado amarillista. Pido disculpas.
1: ¿A quiénes?
3: A los dirigentes.
1: Está bien.
3: El único, ¿eh? Pido disculpas. Él siente que... Está bien, viene de dirigir Deportivo Madrid, ¿no? Pero él siente que tiene... Que le dan todas las herramientas que la dirigencia tiene a su alcance.
1: Bueno, ojo.
3: ¿Con qué?
1: Con él.
3: No.
1: Acá A mí permitime el ojo.
3: Siempre con él. Porque yo sabemos tengo claro que depende de una sola
1: yo
3: parte.
1: Yo creo que la dirigencia de Quilmes no va a echar a un entrenador.
3: No.
1: Yo creo que el manager de Quilmes no va a echar al entrenador.
3: No.
1: Pero puede aparecer en cualquier momento el efecto de un entrenador que sienta que el equipo no le responde.
3: Ah. Pará. Sí. Totalmente de acuerdo.
1: Y diga, bueno, pero hasta no, acá llegué, no le encuentro la mano.
3: Creo que no es en el corto plazo. Tranquilamente puede ser domingo. ¿Qué quiero decir? El fútbol es esto.
1: Sí, claro.
3: El fútbol es esto. Alfredo se fue pensando que lo podía remontar porque el equipo le había dado una imagen de que tal vez lo podía remontar con lo que pasó en Jujuy, por ejemplo.
1: Claro.
3: Entonces, tranquilamente, cuando menos lo esperás, el equipo te puede dar muestras de que está para bancarte, y tranquilamente, cuando menos lo esperás, el técnico se puede sentir derrumbado y el equipo no reacciona. No quise para nada instalar esto. Lo que quiero decir, sí, es que el técnico está muy dolido y bueno, lo siente...
1: A ver, vayamos por parte. Una cosa sería dolido y una cosa sería golpeado.
3: No, yo creo que está dolido.
1: Está bien, pero quiero hacer la diferencia.
3: Sí.
1: Está bueno lo que estás contando. Es un dato color que no todos tienen. Es un dato color que es todo tuyo. Pero me parece que hay que hacer la diferenciación entre lo que es dolido y lo que es...
3: Esto fue el primer día de entrenamiento. Frustrado. Esto fue el primer día de entrenamiento. Ya hoy está...
1: Golpeado.
3: Hoy está... metidísimo en Tristán Suárez.
1: Sí,
3: ¿eh?
1: Sí. No se juega poco el domingo.
3: Porque en este momento todo se puede tomar a mal. Digo, no estamos viendo un Gracián depresivo en los entrenamientos. No, está activo, está, vamos a sacarlo.
1: Si un técnico ya entra en el costado depresivo, Gonza, y pierde el domingo, son los técnicos que se van.
3: Y sí, bueno, pero...
1: Si un técnico prepara un partido y ya lo prepara...
3: No, pero quiero aclarar que esto no pasa, claro.
1: Si el partido siguiente pierde, se va.
3: Pero quiero aclarar que esto no pasa.
1: Bien. Ahora, convengamos algo y vamos a compartir esto. Quilmes no puede, no quedó margen para que digamos, bueno, hay que salir de la racha esta de haber perdido. Porque además el último partido de local, Quilmes no perdió, empató. Pero es lo mismo que si hubiera perdido casi. Pero si hoy, después de ir y dejar la imagen que Quilmes dejó, Nelson Sosa aparte en Santiago del Estero, venís al Centenario y empatás o perdés, es exactamente lo mismo.
3: Sí, y nuestro laburo en la zona baja será muy importante. La verdad, como digo una cosa, digo la otra. Yo tengo optimismo que Quilmes va a ganar. Mira lo que te digo, optimismo. Tengo optimismo de que va a cambiar el plan. Y con un plan distinto, tal vez. Tengo optimismo en un montón de cosas. ¿Quién me juega a las 5?
1: Sí.
3: 7 y 5 te cuento.
1: Claro.
3: Cuando entras en esta nebulosa, es todo partido a partido. Y el técnico te habla del proyecto. Los jugadores te hablan de que esto es largo. Los dirigentes ya te empiezan a hablar de otras cosas. Digo, proyecto, esto es largo, pa, pero no pasamos 15 días con tranquilidad. Porque a Quilmes esto de ganar 2 o 3 partidos seguidos le cuesta un montón. Exigencias lógicas, exigencias del plantel de estar al día. Y que tal vez se le debe, creo que 15 días de marzo.
1: Por lo mismo, a Granado le hicieron paro.
3: Bueno, creo que 15... No, Granado debía medio marzo. Ah, bueno, sí, está bien. Sí, 15 días de marzo, exigencias de hoteles, viajes, distintas cuestiones que a los dirigentes ya... Le generó también un caldo cultivo de decir, bueno, está bien, pero yo necesito...
1: ¿Sabes qué pasa? Primero, nunca, siempre el ideal es que todo plantel viaje, entrene, se hospede, trabajen, hagan todo en las mejores condiciones. Ese es el ideal. Quilmes no es un club que le escapa a la realidad de país y de todo, con el agregado que además Quilmes es un club concursado. Hay una dirigencia que hizo un esfuerzo enorme en armar este plantel.
3: Sí.
1: Caneo había agarrado una bandera, que era la de con algo de plata parecido. Tenía la convicción de que con algo de plata o con algo de presupuesto parecido al que Quilmes usó en el 2025, podía ser competitivo en el 2026. Ese fue el caballito de batalla.
3: Sí.
1: Bueno, después le tuvo que agregar un 10-15% más
3: en
1: el presupuesto encima del año anterior, porque no le alcanzaba.
3: Sí.
1: Perfecto.
3: Y porque fuiste a algunos lugares que trajiste jugadores de primera división.
1: Correcto.
3: El arquero, el 9,
1: sí, le agregaste, Ortega. Le agregaste sobre la hora algunos gustitos más cercanos a primera división que a jugadores.
3: Correcto.
1: 100% medio de esto, como decíamos en algún momento, los obreros de Alfredo, que algunos se terminan mofando de eso. Bueno. Yo digo que esa parte se cumplió. Del otro lado hay una contraprestación que es, en el fútbol, algo ya declarado, y es, el dirigente acompaña y da más. Viene el costado, entrecomillado. A ver, Quilmes, bien, malo, regular, en la tabla, te garantiza buenas condiciones de trabajo. Nadie en la categoría tiene el centenario, pocos en la categoría tienen el anexo, pocos tienen la utilería de Quilmes, pocos tienen médicos, no todos tienen médicos los 7 días de la semana, no todos tienen una concentración, no todos le dan el desayuno reforzado a los que quieren y el almuerzo en la institución. Quilmes te da un pack que ya está metido en el decano del fútbol argentino, a veces más, a veces menos, pero casi que respetado por todas las dirigencias y lo han ido perfeccionando. Sí. Primero Calelo, después Sterling, Mateo, con todo lo otro. Acá se dice todo.
3: Sí.
1: Y esta dirigencia lo dejó, lo trata de potenciar. Quilmes te garantiza el básico que muchos equipos no están en condiciones de garantizarte. Ahora, después, en el fútbol argentino, viene la segunda parte, que es los estados de ánimo de los planteles y los dirigentes para la productividad. ¿Cuál es la productividad? Vamos muy bien. Vice 4, sí. ¿Me haces una? Tenés en el bolso una de Vice 4 porque no existe, ¿no? ¿Me haces un adelanto? ¿Me cambia un Fabián, un Checonato? Vamos a mandar el plantel en avión. Estaba previsto que fuera el micro, pero están jugando también y los muchachos vienen ahí peleándola, vienen mostrando que están bien. Vamos a hacer un esfuercito. ¿Me tirás un cheque? Sí. Andy, ¿me das pedal? Sí. ¿Con los pasajes? Sí. Bueno, la ida la paga el vicepresidente 4, la vuelta se la pagamos, hace un esfuercito. ¿Me tirás un cheque? Sí. Andy, ¿me das pedal? Sí. ¿Con los pasajes? Sí. Bueno, la ida la paga el vicepresidente 4, la vuelta se la pagamos, a Andy, de ella como le pagan.

0: que pueden con la doble, lo
1: con
0: hacen
1: todas,
0: normalmente.
1: Y con todas las gestiones.
0: Totalmente.
1: Hay tipo, no sé, un Lean Barca. Sí. Lean Barca.
0: Lean Barca.
1: Está presidente blanco, verde, rojo, colabora.
0: Sí.
1: Andy, salvo que le digas a Suárez y Blanco, Andy colabora.
0: Sí.
1: Con el que esté, hasta con... Bueno.
0: El de... Voy a decir el chivo, pero... perdón, no es chivo.
1: Sí, el que sea.
0: El de María Antonia, ¿cómo se llama?
1: Héctor Barberi.
0: Héctor.
1: Héctor Barberi, lo mismo. Todo lo, con, así.
0: Cada uno con, en lo suyo y con lo suyo, ¿no? Pero...
1: El tío Rico.
0: Sí.
1: El tío Rico, que no es
0: dirigente. Bueno, pero yo quería...
1: El tío Rico, bueno, pero el tío Rico no es dirigente.
0: No.
1: Colabora con todas las gestiones.
0: Sí. Bueno, el Principito, que el otro día mandó la reserva en, a concentrar todo el Principito.
1: ¿Quién?
0: El Principito.
1: No lo conozco.
0: Bueno.
1: Después decime porque me perdí.
0: No, ¿por qué?
1: No, bueno, después decime porque me perdí, que no sé
0: no,
1: quién es.
0: No, el Principito.
1: Bueno, listo. Después me puede decir la pausa o no me... Ah, bueno, listo, listo, el Principito. Entonces, digo, es un momento de la productividad.
0: Hay un montón de gente que no estamos nombrando que colabora, ¿no? ¿No? Hay, dije, nos vamos a olvidar, para, estamos citando ejemplos.
1: Estoy haciendo un ejemplo, pero sí, estoy haciendo una metáfora de lo que es el fútbol, el estado de ánimo. Bueno, hoy, el dirigente de Quilmes... Es el tiempo que ve en los jugadores en tratar de cumplir lo básico. Lo básico es los sueldos, lo básico es todo lo que abarca lo básico de excelencia que tiene Quilmes. Y los bonus track o los de productividad hoy están ahí frenados. Entonces, si los jugadores tuvieron que volver en micro, ¿sabe por qué volvieron en micro? Porque ya hace un mes que no vienen bien. Porque la idea que tenía Quilmes, después de haber hecho el viaje anterior, que fue a la provincia
0: de San Juan.
1: De San Juan.
0: En el partido senior que se jugó en San Juan, Quilmes se jugaba el regreso en avión.
1: Se jugaba el regreso en avión de Santiago del Estero. Y no fue.
0: Lo sabían todos.
1: Y si había
0: No es que lo sabían los dirigentes, no le avisaron a nadie.
1: Y
0: si
1: había uno que se envalentonaba con el partido de Chacarita, le ganaba 3-0 de Chacarita, yo no sé si no volvían de Santiago del Estero.
0: Sí, porque se sacaba ahí nomás. Sí.
1: Al toque metían un esfuercito y venían el de las 21:30 porque el horario estaba previsto para coquetear hasta el último momento con la vuelta. A ver, dame algo, papá. Yo estoy hablando, en este caso, estoy como hincha y como dirigente. Pensando por un instante como dirigente, aunque no soy dirigente, estoy lejos de serlo y no me interesa hacerlo, pero los entiendo. También entiendo que ese desfasaje de ese medio mes que Quilmes está atrás no debería estarlo. Ahora, lo demás de la productividad, y ahí tienen que hacer los muchachos puertas adentro del vestuario, no nos estamos ganando alguna de estas cosas que nos podrían estar dando.
0: Ey, pero... Yo te voy a hacer una pregunta. Es una semana para charlar.
1: Si alguien no está de acuerdo conmigo, está en todo su derecho.
0: Yo creo que es una semana para charlar muchas cosas,
1: Yo no me siento dueño, la verdad.
0: Si yo fuese alguien del plantel, diría, vení, fulanito, escúchame. Vos no podés contestar lo que contestaste.
1: Bueno, pero vamos por varios lugares. Yo pienso igual que vos. Pero por un lado también, hay una generación de futbolistas que cree que el vestuario es sagrado y que el dirigente no debe entrar.
0: No, esa generación no existe más.
1: Bueno, está bien. Eso es tu punto de vista.
0: No. Lo tengo totalmente confirmado. Esa generación no existe más. Esa generación era la de los caneos, la de los, para citar ejemplos de Quilmes, la de los caneos, la de los garnieros, la de los chapuguraña. Esa generación ya no existe más. Porque ese tipo de jugador ya no existe más. Porque el jugador que le toma cariño, amor, lo que denominarlo como quieras, a una camiseta tampoco existe más. Entonces,
1: no, eso lo tengo que decir.
0: Entonces es un jugador que desapareció. Por eso yo, muchas veces a mí me dicen, tiene que volver X jugador.
1: Sí.
0: Porque ya. No, hay que traer jugadores como Garnier, como Caneo. Cuando jugaban, tranquilos, muchachos, cuando jugaban. Después el que quiera evaluar la otra función lo puede hacer tranquilamente. Nosotros también lo hacemos.
1: Hay un caneo.
0: Estoy hablando.

0: estoy hablando de otra cosa. Estoy hablando de otra cosa. Digo, los Trípodi, los Garnier, los Facundo Diz,
1: los Chirola,
0: los Chirola, los Chapu, ese tipo, los Riboneto, ese tipo de futbolistas no existen más. Y a vos, generación tras generación, y por sobre todo, yo creo por sobre todas las cosas, dirigentes que le escaparon a eso, porque yo creo que del 2019 hasta el 2025, agosto del 2025, por perfil, se le escapaba a ese tipo de jugador. ¿Por qué se le escapaba a ese tipo de jugador?
1: Porque querían un vestuario pro dirigente,
0: claro,
1: y muy jugadorista.
0: Y en un vestuario pro, y además porque los dirigentes querían ser más importantes que los jugadores. Pero digo, más allá de eso, se buscaba un vestuario pro dirigentes para no tener quilombo, y ahí inventaste capitanes de cartón que no tienen personalidad, bueno, o no tuvieron personalidad para ser
1: campeón. Este plantel hoy con Marinelli afuera y el otro día con Kipe, por ejemplo, a mí como capitán adentro del rectángulo de juego tampoco me representó un Kipe ese otro día.
0: Yo sigo pensando,
1: porque a Arezzo Sosa por lo menos un puntín en el tobillo había que pegarle.
0: Yo sigo pensando, un puntín en el tobillo no, porque te da 25 fechas. Bueno, pero yo sigo pensando,
1: en el medio del revoleo te puntea a los jugadores.
0: Yo sigo pensando,
1: te pisan.
0: Yo sigo pensando que hay una carencia en el fútbol argentino en ese tipo de jugador.
1: Sí, bueno.
0: No solamente en el
1: plantel. Bueno, pero lo que pasa es que el fútbol argentino, bueno, yo te lo dije un poco hoy al mediodía, el fútbol argentino las Copas del Mundo te da y te quita. Las Copas, sí, del Mundo te dan y te quitan. Acá hay jugadores.
0: Sí,
1: hoy,
0: pero ahí estamos yendo muy a... Está bien lo que decís, pero estamos yendo muy al extremo. Yo no creo que sea casualidad que Gimnasia, por citar un ejemplo de ayer, tenga un futbolista como Nacho Fernández, que futbolísticamente tal vez no te da tanto, porque ya es una persona que le cuesta, está grande, pero que maneja el vestuario. No es casualidad que Argentinos Juniors, que es un club que trata de hacer las cosas realmente muy bien, lleve a un futbolista como Enzo Pérez, teniendo a Fattori. Fattori va a ser el titular todavía, porque Fattori es un jugador extraordinario, sí, que además en el último partido empieza a usar la cinta capitán, sí, por ausencia, sí, sí, etcétera. Extraordinario. Para mí está fuera de mercado Fattori. Pero te lleva un Enzo Pérez. No son casualidades. El que más o menos quiere acomodar la nave, por eso yo cuando a mí me hablaban en el mercado pasado, en enero, y arrancó la novela Mugre Corbalán, Claudio Corbalán, Claudio Gastón Corbalán, a mí dámelo siempre. A mí dámelo siempre. Si puede caminar, dámelo siempre. Porque adentro del vestuario no tenés un referente, esa... Hay distintos tipos de referentes. El tipo que levanta la voz y los 30 tipos que están alrededor se callan porque está hablando él. El tipo que no necesita levantar la voz porque saben que cuando se paró y quiere decir algo, se callaron todos igual, por más que lo haga en voz baja. Pero además, tenés ganadores. No importa, Corbalán no vino, ¿no? Pero son ganadores. Son tipos ganadores. Él. Y no quedan más. Cerro era otro. Cerro era un pibe ganador, que se fueron de Quilmes siendo pendejos y con una personalidad ganadora, y a cada lado donde fueron lo demostraron, siendo capitán, saliendo campeones, Cerro en Vélez, en Racing, el Mugre Corbalán siendo capitán en todos los equipos que fue. No es casualidad.
1: Correcto.
0: No es casualidad. Y hay una ausencia de ese tipo de jugadores en el fútbol argentino, y hay una ausencia de ese tipo de jugadores en el mundo Quilmes. Y cuando estuvieron vigentes y presentes, durante 6 años, hubo dirigentes que no los eligieron.
1: Lo que pasa es que hay una sociedad
0: que
1: ha ido cambiando.
0: ¿Pero por qué no los eligieron? Porque les convenían los Calelo, los Pavones, los Droco.
1: Sí, los alcahuetes. Pero salgamos de ese lugar.
0: Los Ramírez.
1: Salgamos de ese lugar. A mí, como futbolero, a mí los casos como Di María no me representan. A mí no me gusta todo esto que está pasando con los campeones.
0: Pero no te representa la timaría de la cancha, de rectángulo de juego. Vos no sabés qué soluciona, cómo maneja.
1: No, yo tampoco
0: lo sé.
1: Yo te hablo de una sociedad hoy, y de los futbolistas hoy, que sienten que son celebrities. Hoy los jugadores de primera división sienten que son celebrities.
0: Pero Turco, porque está todo, para mí, desde mi punto de vista, está todo desenfocado. ¿Vos te imaginabas en algún momento con quién jugó Estudiantes el último partido que quedó afuera? Con Racing. ¿Vos te imaginabas? Más o menos conocemos el mundo de Estudiantes por cercanía, muchísimo, porque tenemos muchos amigos, etcétera. Bien. ¿Vos podías imaginar que en uno donde juega Estudiantes de local, Estudiantes iba a quedar eliminado y un nene con su padre al lado y el hermano iba a estar con un cartelito pidiéndole el short a Sosa, que encima fue el que hizo el gol, y Sosa se sacó el short y se lo dio? ¿Vos imaginabas que podía haber espacio en Estudiantes de La Plata para que alguien vaya a pedirle el short al jugador que te hizo el gol para dejarte eliminado?
1: No por idiosincrasia de la Argentina, no me parece que esté mal.
0: No digo que esté mal, no,
1: pero
0: digo
1: que la sociedad está donde eso no estamos acostumbrados a ver.
0: Digo que el fútbol ha cambiado y ha virado para lugares totalmente distintos los jugadores, los hinchas. Ayer me crucé con un hincha de River. Fui a laburar y después, cuando terminó el partido, me puse a hacer encuestas para el canal con los hinchas. Y un hincha de River dijo: a mí que no vengan a pedirle con un cartelito el pantaloncito de la camiseta de Di María. Acá juega River contra Central. Una instancia final, y yo a Di María no lo quiero. Después, un fenómeno, cómo la picó, qué golazo quiso en bárbaro todo.
1: ¿Vos te crees que yo pienso igual?
0: Yo también, pero hay generaciones nuevas que no. Entonces, eso hace que se modifique el fútbol. Yo no estoy diciendo ni que es mejor ni que es peor. Digo que es distinto. Al ser distinto, porque yo soy de otra generación, a mí hay algunas cosas que me chocan. Pero son distintos, ni mejor ni peor.
1: Tengo que hacer la pausa. Estamos en el 115-801-7426. 115. Ah, me mandan un abrazo grande, amigo querido. Principito, gracias. Ya tengo el nombre del Principito.
0: No sabes quién es. Directamente no sabes quién es.
1: Acaba de llegarme quién es el Principito.
0: No sabes quién es.
1: Bueno. 115. Gracias, amigo. 115-801-7426. Canal de YouTube de FM Sur 88.9, imagen y sonido HD, y estamos en todas las aplicaciones. Hacemos un pequeño alto en el camino, nos metemos en el tramo final, donde leemos el chat en vivo de la barra de YouTube, y donde los escuchamos, y donde los acompañamos e informamos, y viene Lolo con la información de último momento de Tristán Suárez, y ya nos metemos en la recta final. Dale.
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1: Siempre el aire de la radio, 88.9 en todas las aplicaciones y por supuesto el canal de YouTube. Un saludo para Carlitos Oliva Siri que dice, nos estamos yendo, lo bueno es ir a la cancha y ver tantos pibeberíos con la blanquita. Y esos que no vivieron ningún triunfo grande del cervecero. Mis condolencias a la familia Prestipino. Este momento me acuerdo también de mi querido amigo Tito Mariani, cómo lo extraño. Tito Mariani se fue el año pasado, o el anteaño también, hincha, este fanático de Quilmes, Tito. Un abrazo grande para Carlitos Oliva Siris. Gonza Medina, lo que están hablando de cómo cambió el ambiente del fútbol es 100% así. La discusión de Flor Peña con su propio productor es una muestra de ello.
0: No lo vi. Vi que habló de River, ¿no? Pero no,
1: ella,
0: no.
1: Ella, por más que no sea futbolera, vivió otra época. No tengo claro.
0: No sé qué pasó, pero venía, sí,
1: amigo,
0: no.
1: Te lo leo, pero que lo
0: vi que habló haciendo de River porque, ¿sabes qué hice?
1: No me
0: leí el tweet, pero
1: bacana.
0: No piqué el video.
1: No, Gonza Medina, no me haga.
0: No, leí el tweet, pero no piqué el video.
1: Muy bien. Ricardo Guayán dice: hola muchachos, tienen razón en cuanto a los líderes, pero la mejor forma es que salgan del predio, así como salió el Chapu, Chicha, Corbalán y muchos que no me vienen, pero que tienen que ser quilmeños.
0: Ya no salen más.
1: No es tan fácil que por el simple hecho de que salgan de tu predio tengan condiciones de líderes.
0: No, yo tengo líderes que no terminaron de triunfar futbolísticamente en Quilmes. Alan Alegre, Tomás López.
1: Bueno, sí. Déjame decir esto. A mí, la primer decepción del año pasado y durante año, más que adentro de la cancha, fue afuera de la cancha, pensando que Enzo Kalinski iba a venir con más acciones de liderazgo.
0: ¿Te puedo decir algo?
1: Le resbalaba todo.
0: ¿Te puedo decir algo con absoluto respeto?
1: Aún con todo lo que él hizo para venir aquí, porque tenían la propuesta en ese momento de Aldo Civi, y contó la historia acá y la ponderamos, pero después uno se fue enterando de algunas cosas.
0: ¿Te puedo decir algo con absoluto
1: respeto?
0: No se
1: le movió pelo.
0: No estoy hablando del aspecto futbolístico.
1: No.
0: Enzo salió campeón de la Libertadores con San Lorenzo, ¿no?
1: No, aquí me trajo un exjugador de fútbol.
0: No, más allá de eso, Kalinski no tiene nada que ver con Cerro, con Corbalán, con Alan Alegre, con Tomás López.
1: Sí.
0: Pide que lleva en la sangre ese referente. Enzo no lo sintió nunca.
1: No le sale. Alan Alegre tampoco le salió,
0: Y sí.
1: Yo esperaba más de la ley, bueno, en algún momento.
0: Eso es otra cosa.
1: Ya tenés una edad, tenés cierto recorrido y te están ofreciendo ser líder, tenés que abrazar el liderazgo.
0: ¿Quién te lo ofrece? ¿En un vestuario de qué? ¿Dónde está el vestuario?
1: Las circunstancias se dan para que vos te lo ofrecen. Si vos sos líder en serio y ves un vestuario que se está armando nuevo y que viene todo de afuera y que vos ya conocés las entrañas del club y tenés características de líder natural, lo abrazás vos.
0: Pero sí, pero hay un tema. Vos cuando analizás, porque
1: podés ser líder con cinta o sin cinta. La cinta es una segunda cuestión.
0: Pero vos cuando analizás, porque se analiza, es una cuestión, se siente y se analiza, che, doy el paso a frente y me hago cargo de esto.
1: Sí.
0: Vos también sabés que están buscando.
1: Sí.
0: Digo. Yo, si están buscando un buchón.
1: No, eso es.
0: Y tengo sangre en las venas.
1: No doy el paso al frente.
0: No doy el paso al frente.
1: Gabriel Gorosito, hola muchachos. Ya Gracián entró en la incertidumbre de todos los años Quilmes de no saber qué hacer con lo que tiene. Y totalmente de acuerdo con Gonza, otros jugadores, otros hinchas, otras generaciones totalmente distintas a las nuestras, los cincuentones. Gracias por los
0: ¿quién
1: mensajes
0: dijo eso?
1: Gabi Gorosito.
0: Gabi, tengo 45. No me metas en la bolsa de los 50 dones.
1: Ya estás sacando edad. Me parece.
0: 21,
1: 28, 7, 11.
0: 4, 5. 45. No voy a mentir la edad.
1: Muy bien. ¿Qué contás, Lolo?
0: Estoy quedando pelado, tengo cana, yo voy a decir.
17: Digo lo mismo que dije al mediodía. El equipo.
1: Ah, mira.
0: Bueno, vamos.
1: Bueno, listo, vamos. Dale, chao, vamos. Poné la parte que habló al mediodía, Guati, que va a decir lo mismo al mediodía.
17: el equipo que tengo yo. Si Pancho tiene algo
0: distinto, deja de pedirle ayuda a Pancho, respecto, por favor, te pido.
17: Tiene mi contacto a disposición. Con Vigo en el arco, Guillén, Holguín, Aguilar, Baldi y Fernández en la mitad de la cancha del
1: Priori. Sabés que perdés el domingo, ¿no?
17: ¿Cómo?
1: Sabés que perdés el domingo.
17: Está complicado.
1: Sabés que perdés,
17: ¿no? Está complicado. No, no digo que sí.
1: No,
17: digo
1: no,
17: que
1: está complicado. No.
0: Voy a decir que le tirás un mensaje a Pancho el domingo, arrancamos a las 3 de la tarde.
1: Sí.
0: Vos le tirás un mensaje a Pancho. Pará. Vos le tirás un mensaje a Pancho. 3 menos 10. ¿No te da el equipo? No.
17: ¿Y vas a estar en viaje?
1: No hay ninguna chance.
0: Y que viene
1: manejando. No, y tampoco. Pero,
0: ¿qué tiene que ver? ¿Qué me estás diciendo?
1: No, Golcha.
17: Va a estar en viaje.
1: Decime que vos le escribís al entrenador 2 horas antes del partido, el día de partido, para pedirle el equipo.
0: Lo he hecho.
1: No.
0: Que no, lo he hecho un montón de veces. Si conozco al entrenador, por supuesto.
1: De la contra no.
0: ¿Eh?
1: De la contra no.
0: No, de la contra no, porque...
1: Tenías una cierta afinidad con un entrenador de Quilmes o cierta...
0: No,
1: día a día, tenías un buen día a día, puede ser, pero...
0: No. Local, sí. Local, sí, de Quilmes, sí. Nunca me presté el juego de que el entrenador, no sé, por ejemplo, si el entrenador de... Ya me cuesta encontrar. Pero, no sé, a Leo Lemos.
17: Leo Lemos, iba a decir.
0: Un ejemplo. Le escribo a Leo. Le digo, Leo, ¿todo bien? Escuchá, te hago una consulta.
1: No te daba el de Quilmes, te va a dar el de...
0: Escuchá, te hago una consulta, tenés el equipo, automáticamente le abriste el juego para que te diga, te lo mando, vos mandame usted. Y yo esa no transo.
1: No, pero aparte justo Leo.
0: Yo esa no transo nunca.
1: Leo no te daba el equipo de Quilmes, no, era más jodido que la mía.
0: Leo es un ejemplo, Leo es un ejemplo.
1: Más hermético. Sí, decirle que te pase los Andes aunque no juegue con Quilmes.
17: No, el año pasado.
1: Haceme reír.
0: Leo escondía la reserva.
17: Bueno. A mí el año pasado.
0: Leo dijo que lo mejor que le podía pasar a...
1: Bueno, que lo escuchó el programa de mediodía, el mismo equipo del mediodía, no tiene más nada.
17: Doble 5 del Priore Sánchez, y adelante Kevin Colli, Álvarez y Ángel Almada.
1: Muy bien. Y le recordamos, mañana habla Leandro Gracián, sí. Va a ser interesante.
0: Correcto.
1: Que diga, en base al entrenamiento y este posible equipo, no creo que lo desnude, pero de qué manera piensa jugar y qué partido imagina. Mm. Y por otro lado, mañana vamos a tener también plateas para compartir con nuestra gente.
0: Sí.
1: Para el próximo día, o no. Siempre de local tenemos.
0: No, las cosas las cuento cuando las tengo en la mano.
1: Bueno, está bien, listo.
0: Pero sí.
1: Dice Gonza que por ahí mañana no hay platea. Bueno, por ahí tenés.
0: Tiene nunca dije eso.
1: Bueno. Qué sé yo. Nos estamos despidiendo nunca porque hoy viene eso, periodismo en jaque, ¿no? Con el amigo Scott.
0: ¿Está?
1: Muy bien. Sí, ya está en un ratito por acá.
0: No lo vi.
1: Señores, las 8 de la noche en punto ha dado. Señor Guati, muchas gracias, ¿eh?
0: Gracias, bro. Buena compra,
1: ¿eh? Saludos a Telefunken.
0: Te lo compro a 70. ¿Sí?
1: Sí. Gracias, Lolo.
0: Encuentra,
1: gracias por favor a todos. Mañana a las 12 acá. Chau.
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